0: 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Son las 7 de la noche, 12 minutos en Tropicana, 7:12. 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
1: Es momento de presentarles un doble popular en Tropicana. Aquí está Johnny Rivera, la canción El dolor de una partida. Encabezan de ese doble popular. Ya vienen los dos carnales también, de todas y de todos, en este doble popular Tropicana.

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Son las 7 de la noche, 29 minutos en Tropicana. Y es momento de presentarles una salsota perfecta, una salsa de martes. Ajá, sí, eso lo hace el grupo Niche, la herencia de Jairo Varela, la canción Busca por Dentro. Ya viene la guarachera de Cuba, viene la maravillosa Celia Cruz, la música de Pastor López en esta noche de martes con Tropicana, la más bacana. Ahora yo escucho, veo y comparto Tropicana.

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0: 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El gran Jesse Uribe dice presente en esa noche de martes con Tropicana, la canción. Repítela, ya son las 7:44 en Tropicana.
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1: Estás escuchando Tropicana, la más bacana, bacanísima, el gran Tito Nieves, el Pavarotti de la salsa, a esta hora de la noche con esta canción sota, Fabricando Fantasías. Son las 7:55, yo escucho, veo y comparto Tropicana.

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5: 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Son las...
6: Son las 8 de la noche. 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

0: Familia bonita, familia bacana, como siempre, qué placer saludarlos. Desde este momento comenzamos el programa más bacano, el más divertido, el más chévere. En las noches de Colombia, que no me duermo de Tropicana, la emisora diferente, la emisora más bacana, tan bacana como tú. Tropicana. Les saluda el caballito con Juliana Cardona, Karina Uribe y por supuesto muchos de nuestros oyentes ya conectados en arroba Tropicana Colombia, en el TikTok, arroba Tropicana Colombia, en YouTube. Para todos ustedes un abrazo enorme y también en todas, absolutamente todas las Tropicanas del país. Más de 17 estaciones de radio conectadas y diciendo buenas noches, buenas noches, buenas noches, mi gente bonita, mi gente bacana. Tropicana. Hay un mujererío en el día de hoy. Juliana Cardona, ¿cómo estás, Cardonita? ¿Cómo me le va? ¿Cómo me la trató el día martes? ¿Qué hizo por la mañana? ¿Qué hizo por la tarde? Y ahora en la noche. Espere. Eso está como extraño ahí. A ver. El otro.
1: Préndalo y rótelo.
0: Sí. Karinita, ¿cómo estás, mi amor? Nada, dice nada.
1: Amor, bien, gracias a Dios.
0: Eso,
1: súper bacano el día, súper bacana la tarde. Mejor dicho, acá estamos para disfrutar en A Que No Me Duermo, martes delicioso. Ni te cases, ni te embarques, ni te enredes, ni arranques para ningún lado.
0: Acá esa vaina es verdad.
1: En Tropicana, mi amor.
0: Oye, Cari, ¿y tú qué hiciste? ¿Qué tanto hizo Karina Uribe hoy?
1: De todo, amor, de todo. Vea, hoy le di duro al gimnasio. Aparte de eso, también estuve haciendo un montón de vueltas.
0: Sí.
1: Fui a montar en moto un ratito.
0: Ah, vaina. ¿Y para dónde te fuiste?
1: O sea, amor, pueblito cerca de Medellín, pueblito cerca.
0: ¿Y con quién estuviste haciendo eso?
1: ¿Cómo así? Es que no puedo salir sola, ¿qué hay?
0: No creo. Yo también tuve moto y uno solo no sale.
1: Mi amor, es que yo ando en otro tipo de motos, entonces yo salgo un ratico, doy un paseíto y vuelvo.
0: Juliana, ¿tú le crees esa vaina, Juliana? Oye, yo no sé
1: tiene
0: qué pasa.
1: Tiene que creer, Juliana.
0: Yo no sé qué pasa con eso. Eso está como extraño.
1: O sea, terminé hablando más fácil yo que Juliana. Sí. Yo no le puedo creer.
2: Mati, coge ese micrófono.
0: Ah, ok.
3: ¿Está
0: ¿Será?
3: Apagado?
1: Juli, pégueselo un poquito.
2: Como 15 años haciendo radio y no sabe prender el aparato.
0: No,
2: muy,
0: mira.
2: Muy triste, la verdad.
3: Y no solo ese.
1: Y la escucho por el otro, Juli. Juli, la escucho por el otro.
3: A ver.
0: Ah, ese sí está bacano.
3: No, ese está, pero
1: por el
3: ese
1: otro,
3: es...
1: por el otro.
0: No, ese sí es.
3: Pero cariño,
1: no, ese no, el otro.
3: Un ruido horrible.
1: El otro, Juli.
3: No, ese menos.
0: Y ahora sí. Ya, lo que pasa es que tengo un tremendo arroz con mango aquí, pero bueno, ya. Señorito, no. Ese es. El que tienes en la mano.
1: Caballito,
3: pero Karina tampoco escucha con ese.
0: Sí.
3: Caballito, Juliana. No le sirve el micrófono.
0: Sí me sirve, si no, ¿qué? Juliana, ¿cómo estás?
3: Bien, sí, señor. Gracias a Dios, todo muy bien. ¿Y usted cómo me le va?
0: No, súper bien, súper chévere. ¿Qué hizo en el día de hoy, señorita Juliana?
3: Yo fui al gimnasio. ¿Qué más hice? Ay, no, primero que todo vine acá 15 minutos, es más bueno. Vine 15 minutos acá a grabar un comercial, luego me fui para el gimnasio, luego grabé un casting, luego...
0: ¿Te lo ganaste?
3: Pero si apenas lo grabé.
0: ¡Ah!
1: ¿Está grabando un casting, pero para qué? ¿Para trabajar en otro lado? ¿Qué? Cuidado con eso.
3: No, yo todos los días grabo casting, gracias a Dios, porque yo tengo 858,000 trabajos y más puestos que un bus.
1: ¡Ay!
3: Sí, señora.
1: Ya sé quién va a invitar a cositas.
3: No, trabaje, mija, trabaje.
1: También trabajo, pero usted puede invitar cositas, porque con 8,800 trabajos.
0: Ah, vaina tú. Vea, y entre otras cosas, también saludamos a la genio de Tropicana. Nati, ¿cómo está? Buenas noches, bienvenida.
4: ¡Oye, Olis! ¿Cómo vamos, Caris? Y saludando a toda la gente que está conectadas.
0: La genio dice que hoy se va a quedar con nosotros hasta las 12 de la noche.
4: Oye, yo no dije eso. ¿Ves por qué malinterpretas?
0: Bueno, chicas, vamos a recibir a nuestros oyentes en cualquier parte de Colombia y del mundo. Si usted quiere hablar con nosotros, si quiere saludar, llegó el momento de hacerlo al 601-348-7601. Ya saben que tienen que anteponer el 601. Vamos a ver dónde están nuestros oyentes, en qué parte de Colombia, en qué parte del mundo. Un abrazo nuevamente para los que están en arroba Tropicana Colombia en el TikTok, arroba Tropicana Colombia en YouTube. Gracias, de verdad que sí. Gracias por estar conectados a Que No Me Duermo de Tropicana. Señoras y señores, Karina Uribe ha llegado con el chisme.
5: ¡No den papaya!
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5: ¿Quién a Que No Me Duermo no le guardamos nada a nadie?
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0: Estamos caídos. Hola, buenas noches, Tropicana. ¿Con quién?
1: Dios mío.
7: Hola, Caballito, buenas noches.
0: Mi hermano, ¿cómo está usted? Buenas noches, ¿cómo es su nombre?
7: El nombre me lo quiero reservar por el momento, caballo.
0: Ah, bueno, ¿qué iba a decir, compadre? Me puso nervioso, compadre. ¿Qué pasó?
7: Caballo, pues no sé, esto es una llamada para comentar algo, no sé si fuera de contexto, no sé si vaya el caso.
0: Ah, pero si quiere de pronto,
7: en el día de,
0: me, vea, si quiere de pronto, me manda una notica de voz o me escribe. ¿Qué pasó? No,
7: tranquilo, tranquilo, tranquilo. ¿Cómo? Lo que pasa es lo siguiente, caballo. Esta tarde yo en las horas de la tarde le mandé un mensaje a Karina por medio de una red social de ella.
0: Ajá.
7: Haciéndole una pregunta. Y pues la verdad quería hacer la pregunta al aire para ver si de pronto, pues no sé, si yo estoy errado o estoy pensando mal. Pero la verdad es que he visto, que le han cambiado como el formato del programa. Ya es un programa como muy simple, como muy, no, o sea, no es el mismo programa dinámico que había anteriormente.
0: Compadre, vea.
7: No sé si es que van a acabar el programa, no sé.
0: No se preocupe, espérese ahí. Es que ya sé para dónde va, no, tranquilo. Lo que pasa es que nosotros, como somos una emisora ayudadora, somos una emisora entregada a nuestros oyentes, somos una emisora que también hace este tema de devocionales, que ayuda a los peluditos. Por eso nos dedicamos, por supuesto, a atenderle la mano a nuestra gente. Por eso es que todos estos días estamos haciendo los ayudadores.
7: Yo entiendo eso, lo sé, porque soy muy seguidor de la emisora desde hace mucho tiempo.
0: Seguro.
7: Pero, o sea, veo que en la dinámica del programa está como cambiando, como que ya es un programa más como de charlas, como, sí. O sea, ya el programa ya no es el mismo que. Y pues la verdad, por ejemplo, en estos días.
0: Sí.
7: Me he podido conectar a unos en vivos de un ex compañero de ustedes. Y pues la verdad, hemos muchos seguidores del programa que también nos conectamos a los en vivos de él. Y los comentarios han sido casi lo mismo.
0: ¿Cierto?
7: O sea, el programa ya es aburrido, el programa ya no es el mismo, la dinámica ya cambió.
0: Pero tranquilo, vamos a dejarlo hablar, Pero ya le vamos a decir la
1: cosa. Caballito.
0: Dígalo.
1: Caballito, ya sabe que le tengo el chisme de hoy para que él se encarrete en la vaina.
0: Sí, es correcto. Es que.
1: Listo.
0: Por eso, una vez más, le decimos a los oyentes que, bueno, como Tropicana es la emisora diferente, la emisora que se debe a su gente, nuestro ADN, nuestra razón de ser, es nuestra gente. Por eso, cuando sucedió todo este suceso, sucedió lo del terremoto, hombre, teníamos que ayudar, teníamos que ponernos manos a la obra, y por eso también tenemos una promoción donde le damos gracias a nuestra gente, porque fuimos la ciudad que más ayudamos a nuestros hermanos que lo perdieron absolutamente todo. También tuvimos la oportunidad de ayudar a los tenderos. Y también, últimamente, vea, le estamos dando gracias a nuestra gente porque mandamos, atención a esto, mandamos un camión lleno de juguetes para Pereira, para Cali, para el Chocó, para las zonas afectadas, para los niños que lo han perdido todo. Por eso, una vez más, gracias. Y por eso, hombre, teníamos que ayudar a nuestra gente. Vea, aquí está la prueba y se la voy a presentar para que la gente diga, ok, ya sé por dónde le está entrando el agua al coco.
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0: Tropicana. Ahora sí. ¿Estamos claros o no estamos claros, Karina?
1: Más claros que...
0: Ahora sí, señoras y señores, sin más preámbulos, aquí en Tropicana, que no me duermo. Atención, paren oreja, porque
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0: ¿Qué pasó, Karina? Cuéntalo todo.
1: Morus, ¿está caído?
0: No, jamás y nunca. De pronto, Juliana.
1: Juliana está caída,
3: pero del sueño.
1: Ay, no. Nati está caída. Ya fue, sí está caída.
0: ¿Cómo así?
3: Sí, ya se cayó. Sí, señora, ya se cayó.
1: Bueno, vea lo que pasó, pues, vea. Párenle bolas a esto. Un señor salió indignado, pero indignado porque mire lo que le sucedió, vea.
8: Definitivamente, un empleado mal encarado hace mercadeo, pero para la competencia, huevón. ¿Cómo le parece que hoy fui a una ferretería en Medellín a comprar unas cositas para un trabajo que estábamos haciendo? Yo llegué con la plata y con la intención de comprar. Entré a una ferretería y una muchacha sentada detrás del mostrador, pegada el celular, pero pegada. Y yo, buenos días, niña, ¿cómo está? Ni levantó la cabeza. Dígame, marica, como si yo hubiera ido a pedirle plata prestada. Le mostré una referencia. Niña, necesito 6 de estas, ¿las tiene? Señaló con el dedo, que están por allá. pero tiene 6, y que lo que haya allá. Marica, discúlpeme la vida por preguntarle sobre el inventario en una empresa donde usted trabaja. Cogí una. Y esta otra, ¿qué diferencia?
9: Oiga, Valparido, definitivamente.
1: Ay, espere, ¿qué pasó?
0: ¿Qué pasó? ¿Qué, ¿a quién le dijo bien parido?
1: Muchacho, espere, espere que se me pasó. Ya. Oiga, vamos en la indignación que entonces la muchacha le dijo, que para allá, no, que para acá. Ya.
8: Publicidad, pues, Instagram las huevas. Métale primero plata al mostrador, huevón. Saque la gente que no le está estorbando. La mala actitud mata más negocios que cualquier otro hijo de puta circunstancia, mijo. Porque usted puede gastarse 5 millones en publicidad y traer 100 personas. Pero si tiene una hijo de puta empleada con cara de limón, le mata las ventas gratuitamente, huevón, y las manda pues del vecino, huevón. Y usted después reúne al equipo y le dice, muchachos, es que tenemos que mejorar las ventas. No, mijo, primero averigüe quién es el que la está espantando. El cliente no llena una encuesta de satisfacción, eso nunca lo hace uno. El cliente hace algo mucho más peligroso, se va, no vuelve. Y cuando un amigo le pregunte, ¿dónde compré la maricada? Le responde, ¿dónde soy de puta? No vaya a ir. Vaya al frente, cabe malparida, ¿eh? Es muy mala gente. Así dice uno. Porque entonces el comercio perdió una venta, la recompra, la recomendación y probablemente un cliente de años por una mala cara, por una empleada que no le importa atender, por un hijo de puta celular, por un no sé, por un lo que haya ahí, si no, no hay. Eso también es mercadeo, pero mercadeo para la competencia, huevón. Mijo, y si usted quiere que yo vaya a su empresa a hablar de estas cosas como realmente son, hijo de puta, a calzón quitado, ¿cierto? Para que hablemos de a calzón quitado de ventas, de servicio, de criterio comercial y todas esas cagadas, hijo de putas, que le están costando millones.
1: Ahí ya empieza a dar publicidad al joven. Vea, ¿cómo les parece entonces?
0: ¿Qué pasó?
1: Llegó este man a una ferretería.
0: Ajá.
1: Y la muchacha estaba mirando feo, aburrida y pegada del celular. ¿A ustedes les ha pasado que llegan a comprar alguna cosa, muchachos? Y el que los atiende más bien le dice, ah, no, vea, cómprelo ahí al frente, teniéndolo en el mismo negocio. ¿Ustedes como jefes de esa empresa qué harían?
0: ¿Qué haría Juliana siendo jefa de esa empresa? ¿Cree que ese es el trabajador ideal, idóneo?
3: No, yo, pues depende. ¿Usted qué le parece?
0: A mí qué me parece, a mí me parece que es un sinvergüenza, hijo de madre. Esa gente son las que acaban con los negocios, con las microempresas, Juliana. Yo creería que él no deberían darle más trabajo en este hijo de madre vida.
3: Primero no es él,
1: pero
3: es
1: venga,
3: ella.
1: Si
0: bueno,
1: la
0: esa vaina.
1: Muchacha.
0: Bueno, ella.
1: Pero si la persona está pasando por un mal momento.
0: A mí no me interesa, no me interesa. No, no, no, no. Una cosa no tiene que ver con la otra.
1: Es así, porque conozco gente que desde que nacen son alegando por todo.
0: No, pues no me interesa. Cuando tú te comprometes y firmas un contrato, independientemente de lo que sea, tú debes cumplirlo a cabalidad. Por ejemplo, de pronto Ajá. Yo puedo tener problemas, X inconvenientes, pero cuando yo vengo acá a Tropicana se me olvidan y le tengo que dar. No, yo no voy a contestar la llamada hoy porque allá peleé con la mujer mía y la mujer mía me pegó los callos. O sea, no, nada. Tienes que trabajar, tienes que ser profesional y tienes que cumplir a cabalidad tu labor.
1: Y si usted no sonríe siempre, sino que usted está ahí disponible a lo que vayan a llegar a preguntar y ya.
0: Vea, señora Karina, usted quiere buscarle la convita al palo. No se aterca, no se meta con eso. Usted sabe que ese señor o esa señorita hizo algo indebido, algo incorrecto. De pronto Juliana no quiso opinar.
1: Incorrecto, incorrecto, nada.
0: Karina.
1: El otro se alteró muy suave por cualquier bobadita.
0: Ajá. Vea, pregúntale a los oyentes, ¿qué opinan ustedes? 601-348-7601.
1: ¿Les ha pasado Tropicana algo similar a la hora de ir a comprar
10: por
1: algo?
10: De la estancia Taller Motochagui. No, sí, lo que dice el hombre tiene razón. A veces uno con una mala jeta corre un cliente. Y uno hay que ser agradecido con el cliente cuando le trae el trabajo a uno o cuando le trae uno la plata, porque pues... Yo la verdad, yo aquí en mi taller la verdad trabajo solo. Lo que puedo hacer lo hago porque tuve unos empleados, pero no, esos dolores de cabeza. Entonces yo mismo me hago todos los males venidos y si me queda algo mal arreglado, yo mismo me hago el reclamo. Entonces hay gente que no valora el trabajo y no valora el sueldo que el patrón le da. Buenas noches, Tropicana, la más bacana, bacanísima.
0: Buenas noches.
1: Hay patrones
0: la gente está,
1: que no valoran el trabajo.
0: La gente está enviando su notica de voz al 310-206-3302. Y también, si usted quiere llamarlo, puede hacer ya de una al 601-348-7601. Saludos para Nata Rodríguez. Me dice, aquí vamos escuchando a Que No Me Duermo de Tropicana en el taxi VEO870. VEO870. Él se llama Elber Rivero. Dice, aquí estamos como todas las noches. No me pierdo Que No Me Duermo de Tropicana y en la ciudad de Barranquilla. Saludos para Sujei López. Pitusa, ahí va en la buseta 977 de la Carolina. Me dice, hola chicos, aquí estoy escuchando a Que No Me Duermo de Tropicana, la ciudad de Barranquilla. Un abrazo bien grande. ¿Cómo te quedó el ojo, Karina?
1: Pues el ojo lo tengo muy bien, eso sí. Yo digo, más bien fue que el jefe la regañó por alguna bobada. No.
0: Karina, pero ¿por qué quieres defender lo indefendible, Karina?
1: No es defender lo indefendible, mira, sino que a este punto.
0: No defiendas lo indefendible, Karina. Es
1: No, mira, no puedes
0: meter la mano al fuego porque te vas a quemar.
1: Apenas
0: no metas
1: ella,
0: la mano al fuego porque te vas a quemar.
1: Apenas ella lleve un mes, dos meses sin descansar. Apenas ella es que, no sé, de todo para su trabajo y a la final no le funcionan las cosas. Claro. No valoran lo que hacen en el trabajo. Uno como trabajador así hace la vaina.
0: ¿Qué dicen los oyentes de Tropicana? Ahí están los oyentes. Hola, buenas noches, Tropicana.
1: Buenas.
0: Mi querido amigo, ¿será posible que de pronto nos escuche por su teléfono, por el celular, no le ponga altavoz? Es correcto, no le ponga altavoz para que la comunicación sea óptima. Bueno, ¿cómo es su nombre, mi querido amigo?
11: No le pongo altavoz.
0: Eso, mi querido amigo, eso. Por favor, ¿cómo es tu nombre?
11: Alfredo Velasco.
0: Alfredito Alfredo. Velasco. Vea, saludos a Karina, saludos
11: buenas
0: también
11: noches.
0: A la Pecosa.
11: Buenas noches, Dios los bendiga. Son unas personas muy lindas y maravillosas que tiene Tropicana Estéreo.
0: Esa vaina.
11: 102.9 Bogotá.
0: Mi querido amigo,
1: bueno ahora sí.
0: Karina estaba haciendo una pregunta.
11: Cuéntame.
0: Karin, la pregunta para él.
1: ¿Usted qué dijo, caballo? Yo voy a hacer la pregunta.
0: Sí, no. Usted es la pregunta, claro.
11: Soy todo
1: usted
11: suyo.
1: Primero, ¿usted es jefe?
11: Yo en este momento administro una peluquería.
1: Una peluquería, ok, listo. ¿Ha llegado alguna clienta quejándose por la atención de sus trabajadoras?
11: Sí, claro.
1: ¿Qué es lo que dicen, por ejemplo? ¿Qué es lo que dicen en esos casos?
11: Mira, yo te voy a decir una de las cosas.
1: Ajá.
11: Cuando tú tienes un negocio, tú tienes que tener la mejor atención hacia un cliente.
1: Sí.
11: Porque nosotros, dependemos de los clientes. Y por algo que quede, por algo que salga mal, por una mala atención, créame que el negocio, en vez de ir para arriba, va como el cangrejo, vamos de para atrás. Todo va en la atención. Si a mí me atienden bien, si usted la atienden bien, vuelve. Pero si usted no la atienden bien, si usted la ignoran como clienta, pues usted qué va a decir. No vaya a esa peluquería ahí al frente porque la atención es pésima. Pero si usted la atienden como una reina, como se merece, pues usted va a decir, vaya a esa peluquería porque la atienden muy bien, le dan tinto, le dan aromáticas, etcétera, etcétera.
0: Atención
11: etcétera.
0: Al cliente, señora Karina.
1: Venga, espere. ¿Y si de pronto, o sea, por cosas de la vida, fue el cliente el malacaroso? ¿Usted le cree al cliente o le cree a su trabajadora?
11: Lo que pasa es y acontece que si usted es profesional, usted no puede igualarse a los clientes. Usted ocupa su puesto como profesional y si la persona está de mal genio, pues normal, usted lo atiende normal, pero no lo atiende. Le dice, no, mira, lo que pasa es que no te podemos atender porque en este momento todo está agendado. Usted se da cuenta en el momento en como usted le habla. Usted, usted tiene ojitos para ver y tiene oídos para escuchar.
1: Ok, listo. Y referente a este caso que pasó, ¿está de acuerdo con el señor que grabó el video o está de acuerdo con la atención que le hizo la chica?
11: Pues imagínate, pues yo le doy la razón. Mira, si yo siendo empleado estoy cansado, yo hablo con mi jefe y le digo, mira, dame un favor, me puede dar unos días, me puede dar un domingo, me puede dar un martes, me puede dar un miércoles, porque los clientes no tienen la culpa de lo que a mí me pasa.
0: Ahí está. Okay.
11: Porque yo llevo mucho tiempo atendiendo público.
0: Muy bien.
11: ¿Me entiendes? Yo llevo mucho tiempo. Yo llevo en el mundo de la peluquería, llevo 24 años.
0: Anota, Karina.
1: Escriba, anotas otra cosa.
0: Anote.
11: Entonces, ahí está. Por lo menos ella. Te lo voy a colocar así de fácil. Tú vienes a mi peluquería. ¿Sí o no?
1: Ay, amor, ¿cuándo?
11: Y tú me hablas. Oiga, Alfredo, quiero este balayage. ¿Será que sí me lo puedes hacer? Lo quiero color rubio, color champaña, color beige o color cobre.
0: Oiga, mi amigo.
11: Y si yo estoy entretenido. cuéntame.
0: No, no, amigo, no, no, que gracias, gracias, gracias. Pero imagínese que tenemos una cantidad de oyentes que me están diciendo, caballito, yo también quiero opinar. Y vamos a darle la oportunidad. Claro, sí, sí. Aquí le damos la oportunidad a todos, por eso a usted, gracias, de verdad que sí.
12: Adicionar las ventas es algo que uno sabe que llega el cliente de buen genio, de mal genio.
4: Pero caballo, hay una nota de voz ahí antes.
12: Tener carácter y aprender a llevar a las personas.
0: Ahí está.
12: No, ahora Karina, sí. Por Dios, mal. Definitivamente mal. Sí, caballito tiene toda la razón. No defiendas lo indefendible. Yo en este momento soy empleada. Me encantan las ventas, me apasionan las ventas. Es lo que me gusta. Y sí, tengo vecinitas y vecinitos que atienden muy mal a los clientes, pero pues yo me la gozo porque yo atiendo bien. Entonces la venta la cierro yo. Tal vez no tengo un producto, pero tengo el contratipo, tengo el homólogo y me dicen, no, es que aquí al lado me atendieron mal. Ay, no, mira, no, yo no tengo esa marca que tú necesitas, pero ¿sabes qué? Tengo esta, te sirve para esto, esto, esto, esto, tiene tales propiedades, pero yo no me dejo cerrar la venta. Y pues adicional comisión, ¿no? Entonces, de pronto, pues la estrategia de venta del jefe de la chica, pues tal vez no sea buena, pero si hay gente que va es a tener trabajos de escampadero y a uno no le sirve así, porque si uno no crece, entonces, pues sacar ese tipo de personas, yo pondría cámaras y yo digo, bueno, no tiene nada que hacer, pónganse a limpiar. Organice acá, envía allá, llame, mire correos, busque, pero pues si no me sirve,
4: póngase
12: chao.
4: A limpiar.
12: Chao, una persona así, si tú tuvieras empresa, pensarías como empresaria y pues...
0: Mira, aquí tiene una empresa, esta señorita
4: estoy,
0: que tengo aquí enfrente.
4: Estoy pensando como trabajadora.
0: Mira, uh-huh. aquí tengo una señora que tiene una empresa. Señora, ella se llama Juliana Cardona.
4: ¿Una empresa de qué, mijo? Yo no veo.
0: Usted sí tiene una empresa y es, bueno, se me olvidó el nombre de lo que usted vende porque
4: ella
0: no es
4: vende
0: un stand-up.
4: Las cositas.
0: No, eso no es un stand-up. ¿Eso es qué, Juli?
4: Oye, pero este sí es sapo.
0: Sí, sí, señor. Las cosas como son, las cosas como son.
4: Le está montando yo una empresa, pero le
0: entonces,
4: cuento.
0: Ahora imagínate que Juliana ese día tenga un chicharrón grasoso y peludo y ella vaya a su cuestión, vaya a presentarse, se llama La Carosa. ¡Ay, Juliana, una foto! ¡Ay, ya! Y se vaya, deja una mala impresión. La gente muy seguramente no va a volver.
4: A mí como no me importa.
0: ¿Viste? A ella no le importa, sí. Pero la gente no vuelve. La gente no vuelve, bien, Juliana, pero eso le afecta bien, la imagen a su empresa, señora Juliana.
4: Vea, yo le voy a decir una cosa.
0: Dígamela.
4: A ver, tan sapo y tan lambón que usted no es jefe de nada. Aquí todos están defendiendo. No, a ustedes sí los respeto, queridos oyentes, los amo mucho. Pero ustedes están pensando. Vea, les voy a poner ese ejemplo. ¿Usted acuerda que ayer llamó un. ¿Fue el muchacho? Ah, no, ya me acuerdo, es que llamó.
1: ¿Cuál de tantos?
4: Ayer tuvimos un invitado. De música popular es... ¿Qué está haciendo?
0: Pegándote unos latigazos a ti.
4: Pero si ni siquiera sabes qué voy a decir.
0: Ah, ok, bueno, ya.
4: Ave María, ¿sí? Así era para...
0: Sí, para todo eso.
4: Polvo
1: pero déjala hablar.
4: Es que es impresionante, vea, yo jamás... No. Karina, yo le voy a decir una cosa. En mi vida yo había conocido una persona que hablara más que yo, y eso ya es mucho decir porque yo hablo mucho.
1: No.
4: Uy, no. Y además habla como en 2.0. No.
0: No, señor. Lo que pasa es que las mujeres quieren venirme a poner en una camisa fuerte y yo no soy ningún...
1: Bueno, en ese momento queda muteado caballo, Juliana.
4: Ey, cálmate. Y lo peor es que, Karina, ¿vos me estás viendo?
1: Sí, señora.
4: Y lo peor es que me decís que... ¿Para qué si no deja hablar? ¡Uy, no! Ayer,
0: no me busque la lengua.
4: Ayer tuvimos un muchacho cantante que se llama Cristian Camilo. ¿Sí o no?
1: Sí.
4: Cristian contó su historia en el exterior y nos dijo que se encontró con colombianos, o sea, su gente, su raza, allá en ese país, y que ellos lo trataron más mal que otras personas de otros países, como México, por ejemplo. Bueno, dicho lo dicho, dirán, pero Juliana, ¿por qué está trayendo eso a colación? Pues bueno, las dos personas que han interactuado con nosotros en este momento son empleados. Y estoy segura que en el momento en el que tengan la posibilidad de ser jefes, se van a portar así tal cual están diciendo. Es que tiene que trabajar, si no está haciendo nada que limpie, que no sé qué, que nene. Pero... quienes han sido jefes, uno debería acordarse cuando uno fue empleado y todo lo que pasó. Ojo, yo no estoy usando a la muchacha
3: del video, porque pues que caga que uno todo el tiempo esté pegado el teléfono. Pero ustedes pensaron por un momento y la muchacha está aburrida, porque déjeme decirle que el jefe es muy aburridor, es a lo bien, muy aburridorcitos. Y antes que uno está ahí trabajando por el sueldo. Entonces, ustedes solo dijeron, ay, es que el jefe, ay, es que la empresa, ay, que la empresa. Y todo, venga, y uno cuidando la empresa de quién, hombre. Si se no tiene acciones ahí de nada.
0: Yo me voy a meter en camisa de once balas con ustedes dos.
1: Se finaliza el contrato y usted para la PM y la empresa sigue como si nada.
0: Resulta, pero
3: exactamente.
0: Pero resulta que esas personas que dicen esa vaina, cuando están en la calle comiendo cable, comiéndose el codo porque el codo no sabía nada, ay, dame el trabajito, dame el trabajito. Pero ya cuando entran, se les alza el humo.
1: ¿Qué pereza?
0: ¿Y dónde queda la empresa? No, señor, las cosas como son. No,
1: ¿qué
0: señor?
1: ¿Qué pereza, caballo de jefe? Ve a caballo, le voy a decir una cosa más maluca que un jefe que esté ahí encima fastidiando la vida, estresando 24/7 horas, es más, usted durmiendo y el otro allá marque y marque. No, mijo, ahí aterriza.
0: Pero conteste
1: hola,
0: la llamada.
1: Hola, Tropicana, buenas noches.
13: Sí, buenas noches.
1: ¿Cómo estás, mi amor? ¿Cómo estás? Buenas noches.
13: Por acá es de Popayán, Josval.
1: Hey, Josval, bienvenido. Ahora sí, ¿qué opinas de este tema donde Caballito solamente quiere ser jefe?
13: Pues vea, yo lo voy a ser sincero, esto de tener empresa es complejo porque manejar clientes es manejar todo tipo de personas y muchas calidades. Ahora, a mí me pasó algo muy específico hace días, no sé si puedo decir el nombre del almacén.
1: ¡Dígalo!
13: Bueno, en algunas tiendas de estas que están compitiendo, que donde los productos son más económicos.
1: Desde Uri de Lara.
13: Pues, la atención de algunas chicas, no estoy diciendo que voy en contra de las mujeres, no, nada, para nada, sino que hay muchas mujeres que atienden negativamente en esas cajas. No sé si por eso y lo otro, pero lo aluden a uno de entrada. Otra cosa, sí, en las panaderías si también, no, o justamente bienvenido en los restaurantes, cuando uno está almorzando o tomando un desayuno, les da muchas veces las empleadas de barrer por encima de la gente que está comiendo ahí en los comedores. O sea, me parece algo ridículo. Y ellas dicen, muchas veces son groseras, dicen, no, es que a mí el jefe me manda. Entonces yo creo que eso es de parte y parte, hay que ponerle mucho cariño. Y servicio de atención se ha perdido. Yo fui vendedor de cuñas radiales. Y me tocaba caminar y me tocaba hacer, o sea, imaginarme al cliente. O sea, el cliente uno tiene que imaginárselo, pero saberlo tratar, porque eso son las ventas, son las ventas.
1: Ok, sí. Listo. Usted da todo por las ventas y entonces a la final usted se queda aburrido, pero dando todo por la empresa, y cuando lo echan, ¿usted qué piensa?
13: No, yo creo que uno debe tener la mejor actitud, o sea, como se sienta psicológicamente, porque si tú tienes un producto, tú fabricas un producto o haces lanzamiento de un emprendimiento tuyo, pues tiene que ponerle usted ese interés, ese amor, esa calidad, si pasan cosas, situaciones duras. Yo creo que la resiliencia, como lo llevamos nosotros los colombianos, la mayor parte que hemos aprendido de los dolores, de la ruina, de los desafíos, de las, bueno, de todo, de todas las cosas, de la traición, pues uno debe ser fuerte en eso y sacar lo mejor de uno para cerrar una venta, porque si uno no cierra una venta, es más, los empleados deben ser vendedores y la mayor parte de empleados no son vendedores hoy en día.
1: Estoy de acuerdo contigo, mi amor, eso sí es verdad.
3: Bacano, ahí sí te voy viendo en la mira. Caballito, ¿qué opinión merece el chiquillo?
0: A mí eso me parece genial y yo le aprendí a un gran locutor con quien hice mis primeros años. Uno siempre tiene que tener una actitud vendedora.
3: Oye, este sí es lambón.
0: Sí, no, y es que las vainas son como son.
1: Es que jefe, pongo la emisora y me escucha, no, usted.
0: Es más, resulta que yo soy un agradecido de esta profesión, de este oficio. Claro que sí, porque resulta que ustedes, y es que yo conozco gente así, Juliana Cardona, Karina, Uribe, que cuando están en la caja y están afuera queriendo entrar a una estación de radio, ahí sí ponen cara de perro arrepentido. Pero cuando ya están, no, señor.
3: Ese como es de embuceros. Si apenas nos conocimos hace 2 meses que está acá, viene a hablar tanto.
1: Caballo, deja hablar boba.
0: No, es que yo los... No es por ustedes, es por gente con la que ya he trabajado.
3: Ajá, sí, bien, la verdad.
0: Contente usted esa vaina, Juliana. Contente usted.
3: Aló, buenas noches, Tropicana.
14: Buenas noches, Tropicana, desde la hermosa Pereira y los
0: Mares. ¡Eso!
3: Sí, señor, gente del eje cafete Pereira.
0: Compadre, haga entrar en razón a estas mujeres, hombre.
14: Hermano, yo estoy de acuerdo en parte y en parte. Yo siempre he dicho una cosa, no hay nada como hacer el trabajo que uno le guste, o sea, que le paguen por hacer el trabajo que se le guste. Maluco es eso, que pronto haga un trabajo que a usted no le guste, eso sí es muy feo.
3: Sí, sí, pues, señor. Tiene razón.
14: Cuando es un trabajo que te gusta, lo haces excelente.
1: Venga, un trabajo donde usted haya estado que diga, uy, allá sí, yo lo hice fue porque sí o sí lo necesitaba, pero terminaba más aburrido.
14: ¿Sabes qué me acordaste? Un call center. Ay, qué pereza.
1: Terrible.
14: No, que vender, que cuando uno hace cosas así, cuando eso, para mí eso fue, uy, no tanto es que aunque yo vendía bien, o sea, no me gustaba, pero yo atendía al cliente y yo vendía mucho, entonces me pasaron después a solo ventas. Pero no, o sea, lo hacía por necesidad prácticamente. Y cuando uno hace eso, así sea bueno, uno cualquier cosita lo aburre, entonces yo me dejé echar.
1: venga, y en esa atención al cliente, si llegaba el que decía, hey, ve, hágame el favor y me pone esta vaina, es que todo es culpa suya, es que no sé qué, usted, qué pena, no, un segundo, espérame la línea.
14: Ay, no, eso le peleaban a uno y uno, sí señora, pero uno, ¿y uno qué puede hacer?
1: Como
14: enredar la gente y después al último le decía uno a venderle y decía, pero cómo le ocurre, usted que me va a ofrecer un plan mayor si estoy quejándome de este plan, ese que era me va a subir y no, y sabes que había gente que le compraba uno otro plan más alto y quejándose y uno lo vendía, ¿no? Eso es como tener labia.
0: Bien.
1: Vení, ¿y qué se quedan haciendo los de call center mientras que le dicen a usted, dame un segundito de la línea, tiririri?
0: Mentándonos la madre.
1: Tiririri.
14: Bueno, uno, pues cuando uno no sabe, buscar al jefe, al su jefe superior y comentarle, a esta persona tan. O muchas veces hacer el procedimiento. Por lo general, muchos llaman, es que no hay señal, que yo no hay que, entonces uno le hace ahí una, como un reseteo al sistema y ya, pero eso es normal, pero eso es un pañito de agua tibia, porque hay sitios que hay muy mala señal y por más que tú hagas lo que hagas, no vas a mejorar.
1: Ah, bueno, amor, un besito, pues, gracias por compartir en A Que No Me Duermo, cuídese mucho.
0: Cari. Y Juli, tengo una catajarra de notas de voz. ¿Quieren escuchar? Una catajarra.
1: Una catajarra. Hablé bien.
0: Ah, bueno, va para esa, pues. Ahí va la primera.
1: Cuente.
0: Como choricera.
15: Caballito, buenas noches. Lo que el otro oyente quiere darle a entender es que el programa se está volviendo aburridor.
0: Ah, ok, pero vaya, eso fue lo de ahorita. No se preocupe, que ya estamos. ¿Cuál es la suave?
16: Hola, muchachos, buenas noches. Sí, sí, eso sí es verdad. Una mala cara mata un local comercial. Acabé de ir a una bomba a tanquear en Oro Negro, aquí en Armenia, y espere, y la muchacha por ningún lado, sí, es una muchacha, porque me atendió una muchacha por ningún lado, y espere, habíamos cuatro carros esperando a lado y lado, y nada.
1: Y le daba cuando llego yo sigando jeta.
16: Entonces imagínate, pues, ni una disculpa, ni siquiera nada. Imagínense, pues, muchachos, como si uno fuera a pedirles el combustible. Entonces, sí, es verdad lo que dice el amigo. Buenas noches, muchas gracias.
1: Pero piense por el lado positivo, ella todos los atendió seguiditos y en ese espacio solamente puede ir al baño. No.
17: Hola, caballito, buenas noches, A Que No Me Duermo. Yo quería opinar, estoy totalmente de acuerdo con el compañero ahora que hizo la llamada. El programa esta última semana se volvió como, parece como una charla de sofá entre ustedes.
0: ¿Sí?
17: Ya no interactúan con el oyente, ya las historias se acabaron. Ya
1: aquí
17: no
1: estamos.
17: No sé por qué cambió tanto la dinámica desde el programa.
0: No, se preocupe.
1: ¿Se acuerda de lo que estamos hablando de los jefes? Bueno.
0: ¡Ya dale el micrófono!
18: La más bacana, ¿no? Yo la había mandado para la mierda.
1: Bloquea.
18: Y le hubiera puesto la queja al dueño de ese chuzo. Tropicana, la más bacana.
1: Muchachos, ¿ustedes creen que si nosotros fuéramos los jefes de este chuzo estaríamos aquí?
4: Claro que no, mi amor.
0: Yo a veces yo no sé qué, ni qué decir, dónde meter la cabeza cuando Juliana habla. Vea,
3: yo le puedo dar un consejo además.
0: ¿Qué?
3: Juliana, yo he tenido oyentes aliados míos. Póngale cuidado.
1: Juliana, piense primero. A ver,
3: nosotros, esto suena muy lamento de mi parte, pero es verdad. Nosotros trabajamos acá porque a nosotros nos gusta hablar con ustedes, saber qué opinan, agarrarnos, contentarnos. A nosotros nos gusta este trabajo. Pero sí, si usted tiene alguna queja, recurso, sugerencia, comentario... Recuerda, mi amor, que trabajamos con una compañía. Entonces usted llega y manda un audio y dice: hola, ustedes ya saben quién es nuestro director. Y si no, averigüe el nombre. Hola, fulanito de tal. Me gustaría tener un programa donde hablen de morcilla. No se diga. ¿Eh? Eso es como una empresa común y corriente. Uno un supermercado. Es verde.
0: ¿Pero por qué de morcilla y no de cucas?
3: De cuca también. Usted,
1: en Entre Ríos vendemos la mejor cuca.
0: La blanca o la negra. La blanca o la negra.
1: Mi amor, de las dos, pero la mejor cuca es la de Entre Ríos.
0: Imagínate que Juliana le dio una blanca a Yama de los Ruiz.
3: Ay, sí es cierto. Me vengan a ver,
1: pero hay otras.
3: Venga, pero vea.
1: Amarillitas y otras rosaditas.
3: No me cambien el tema. Ustedes ya saben.
1: Cálmese ya.
3: Cuando uno va a un restaurante, muchachos. Cuando uno va a un restaurante, a uno le dicen PQR, ¿cierto? Que da cosita para que usted, pues, diga si le gustó o no el servicio. Entonces acá usted hace lo mismo, pero por el WhatsApp.
1: Censurala.
0: Tengo miedo.
19: Tengo miedo. Tropicana. Lo que pasa es que la gente ya no le interesa nada. Ni lo que tiene, no valora lo que tiene, no valoran el trabajo. Por eso uno tiene que ser feliz en lo que hace. Sea feliz.
1: Oye, Juliana.
19: Sea alegre.
1: Oye, Juliana,
19: y
1: sea feliz.
19: De la cara a lo mejor. A veces tiene uno los problemas que tenga, pero frente al trabajo tiene uno que ser una persona increíble, feliz, que alegre.
1: Juliana.
19: Para poder vender las cosas que uno tiene que vender. Un abrazo, amigos de Tropicana, buenas noches.
3: Eso sí es cierto, mi amor, eso es completamente verdad.
1: Oígalo, sí, ¿qué pasó?
20: Caballo, Karina, Juliana, vea. Todas las personas podemos tener nuestros problemas, lo que sea. Pero los problemas de la casa se dan en la casa. Los del trabajo se dan en el trabajo. Pero cuando uno está disponible en una empresa, uno quiere atender al cliente, hay que atenderle bien. Porque guste lo que no nos guste, el cliente siempre tiene la razón. Entonces, usted dice, pues, muchacha, qué pena, pero pasa y sucede en muchos sitios y me ha pasado. Uno llega a pedir algo y eso para que lo atiendan a uno, como de mala gana, o uno ahí parado esperando, como que día que llegué a un sitio a comerme una hamburguesita y duré media hora esperando y no me la dirigieron. Hasta luego, yo, muchito, cuando vuelvo, pero. Cuando uno trae un negocio de eso, hay que prestar el servicio, hay que atender. Si no sirve para eso, despegue de ahí y déle pues cinco a otro que sí se lo merece. Y como dije primero, los problemas de la casa se quedan en la casa. Los del trabajo se quedan en el trabajo y punto. Tropicana, la más bacana.
0: Cojan la suave atención, señoras y señores. En Tropicana, la más bacana. Ha llegado el momento de poner a pelear a Juliana Cardona con la señora Karina Uribe en Tropicana, la mapa.
3: Ay, pero eso es pelear con la comida. A mí no me gusta eso.
1: Juliana.
3: Ay, ustedes si vieron, vea, yo quiero decir que primero que todo disculparme porque estaba dormida, me tocó tomarme un Vivecien, de verdad.
0: No, tú hubiese quedado dormida, eche, que la vaina.
1: Despierta.
3: Ay, me tocó.
1: Eso, uy, si eso es dormida, ¿viste? ¿Cómo será despierta?
3: No, porque bueno, ya me desperté, mi amor. Bueno,
0: Juliana.
1: Y esa Juliana toda Juliana y Karina,
0: me vas a hacer el favor y me vas a dar una salsa colombiana y tú también, Karina Uribe, una salsa
1: la
0: colombiana.
1: Salsa.
0: Una
1: salsa de tomate,
3: salsa
1: maíz,
3: de tomate,
1: piña.
3: Cari y yo estamos conectadas, sí, cerebralmente. Ojalá estuviéramos conectadas de otra manera.
1: No, Juliana, no.
3: Mi novia ya me dio permiso.
0: Yo no me meto en
1: ah,
0: eso.
1: Ah, bueno, si le dio permiso, madre. Sí.
0: Yo no creo.
3: Usted no sabe lo que vamos a parchar en diciembre. Bueno, yo haciendo planes acá. Haciendo planes.
0: Dios mío, bendito.
3: Con Karina. Podemos proponer, mi amor, que hagamos el programa en diciembre desde allá.
1: Me parece perfecto. Yo le pongo el chicharrón, mi amor.
0: Las I-46, una salsa.
3: Una salsa. ¿Pero qué? ¿Una salsa?
0: Colombiana, sí. Pero... Guapachosa.
3: Guapachosa.
0: Sí, la que tú quieras.
3: Con la punta del pie.
0: Con la punta del pie. ¿Y tú, Karina?
1: Sin sentimientos.
0: Uy.
3: Así eres tú. Sin sentimientos, ay, Karina.
1: De vez en cuando, mi amor, ¿cierto?
0: Esta.
3: ¡Epa! ¡Váyalo!
1: Váyalo.
0: Esta es la de Juliana. Esta es la de Juliana. ¿Cómo dice?

0: esta es la de Karina.
1: Con esa sí, vea.
2: Ah, pero no puedes que era alegre, eso es romántico.
1: Disparada.
0: No, pero no, ahí entonces. Los oyentes de Tropicana en este momento van a votar por Sin Sentimiento del Grupo Niche.
1: Por San Sentimiento.
0: Sin Sentimiento del Grupo Niche. O con la punta del pie. Señoras y señores, en la esquina derecha está, directamente desde la Sultana del Valle Cali, con un tremendo chorrocito que se le ve el cachetero. Allí está la señora Juliana Cardona. Y en el otro lado, con un moño que parece la Chilindrina, allí está la señora Karina Uribe. ¿Por qué van a votar? ¿Qué canción debe sonar?
2: No, pero no me pareció justo, porque donde yo me hubiera por el género de la señora hubiera puesto Qué Pena Me Da.
0: Sí.
2: Pero se me dijo guapachosa para bailar.
3: Juan Rubiano Tropicana, yo voto por la de Karina.
2: ¿Vio?
0: ¡Miércoles!
4: Tropicana, buenas noches. Sus sentimientos.
0: ¡Mierda! Oye, ¿y tú siendo caleña, Juliana?
2: Tampoco, pues usted me lo dijo mal.
5: Por Juli.
2: Gracias, mi amor.
0: Juli.
1: 2-1.
6: Hola, Tropicana, buenas noches, ¿cómo estás? Vamos con Julianita, Julián.
0: ¡Mierda!
1: ¿Pero por qué? ¿Cómo así?
0: No sí, se va. Vale. Señor, 2-2.
4: Vota por Juli.
0: ¡Mierda!
2: Con todo y que no me dijiste bien el género.
0: Ganaste.
2: Hágame el favor.
0: Te jodió, Juliana. Señora y señor.

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1: Medellín, Cali, Iván Pereira. Entonces no sabíamos para dónde ir, pero queríamos pegarnos el viajecito y dijimos, el primero que nos aparezca, donde diga, allá nos vamos. Y el primer señor que apareció dijo Medellín. Y nos fuimos para Medellín.
2: Y se fueron así aventurazos.
1: No, fuimos solitos para Medellín.
2: Joda, qué vaina. Bueno, pues, son las historias de Julián. Y tiene otras más bacanas. Las que no cuenta aquí en los micrófonos.
1: No, hoy me estaba acordando. Hoy venía reflexionando porque, muchachos, yo después tengo 31, ¿no? Y después de los 30, en serio que uno como que le va cambiando alguna cosa y uno no se va dando cuenta. Por ejemplo, ya uno sufre de los peos porque le inflama el estómago. Pero cuando yo tenía 18... Ajá.

0: 19.
1: Sí.
0: Yo, pues a mí me dio el arranque de venirme para Bogotá y hoy venía caminando al gimnasio como reflexionando, haciendo así como cuando uno recuerda su vida. Y yo dije, es que, ay, Dios mío, yo como era de loca. O sea, yo no conocía a nadie acá. No, para mí era más loca. No, porque ves que los papás sí le dicen a uno siempre como, mi amor, ¿usted cómo se va a ir por allá a esa finca? Le puede pasar de todo. Y los papás no solamente están pensando que usted va a ir a culear. Los papás están pensando es cualquier cosa que le pueda pasar a usted, claro, en el camino. Un carro, que esté borracho y que le hagan algo.
1: Una tragedia.
0: Exacto. Y uno chiquito no mide esas consecuencias, pero uno va creciendo y uno empieza a darle miedo más las cosas. Entonces yo estaba pensando, y yo, si a esta edad a mí se me presentara otra vez como la visión de venir a Bogotá. No, papi, yo no me vengo. No, no así como me vine. Yo no conocía a nadie. A nadie.
1: Ah, o sea,
0: tenía entonces una compañerita del colegio que fue la que me recibió 2 meses. Y de pie arriba, mijo, no tenía ni plata, ni trabajo, ni nada. Yo no sé yo cómo vine para acá. O sea, ¿en qué momento? Y ahora sí entiendo a mi mamá. Yo, mi mamá me deja terminar con esa lágrima en la cara. Y yo creo que mi mamá estaba pensando, yo ¿cómo bendito voy a dejar ir a mi hija? ¿No?
1: En estos días el pollo le puso un apodo a Juliana. Pero resulta que ese apodo ahora no le queda bien, le queda bien en los 18. ¡Importa Juliana!
0: ¡Importa Juliana!
2: ¡Ay, pero importa Juliana, mi amor! Sí. ¿Y ahí está con eso?
1: No, y es porque no le importa nada, pero era que no le importaba nada a los 18. Y ahora, uy, mira que ya está como más aplacada. No, ¿qué
0: sí,
1: vaina?
0: Ya sí, más
1: esta
0: aplacada.
1: Muchacha sí,
2: o sea,
1: tiene historia.
2: Estoy en la época, o sea que yo estoy en la época de todavía disfrutar.
0: Todavía, mi amor, espérate que cumplas 30 y que pasen los 30 y vas a ver.
1: Hombre, qué vaina bacana.
2: Pero
1: bueno,
2: por favor.
1: Aquí estamos en A Que No Me Duerme de Tropicana. Mi querida, bueno, Juliana, mi querida Karina Uribe, saludamos una vez más a todas las ciudades que ya están conectadas con Tropicana, la más bacana, bacanísima. Si de pronto es guarda de seguridad, también puede reportarse, también puede opinar. Si de pronto está celando un colegio, si de pronto está, no sé, en
2: celando
1: el hotel
2: a su
1: también.
2: Mujer.
1: Sí, no, más de uno debe estar celando a su mujer. Si es trope amarillito, plataforma, mejor dicho, si va en carretera por cualquier parte de Colombia o el mundo, también tiene la oportunidad de opinar. ¿Cuál es el tema, señorita Karina?
2: Ay, Dios mío, hay una muchachita que trabajaba o trabaja en una ferretería. Bueno, después de esto ya trabajaba. Bueno, trabajaba en una ferretería. Un man X fue a comprar algo. Ella como que se levantó de muy mala cara a atenderlo y más bien a la final le dijo, vea, compré eso allá al otro lado. El man indignado grabó un video, se volvió tendencia, se volvió viral. Le estamos preguntando a todos ustedes, los oyentes, qué opinan de estas relaciones trabajador-jefe y de las actitudes a la hora de vender.
1: Ok. Entonces, señor Karina, de pronto, si quieres, puedes poner un pedacito.
2: De nuevo
1: un poquito.
2: El audio.
1: Sí, un poquitito
0: la
1: ahí.
0: La gente dice que Karina es la más linda de Medellín. Papi, no ha ido a Medellín.
1: ey,
2: Literal. Sí. No, ahí sí te lo digo. Caballito, acá usted para donde mira usted y de
1: ¿sí?
2: O sea, usted cada rato es que...
1: Después,
0: yo voy a dar una opinión impopular. Y a mí nadie me puede decir lo contrario, porque como a mí también me gusta, usted sabe que a mí me gusta para allá y para acá, con la derecha y con la izquierda, o sea que tengo potestad y autoridad en el tema.
2: Dale, pues, hable.
0: A mí me parece que la gente de Medellín es muy bonita, en general, los tipos también son lindos.
2: Sí, ¿para qué?
0: Y además nosotros tenemos como endiosado el acento de Medellín. El antioqueño y el del eje cafetero también, es como paisa, pues. Pero, yo creo que la belleza hegemónica, si usted no sabe qué es hegemónico, busque ya en el diccionario y culturízate. Ya, o sea, yo creo que la gente está sobrevalorada ya, porque, Chavavit, porque sí hay niñas muy lindas, pero también hay niñas muy lindas que se mandaron a hacer. Y ojo, cada quien hace lo que quiera con su plata. Pero yo siento que es como para alcanzar un estándar raro.
1: Hay bastante
0: entonces,
1: plástico.
0: Todas las niñas en Medellín,
2: aceptación,
0: 8 de cada 10 son igualiticas. Se mandan a hacer la misma cara, la misma trompa, las mismas cejas, el mismo cuerpo, el mismo culo, la misma set. ¡Ay, no! Entonces,
2: a mí eso ya no
0: me parece tan divertido.
2: Ajá, tienes toda la razón.
0: De resto, mi amor, son queridísimos.
2: Mi amor, cuando yo esté así también le digo, gorda, caí en las redes, caí.
1: Oye, pero de eso podemos hablar.
0: Me gané el baloto, mi amor, y tuve que hacerlo.
1: De eso podemos hablar ahorita, se puede, ¿no?
2: Tocó, mi amor.
1: De 10 a 12.
0: Claro,
1: aguanta.
0: Sí.
1: Porque para mí, la mujer más completa.
0: Sí, pero si me dices claro yo o algo así que usted dice.
1: No voy a hablar de nada.
0: Ah, entonces no.
1: Los que no conocen a Juliana, Juliana tiene cipote bomber, sí. Resulta.
2: Pero
1: que
2: no se
1: yo
2: puede
1: creo
2: utilizar.
1: Los no, mira, ¿cómo que no? Ella lo utiliza. Okay. Resulta que para mí, las mujeres con mejor cuerpo, o sea, mejor cuerpo en Colombia, son las caleñas. porque las caleñas tienen unos piernas así, esos parecen el bate de bambán, así, y entre otras cosas también tienen una cosa así, eso parece unas patillas que tuvieran aquí en los pantalones.
2: ¿Una cosa? ¿Cómo que una cosa así?
1: Sí, yo creo, en cuanto a cuerpo, las caleñas, ¿no?
0: Pues eso depende de que usted tipo de cuerpo le guste. Lo que pasa es que nosotros tenemos mucha influencia del Pacífico, o sea, de la gente afro, negra, Nietzsche, como usted le quiera
2: y
0: decir.
2: Y tienen tremendas que vean.
0: No, entonces usted ve una mujer negra y usted sabe que es flaquita de tronco y luego abajo tiene cadera, jopo y piernas. Sí. Entonces esa influencia obviamente pacífica está en Cali muy arraigada. Entonces nosotros solemos tener ese tipo de cuerpo, como flaquita arriba y abajo. Grande, mi amor, caballo grande o no ande,
1: Ande o no ande. Y Juliana, entre otras vainas, Juliana también tiene un tatuaje aquí. Yo después hablamos de esa vaina.
2: ¿Y usted que analiza, está viendo, por ejemplo, usted no puede verle los tatuajes ni puede verle nada.
1: ¿Cómo que los ojos son para ver? El que tenga ojos que mire.
0: O sea que usted ve por los tres ojos. No todos los ojos son para ver y ahí destruyo tu argumento.
1: Ay, bueno, Juliana.
0: Hay un ojo ciego, mi amor.
1: Juliana, tú puedes ser lo que sea, pero tú te paras y tú tienes hipote nalga. Y yo tengo que ver.
0: Sí, pero la nalga, la no, no.
2: Muéstrela.
0: ¿Qué? No me pagan lo suficiente para estar exhibiéndome aquí.
2: Párele, pues, que se pare, Juliana.
0: Tengo pedita.
2: Los peos no se ven, entonces
0: tranquila. Sí se ven, tengo la panza hinchada, Cari.
2: No.
0: Hasta ahora me agarra, pero yo no sé por qué. Yo no decía el
1: tírale un besito, Karina, para que vea que ella se
2: caballito, levanta. Cuidado si tiene por ahí un fósforo. Tira, si tiene candela, pila.
1: Si usted quiere ver a este espectáculo de mujer, métase ya de una arroba tropicana Colombia para que vea. Vaya. Que no son vainas mías. Juliana está buena, Juliana está bacana. Aguanta.
2: Tremendo soquedón.
1: No, sí. Ella puede ser lo que sea, pero Juliana aguanta pim pam tan.
0: Ay, pero no vayan a empezar a decir qué desperdicio, porque mi novia no dice lo mismo.
1: Sí, claro.
2: Juli, vení, y te echan mucho los perros otras viejas por ahí.
0: No. Yo siento que hablando
1: del tema. Dile la verdad, Juliana.
0: Pues voy a decir la verdad. Hablando del tema de los estereotipos y de los prototipos, yo siento que por mi tipo de cuerpo a mí me caen más hombres que mujeres.
2: ¿En serio?
0: Sí, mucho. Sí, la verdad sí.
2: Pero para quieren hundir, mostrarlo.
0: Que no, ya. Karina, que no, parate, no, no.
2: Parate, qué humillación.
1: Sí. Juli, sí.
0: No, Juli, voy a mostrar mi hopo. Además, mi hopo en esta cámara se ha de aumentar.
1: No,
2: mejor.
0: No, a mí no me gusta.
1: ¿Cómo que no?
0: No,
2: Juli.
1: ¿En serio?
0: Sí.
1: Oye, si tú eres bendecida.
0: Pues eso, no usted esa vaina. Como usted no lo tiene, que lo muestre, Wilson. ¿Cuánto hay? Si quiere empezamos a vender y a subastar. Un amigo en la universidad estaba subastando mi virginidad.
1: ¿En serio?
2: ¿Qué?
0: Sí.
2: ¿Y cuánto es que le dieron? ¿En cuánto de lo
0: gastó? No, yo le dije que no. Yo fui tan estúpida que dije que lo quería dar.
1: Le dieron cuatro pesos.
0: No, nada. Eso hubiera sido una gran venta. De pronto ya tendría casa.
1: ¿Qué dice usted, compadre? ¿Qué dice usted?
3: No, Juliana, entonces no joda. Qué vaina. ¿Qué tanque entonces? ¿Qué tanque? No joda. Yo me apunto a ese tanque, no joda ahí nada más. Pero qué tanca.
2: Juliana.
3: Y ese caballo ahí no joda.
2: Se llama Juliana. Vaina,
3: no joda. Está mirando que los ojos se te van a ciegar.
1: Sí, yo
2: ya
1: veo,
2: quedó
1: yo
2: Juliana. Juliana. Veo.
1: No, importa Juliana.
2: Juliana.
4: Lo que no logró Caballito lo está logrando Juliana. Eso va a ser arepa con arepa con Karina.
0: Yo les quiero decir. Vea, les voy a decir una cosa. Yo he logrado cosas. Yo he logrado cosas, muchachos. Así. Les voy a decir por qué he logrado cosas. Porque es que ustedes la embarran mucho y nos dejan el terreno muy fácil. En serio.
2: Pero dice que mujer con otra mujer cae.
0: Por eso. Pero vea, puede ser que ni siquiera les guste, porque a las mujeres les gusta el. ¿Sí me entiende? ¿El
2: qué? Vayan al TikTok para que la vean.
0: Pero uno pidiendo, ¿cómo es que? Dicen que el que muestra el hambre no come, pero usted tiene que saber mostrar hambre, porque si usted no tiene hambre, pues igual no va a comer. Entonces, okay. Vea, yo logré una vez que una compañera. Yo le dije, vea, de regalo de despedida. Yo no la voy a
2: poner. Es la del otro lado, es la que usted dijo ya.
0: De regalo de despedida. Yo, muestre, mándeme una foto. Vea, yo no soy morbosa.
2: Mándeme la foto de una y se imagina la otra.
1: Juli, no lo cuentes ahora. Cuéntalo ahorita, cuéntalo ahorita. Porque quiero escuchar todo. O sea, porque ahora estamos con el tema, pero yo sí quiero. Esta vaina está loca. Me tienen el WhatsApp loco.
0: Pues no, Eva, ya.
1: Ustedes me tienen el WhatsApp loco.
2: Haga ahora extra. Dice que dame la foto de una y se imagina la otra.
5: Tropicana. Uy, Juli, esta es hermosa mamacita. Te quiero mucho. Y te estoy viendo por el YouTube.
0: Ay, tan bello, Johnny. Hermoso. Johnny, ¿no?
1: Negro, mira, hermosa. Pocotón de desocupados ahí queriendo verte.
2: Déjelos.
1: Dios mío, bendito. Juliana, me tienen el WhatsApp loco. Ya se me perdió las notas de voz anteriores.
0: Si hubiese por lo menos 1,500 conectados, yo digo, va. Vale la
2: listo,
0: pena.
2: Pero
0: 500.
1: Ok. No.
2: Mi amor. Va para esa. Va para esa, ya la puso.
1: 1,500. Al otro, Picana, ¿con quién?
6: Aló, Tropicana.
1: Mi amigo, ¿cómo es Diego. Su nombre y de qué parte de Colombia?
6: Acá de Villavicencio.
1: Compadre, dígale a Juliana que se levante de esa silla.
6: Juliana, levántese de esa silla que queremos ver.
0: Ni que fuera Lázaro.
2: No, señorí. Mor, depende.
6: Levántate y anda.
1: Vea. En este momento tenemos 500 conectados. Tenemos que llevar a 1,500 para que... Ey, muchachos,
2: 1,500 para que se levante. Mira, a veces, van a estar en ese momento compartiendo.
1: A veces Juliana viene como con un vestido... Así como la Poppy del Chavo. Viene con
2: así
1: un vestido... Sí, así
2: con
1: dos
2: globos atrás.
1: Sí,
2: bim, bim.
0: ¿Cuál vestido?
1: Usted viene con un vestidito como la Poppy. Y resulta
2: el que más la ha morboseado a usted se llama Caballo.
0: Ya me di cuenta.
1: Sí, yo la veo.
0: Pero no, pero yo me siento normal porque de cada 10 mujeres en Caracol morbosea 9.5.
1: Oh, es verdad también.
2: Ay, Caballo, no sea perro cochino.
1: Es verdad. Él es
7: impresionante. No, yo no digo que qué desperdicio, sino... ¡Qué afortunado, hombre!
2: ¡Esa
7: es mía! Para el que se mastica esos tostacos o la que se mastica esos tostacos que ya tosti arepa.
2: ¡Es que tosti arepa!
1: ¡Ey, no, ya! ¡Ya!
2: Ay, no, pero ahora.
0: Debería patrocinarme.
1: Yo puedo cantar Amasa, promasa, comasa, pan.
0: Pero venga, a ustedes no les cantaban cuando estaban chiquitos como arepitas de maíz tostado, ¿no?
2: No, era arepitas, que se va para Bogotá y no sé qué quiere hacer.
1: Y se vino para Bogotá.
0: ¿Vio? Sí, hice señor. Las dos cosas, que yo soy juiciosa, mía, arepita y en Bogotá.
1: qué montón de gente aquí queriendo ver a Juliana. Pero bueno, ustedes, ya Juliana lo dijo, por lo menos 1,500 y va para adelante como el elefante, así que usted en este momento, si ven en su carro, en su vehículo particular, en el trope amarillito, va en la mula, me hace el favor, aoríllese.
2: En el doble troque.
1: En el doble troque, lo que
0: no
1: le gusta a Karina.
0: No es aoríllese, es
1: oríllese. Oríllese, stop, arroba Tropicana Colombia. Arroba Tropicana Colombia, ya lo
0: sabe. A mí me parece muy injusto, Cari. Yo casi no hablé en el grupo que tenemos de la escaleta de este programa, que como se organiza en el turno, porque es que entre los tres es más entretenido. ¿O qué?
1: Sí, claro.
2: Sí, claro, obvio. Claro,
8: bacana, Tropicana, buenas noches. Oiga, ahí en De Julio, ahí no muere de hambre un ternero huérfano.
1: Ahí hay de dónde chupar y coger, compañero.
2: Mi amor, hay comida para una semana y media.
1: Sí, claro.
2: Más. Usted me está queriendo decir que yo no tengo pecho en realidad.
0: Porque aquí sí gordita. No hay mío. O sea, adelante sí, no, pero es que estoy de negro. Estoy de un velorio, estoy de luto.
1: No, pero por lo menos Karina tiene más carinas que Juliana, ¿cierto?
0: Sí, sí.
1: Sí, claro. pero el de Juliana es chévere, ¿no?
2: Pero Juliana tiene tremendo bomber que yo no.
1: Sí, igual también yo le he visto a Juliana que tiene a los tres reyes magos: Melchor, Gaspar y Baltasar. Yo se los he visto.
0: ¿Cómo así?
2: ¿Qué? ¿Cómo así?
1: Aquí.
0: ¿Qué es eso?
2: ¿Dónde?
1: Ay, tres lunares, Juliana, tres lunares.
0: ¿Cuáles lunares?
2: Yo tengo siete. ¿Tú eres
1: pecosa?
0: Tengo especas hasta para tirar el pan.
2: Yo tengo siete, vea.
0: Vea, sí, mujer lunareja.
1: Señores y señores, en A Que No Me Duermo de Tropicana, la más bacana, Karina, el audio para que los oyentes. Ya, hombre, ya, el audio.
2: Ay, no, es.
1: Mira cómo se ríe, mira, es sinvergüenza.
2: Ya, calmados, vamos a ponernos muy serios porque estamos opinando de este señor tan alegón que también dice groserías impresionantes.
0: Impresionante.
2: A ver,
0: señor indignado.
9: Oiga, malparido, cuide su mostrador, que definitivamente un empleado mal encarado hace mercadeo, pero para la competencia, huevón. ¿Cómo le parece que hoy fui a una ferretería en Medellín a comprar unas cositas para un trabajo que estábamos haciendo? Yo llegué con la plata y con la intención de comprar. Entré a una ferretería y una muchacha sentada detrás del mostrador, pegada al celular, pero pegada. Y yo, buenos días, niña, ¿cómo está? Ni levantó la cabeza. Dígame, marica, como si yo hubiera ido a pedirle plata prestada. Le mostré una referencia. Niña, necesito 6 de estas, ¿las tiene? Señaló con el dedo, que están por allá. Pero tiene 6, dije, lo que haya allá. Marica, discúlpeme la vida por preguntarle sobre el inventario en una empresa donde usted trabaja. Cogí una. ¿Y esta otra qué diferencia tiene? Cogí dos referencias. ¿Y esta otra qué diferencia tiene? Ahí sí soltó el celular, suspiró. Es que suspiró la descarada de esa, weón. Como un viejo, no, marica, usted que no tiene oído, ¿qué? Ah, es que esa es más cara, marica. Yo le estaba preguntando si era que me alcanzaba. Que me midiera el bolsillo. Sí, niña, yo ya vi el precio, pero ¿qué diferencia tiene? Ah, yo no sé. Listo, ahí dejé todo. Pasé la calle, entre otro negocio. No, buenos días, ¿cómo está? Ay, parcero, ¿qué está buscando? Le expliqué, el muchacho abrió una caja, sacó las mismas dos referencias y me dijo, para lo que usted necesita, no compre la más cara, con esta le basta.
1: Joda, qué bueno. Páralo ahí. Karina, yo sí creo y yo voy a discrepar.
2: Amor, vea,
1: yo discrepo
2: venga,
1: de ustedes.
2: Venga, amor, párelo ahí.
1: ¿Qué me va a decir? Karina, no metas la mano al fuego.
2: Párelo
1: y no
2: ahí.
1: Defiendas lo indefendible, Karina Uribe.
2: No, uno no sabe la muchacha por qué esté pasando en ese momento.
1: No importa, no hay, Karina, no
2: o
1: importa.
2: O sea, como si uno puede suspirar, puede que el viejo la haya mirado
1: Karina,
2: feo.
1: Mira, yo he visto...
2: Y solamente salió a ver el video, solamente lo que
1: Uribe,
2: le convenía.
1: Uribe, mira, yo he visto clientes, jefes de personal, hablando y charlando con sus trabajadores, diciéndole, chicos, nosotros tenemos que ser distintos a la competencia. No importa lo que estemos pasando, pero cuando ellos vengan, tenemos que ser disruptivos. Tenemos que atenderlos con una cara amable, que ellos se sientan en su casa, se sientan parte de nuestra familia. Y créeme que van a volver. Así de pronto la comida no esté tan chévere, van a volver porque se sienten bacanos. Pero una mala cara, Karina, yo creo que esa persona no va a volver jamás a ese negocio. Y esos empleados son los que acaban, al fin y al cabo, con esas empresas, con los emprendedores. Eso a mí me parece muy triste, delicado. Y
2: pero
1: es verdad,
2: vea,
1: Cari, es verdad lo que yo digo, ya con esto
2: si
1: finalizo, yo no voy a hablar más. Y es que cuando están en la calle, Karina, tienen cara de perrito arrepentido. Pero cuando ya están ahí, que el jefe le dice, mira, esto no es así, esto es asado, vamos a hacer esto, vamos a comprometernos, vamos a hacer esta vaina, que esto... Ese jefe sí, joder, que no sé qué, no sé cuándo. Uno tiene que ser humilde y ser una persona agradecida cuando le dan la oportunidad, Karina. Ya no digo más nada.
2: Pero caballito, usted no ve que hay empresas donde tienen a los trabajadores súper contentos. Yo digo, si usted como trabajador está contento, el resto sigue
1: que
2: feliz
1: renuncie,
2: y contento.
1: Que renuncie, no. Cari.
2: No es tan fácil decir que renuncie.
1: No, que renuncie. O sea, si de pronto no está contenta, que renuncie. O sea, yo creo que es lo mejor. O sea, si de pronto no está contenta, ahí sabe que, viejo men, yo creo que merezco un poco más. Y si de pronto mis pretensiones no se ajustan a usted, pues yo mejor me voy. Y ya, uno sale por la puerta grande, pero no aguanta. ¿Qué opinan los oyentes de Tropicana?
2: ¿Qué dicen?
1: ¿Quién tiene la razón? Al 310-206-3302, 310-206-3302, y también habilitamos nuestra conexión en cualquier parte de Colombia o el mundo. 601-348-7601. ¿Por qué 601? Porque es un teléfono aquí en la ciudad de Bogotá. 601-348-7601. Cari, ahí tienes el oyente.
2: A ver, Tropicana, buenas noches.
10: Aló, buenas noches.
2: Ay, ¿cómo estás? ¿Muy bien o no?
10: Bien, Karinita, bien.
2: ¿Desde dónde, corazón?
10: Desde Ibagué, Tolima.
2: Ay, qué lindo. Bueno, desde Ibagué.
1: Marca, ¡ay, compadre! ¡Escuche esto! ¡Óigalo!
2: ¿Qué es eso?
1: Él sabe. ¿Usted sabe qué es eso, compadre?
2: Dígale que ni idea, dígale que ni idea.
1: ¿Sabe qué es eso, compadre, o no?
10: Ay, papacito, eso es música para mi oído.
1: Ah, Karina no sabe qué es eso, pero nosotros sí, compadre.
2: Pero bueno.
1: Bueno, compa, ahora sí, ¿qué desea opinar?
10: Ay, caballito, otra vez yo diciéndole lo mismo de siempre. ¿Para qué nos ponemos a porfiarle a Karina? ¿Para qué nos ponemos a llevarle la contraria a la niña? Con ella siempre se pierde. Caballito, mire, con respecto al tema, pues la verdad tengo experiencia en eso porque pues he trabajado en ventas, tengo mucha experiencia en el tema de las ventas. Y pues la verdad, con lo que se ve en el video y todo eso, pienso que la mejor decisión, lo mejor que puede pasar en ese caso, es que si la muchacha no tiene la actitud para atender a sus clientes, lo mejor que puede hacer es dar el paso al lado y dejarle la oportunidad a alguien que realmente quiera trabajar y que pues necesite el trabajo. Porque uno no puede irse a desquitar con los clientes por los problemas que uno tenga en la casa o con en cosas muy alejadas del trabajo. Eso se llama servicio al cliente. Entonces, pues la verdad, si la persona no está conforme con su trabajo, lo que puede hacer es dar el paso al lado y que entre otra persona.
1: Es correcto. Y me parece que usted va a salir por la puerta de adelante y va a dejar las puertas abiertas, que es lo más importante.
10: Sí, porque si por ejemplo usted está inconforme con su trabajo, usted le dice a su jefe, venga, mire, estoy inconforme con mi trabajo por esta razón, esta circunstancia, me está pasando esto, prefiero dar el paso al lado y listo. Y ya el jefe después lo tendrá otra vez de nuevo en cuenta por si se llega a dar nuevamente otra oportunidad. Pero si usted va con está con su mala actitud, su mala forma con los clientes, pues obviamente el dueño de negocio, pues en otra oportunidad va a decir, no lo contrato porque ya como usted nos pasó este caso y pues no queremos que se vuelva a repetir.
2: O sea, por, ya la hoja de vida.
10: O por su forma de ser, tuvimos problemas con clientes y pues a la final, al cabo, el negocio se debe al cliente, más no al empleado.
1: Claro, es nuestra razón de ser, ¿cierto?
10: Tienes razón. Sí, o sea, si se va un empleado para un negocio es normal, porque se va un empleado y claro que detrás de ese empleado hay 10, 20 personas que están detrás de ese puesto que tienen ganas de trabajar. Pero si se van 10 clientes del negocio, ¿quién pierde más? ¿El cliente o el negocio?
1: Es correcto, mi hermano, es correcto.
10: Así que, Karinita, lastimosamente nunca nos ponemos de acuerdo, siempre es llevándonos la contraria, que yo sé que más ratito nos va a decir que está de acuerdo con nosotros y que la empleada hizo mal.
1: Compadre, pero no se la pierda, que Juliana también está del lado de Karina, ¿oyó?
10: Ah, sí, no, eso ya se sabe. Ahorita nos toca armar el escudo anticaballo para protegernos de esas dos partes.
0: Mi amor, pero no me culpes. No me culpes porque es que yo tengo unos intereses ahí
10: por medio. Como Karina se dio cuenta que no podía sola, entonces se puso a llamar a Juliana para que le ayudara.
2: Cuidado.
0: No, señor, esa niña puede sola, lo que pasa es que yo tengo unos intereses ahí.
2: Es más, ahorita nos deshacemos del caballo y verá.
1: Sí. Es que eso es lo que pasa. Ahorita me echan de aquí y ellas se quedan las dos solitas, hablando chacha.
0: Para la calle.
1: Compadre, un abrazo, gracias. Dale, Juli, oyentes.
0: Aló, hola, Tropicana.
11: Muy, pero muy buenas noches, Tropicana.
0: Hola, mi amor, ¿cómo estás? ¿De dónde nos llamas?
11: Desde Villavicencio.
0: Eso. La tierra de las mamonas.
2: ¿Cómo así? ¡Qué rico!
11: Literal.
0: Sí, es literal. Yo estaba hablando de las mamonas, de las reses.
2: Caballo,
0: no,
2: ¿vio? A caballo le hace falta una mamona en su vida.
1: Una, las reses, acaba de decir Juliana.
11: Ya me aguanté una mamona y ya me separé.
2: Ay, amor, cuidado. Hasta ese punto, ese nivel, no, gordo. Cuidado.
0: Oiga. Ahora él me hizo caer en cuenta que además de la mamona que yo pensaba, hay otra mamona, que es la mamona que mama, o sea, que cansa a la gente.
2: Que mamona. Ajá.
0: Es cierto. Okay,
11: no, yo me sentí tumbado porque me invitaron a comer mamona y me jalaron con un pedazo de carne.
1: ¡Mierda!
0: ¡Ay, me encanta el acento de él!
1: Juliana, imita los acentos. ¿Cómo habla, Juli?
0: No, tengo que escucharlo más. A ver, hable, mi amor.
11: Yo soy nacido en Villavicencio, hijo de llanero de llanera con caleño.
0: Ah, sí.
2: Ay, no.
0: Vea usted, esa mezcla está interesante.
2: Que ya sabe.
11: Y criado por un paisa.
2: Abierta. Y criado por un paisa.
0: Ah, huepucha, no.
2: Mora, ya hace el famoso natillado.
11: Calor.
1: Compadre, agarre el látigo y déle a cualquiera de las dos. ¿A quién le va a dar con el látigo?
11: No, toca contra Karina. Ustedes saben que siempre es contra Karina.
2: ¿Y por qué contra mí?
0: Me parece muy bien. Yo estoy llorando de los machos.
11: Porque contra ti, Karina, toca anotarte más seguido.
2: Ay, mi amor. Amor, bueno, yo acepto un latigazo, pero por allá en el llano, desde acá tan lejos, no funciona. Más cerquita, amor, así.
11: Bienvenida, Karinita.
2: Amor,
0: bueno, es porque tiene cara de mamona, diga la verdad.
2: No, yo, me faltan otras dos paticas y me faltan las orejas.
0: Pero Karina sí tiene boca de mamona.
1: Sí, señor, mira. Mírele a la bembita, ve.
2: Mor, sí, esta se puede hacer al ajillo.
0: Es que al ajillo.
2: Sudada.
1: ¿A qué sabe todo eso, Karina?
2: Y con mamá, leche es cremada.
11: Y con tres leches, sí.
2: Ey, ey, ey, ey, ey, ey.
1: Qué barbaridad.
0: Yo voy a cobrar por ese. Eso es un show de comedia, como así. Vamos a cobrar.
1: Dios mío,
2: después,
1: compadre.
2: Después me ve por allá en los llanos. Y ella, Karina, María, qué mamona. Ella, mi amor.
1: Mi hermanito, ¿y usted qué opina, qué piensa al respecto del tema?
11: Bueno, caballito, yo soy especialista en servicio al cliente, yo soy mercadólogo y publicista.
1: Ajá.
2: ¿Cómo?
11: Y resulta que yo soy de los que piensan que el cliente no siempre tiene la razón y los empleados no siempre son los mejores escogidos.
2: Es verdad. ¿Vio?
11: Sencillamente, el error comienza desde el momento de la contratación.
2: ¿Por qué?
11: Okay. Si no hay un buen filtro que sepa evaluar la gente en cuanto a servicio al cliente, ya empezaron mal.
0: Listo, vea, a mí sí bien. Vea que yo le voy a decir una cosa. ¿Cómo es que te llamas tú, mi amor?
11: Miguel.
0: Miguel, vea, usted que es mercadólogo y publicista, que además respeto mucho esa profesión porque me parece maravillosa, que analiza mucho el mercado, literalmente, pues es lo que tiene que hacer y qué está pasando. Pues hay unas técnicas que la gente a veces no quiere aceptar, que ya son técnicas milenarias, que eso no funciona en todas las generaciones. Y, por ejemplo, en estos días mi pareja me habló del proceso de selección de una empresa colombiana que lleva muchos años siendo exitosa, que ha tenido subidas y bajadas como toda empresa, pero que se ha sostenido, que es lo más difícil. Y el proceso de selección es largo, se llama Matelsa.
2: ¡Ay, sí!
11: Matelsa, sí, claro.
0: Ese proceso de selección, ellos se esmeran por elegir personas que siempre vayan como... Con la energía del equipo, ¿sí? O sea, como que sepan que no va a venir una persona que les vaya a cambiar como el norte
2: dañando
0: de lo que
2: el
0: están
2: plan,
0: haciendo,
2: sí.
0: Exacto. Y por eso se demoran tanto
11: eligiendo
0: personas. Mira, es que personas.
11: Ahí lo que pasa es que en el momento que tú evalúas a una persona que va a ingresar a trabajar a tu empresa, tienes que evaluar primero las actitudes y después las aptitudes de la persona. Ajá. Que son dos cosas diferentes.
0: ¿Y qué te parece más importante?
11: La forma de en la que tú vas a abordar un cliente.
0: Ajá.
11: Y la otra es la forma en que le vas a vender el producto al cliente.
2: Ah,
0: es verdad.
11: Si
0: yo soy muy mala
11: con una
2: necesito aprender
11: cliente,
2: eso para poder necesito aprender eso para poder vender el producto.
1: No, yo pensé que ya tú lo tienes claro.
0: Amor, ese producto se vende solo, tú no tienes que hacer nada,
11: ese
0: mi amor.
11: Ese producto se vende solo, no se vende solito.
1: Compadre, yo le voy a hacer una pregunta, la más importante de esta noche, pare oreja. ¿Usted quiere verle el bumper a Juliana, sí o no?
11: Yo se lo agarro.
0: Hombre, pero no inventabas a tecnología. Todavía no.
11: No importa, la tecnología existe y todo se puede arreglar.
2: Mete la mano por el celular y uy,
0: y En 4K.
12: Hola, caballito, Julianita, Gabinita, ¿cómo están?
2: ¿Qué más, mi amor?
12: Dios los bendiga. Me quedé esperando el detalle de mis cumpleaños. Y aquí en la ciudad musical de Colombia, de Ibagué.
2: ¿Cuál
12: todos
2: regalo,
12: los días sintonizados con Tropicana, la mejor.
1: ¿Y qué era el regalo, Juli?
2: Ni idea.
1: ¿Ah?
2: Mor, lo suyo, usted lo tenía chequea. Bien guardado para él.
1: No, cuidado.
13: Caballito, eso es verdad. Juliana y Karina son malas. Y cuando usted se va del programa, ay, papá.
2: Si viera.
13: Hablan re mal, dice.
1: ¿En serio? Joda, yo no sé esas mujeres por qué son así. Tropicana,
2: Mor,
1: buenas.
2: Se tiene que quedar
14: Tropicana,
2: para poder saber qué hablamos.
14: La más bacana, caballito. Karina.
2: Mor.
14: Julianita. Hermosa, linda, deliciosa. Y respecto al tema. No, a mí me llega a tratar una vieja así, no me pone cuidado. Simplemente me voy, no es que yo no voy a pedir regalado ni nada de eso. Y si tiene problemas, pues no vaya a trabajar ni nada de eso. Fácil y sencillo.
1: Más noticias de vos.
2: Qué regalado sales caro.
14: Bueno, yo voy a votar por Karina, que es el amor de mi vida. Es la que conozco, uy, otra ni idea. Full Team Party.
1: Compadre, bueno, compadre, el día que usted conozca a Importaculiana ya verá.
15: Aunque no entiendo la dinámica, me voy por Sin Sentimientos porque me gusta más.
1: Ah, pero esta fue la de ahorita. No se preocupe, espérese ahí, sí, que tengo un poco de notas de voz aquí. Aquí está, ahora sí. Aquí están las noticias de oso. Dígalo de una, Tropicana Buenas. ¿Qué dicen los oyentes? Hola.
16: Hola, Karinita, mi amor. ¿Cómo está? Rafael Barranquilla. Mira, me pasó Banco de Occidente en Barranquilla, carrera 52 con 74. Llegué temprano y resulta de que todos los funcionarios metidos en el celular, en el computador, chateando, haciendo cualquier vaina y no atendían al público. Hasta que nos tocó molestarnos, emputarnos, y ahí sí comenzaron a llamar al público. Banco de Occidente, para que veas tú.
1: Ay. ¿Qué tienen por decir?
0: Con nombre y todo. No, pues vea, es que hay unos, yo siento, no sé, Miguel, que está por ahí conectado, me dirá si tengo o no la razón. Hay unos negocios que requieren más de atención al cliente que otros. O sea, uno siempre tiene que atender bien y pues estar dispuesto, porque es en serio, entonces no trabaje. Pero hay unos, o sea, si usted no es bueno de por sí con la atención al cliente, por ejemplo, después de la pandemia hay muchos trabajos remotos. Trabaja en la casa y así. Muchísimo. Ni tiene que verle la jeta a nadie, ni nadie le ve la jeta a usted. Y ya.
2: Y listo, se salva. O sea,
1: los call center, algo así.
0: Sí. Puede ser, sí. O también, aunque sea, ya le tiene que ver la jeta a sus compañeros.
1: Ah, bueno, sí, ok.
0: Pero nadie se va a quejar porque ellos no son clientes, son compañeros. Allá ahí es otro problema.
1: Ok.
0: Pero hablando de clientes en específico, sí, o sea, uno a veces sabe que uno no pues uno no es tan bueno para eso, sí, como que no le gusta ver tanto la gente. A mí, por ejemplo, me abro, no lo creerían ustedes, porque a mí me gusta mucho
2: hablar con la gente.
0: Pero, por ejemplo, a mí los espacios multitudinales, como por ejemplo conciertos en estadios, y así, a
2: mí me gusta.
0: Mami, pues nosotros que hemos tenido espacios privilegiados de estar con poquita gente, sí. Pero donde está la gente, no sé, en norte, en sur, no, a mí me empieza a dar.
1: O sea, la chusma no te gusta.
0: ¿La qué?
1: La chusma, o sea, no, eres claustrofóbica general, cuando sientes el pocotón ese de gente ahí al otro.
0: Cuando veo gente saliendo, como de un lugar así que, ay no, a mí me da algo. Yo me quedo paralizada, así. Me da, no sé qué me da. Entonces, no, pues,
2: Juliana,
0: no voy.
2: Solo palco para Juliana.
0: Sí, mi amor, me lo merezco. He trabajado mucho, me lo puedo pagar.
17: Hola, caballito, buenas noches. Para opinar sobre el tema y no, la verdad que no me parece lo que dice Karina, que entonces la muchacha está actuando así que porque el jefe seguramente no ha valorado su trabajo y eso, pero pues si un jefe ha sido así, pues renuncie, pero no haga eso porque eso es robarle a la empresa.
0: Ay, los jefes sí lo pueden aburrir a uno, vea pues.
17: Puede ser el jefe como sea, pero pues uno tiene sus valores, uno tiene su ética y uno no tiene que, pues, ser ladrón. Eso es robarle a la empresa.
2: ¿Pero no sé ladrón
17: si,
2: de
17: si
2: qué?
17: Si en algún momento a Karina, el jefe, la deja de tratar como ella es.
1: Vea, saludos para la señora Jacqueline Noriega en la ciudad de Barranquilla. Señora Jacqueline, un beso y un abrazo bien grande.
0: La muchacha.
1: Mi querida suegra, un beso. La mamá de Laurita Santos y el gran Santos también.
2: ¿Y quién es Laura?
1: Mi novia. Me van a pegar.
0: ¿La novia de dónde? Ese tiene novia en cada vereda, en cada vereda, en cada correía, en cada ciudad.
2: Preñada en Barranquilla. Tiene una preñada en Barranquilla.
1: Mentira.
0: Usted debería hacerse la vasectomía, mijo.
1: Dios uy, mío, sí. Bendito, estas mujeres, padre, van a peligro, acabar con mi
18: vida. Sí, ¿ah? Bueno, caballito, tropicana y tropi mamacita, yo le voy a decir algo, mire.
0: Hola.
18: La verdad, los trabajos que usted ingrese, hágalo por gusto, si no largue esa chimbada, porque sí. Es que la verdad, hay una gente tan descarada, hermano, que los contratan para trabajar y les da pereza eso. Entonces, muy jodido. Talento humano entre todos.
1: Juliana, tú has tenido de Juliana. Todo. Tú has tenido de todo. Juliana es una niña que desde bien temprano se vino para esta ciudad, pero ella estuvo en Pereira. Yo ahorita le estaba preguntando, Juliana, a ti te ha pasado de todo. Y tú has tenido inconvenientes, pues, allá en Pereira. Le pregunté que si podía contarlo y ella me dijo, no tengo ningún problema. ¿cuál fue ese inconveniente?
0: Sí, porque mi jefe me ama de todas maneras. Te amo, mi cosa. Vea, yo he trabajado en varias cadenas, la gente ya sabe. Entonces, sí. Resulta que yo tenía un jefe maravilloso, pero este dato es importante porque antes de que fuera mi jefe ya éramos parceros, éramos amigos, nos conocíamos. Entonces resulta que él un día me dijo como, bueno, se abrió la vacante, ¿quiere volver a camellar en radio o no? Y yo, me fui. Entonces,
2: no spirin.
0: Y resulta que a mí ya me habían dicho, porque yo, o sea, la gente piensa que los jefes piden referencias de uno y uno no pide referencias de ellos. Mi amor, eso es doble vía, mi vida. Entonces yo fui a preguntarle a dos amigas que habían trabajado con él, que son grandes colegas, las quiero muchísimo, y entonces me dicen como, pues mira, el man es maravilloso, pero como jefe es un poco complejo, conócelo tú, y yo me arriesgué. Y efectivamente, mi carácter con el de él no pegaron, mi amor, no pegaron.
2: Ay, no le creo.
0: Yo era demasiado liberal para él. Además, vea, yo tengo que reconocer una cosa. Resulta que cuando ya era como la última etapa de ese año que yo trabajé con él, yo estaba más entusada que un entusado. Entonces, usted imaginará la cara que yo tenía cuando yo iba a turno, ¿no? Así.
2: No te creo.
0: Ponía puras canciones de despecho. Y
2: quise cultivar un amor y me quedé solo.
1: Juliana, pero tú aceptas que tú eras la embarrada, o sea.
0: Sí, en esa parte sí, no en el de contestar, porque realmente, a ver, hay personas, hay jefes que toleran que les cuestionen sus decisiones y hay otros jefes ¿sí? que no. Sí, es como acá se hace lo que yo mando y ya, mi amor, se le guste o no le guste, le toca mi vida. Y hay otros jefes que dicen como, a ver, contame qué es lo que quieres saber. Entonces, cuando él me decía algo, yo siempre le decía, ¿por qué? Y él al principio como que, ok, bueno, pues ya no vamos a pasar esta canción, por eso es ok. Y ya llegó un momento donde ya no le gustaba que yo le dijera, ¿pero por qué? O sea, ¿por qué vamos a hacer eso? ¿Por qué vamos a salir este día y no este día? Pero porque, y ya entonces el man ya no entraba a la cabina, me evitaba, me miraba mal. Pero no. Yo siempre he valorado muchísimo las relaciones.
2: Como tiro.
0: Y las personas que Dios ha puesto en mi camino. Y yo a él lo quiero muchísimo. Es parte vital de mi vida. Lo fue, lo será para mi historia siempre. Entonces yo tomé una decisión muy valiente, mi amor. Yo dije, nosotros acá nos vamos a matar. Entonces.
1: Pero esa vaina es literal porque Juliana es cagada. Juliana no pelea con nadie. Ella llora. Ella no pata nada.
0: No.
1: Ella no pelea con nadie.
2: Juli,
1: no.
2: Le falta puñito a la vaina.
0: Mi amor. Mi mamá siempre me dijo que eso es de muchachas malas.
2: Y no, usted es mala.
0: Eso no se hace. No, mi mamá nunca jamás en la vida. Donde mi mamá me iba peleándome con alguien en la calle, me cogía el pelo. Y me pegaba, pero ella. No.
2: Era muchachita que aquí no.
0: Y ya, entonces a la final yo lo reuní y le dije como, mi amor, yo creo que tú y yo nos vamos a matar y mejor me voy. Le dije que lo amaba mucho. Él valoró mucho.
2: Que yo te
0: mucho,
2: quiero mucho, pero...
0: Sí, porque es que ya hubo un día, es que yo más de mala. Usted sabe que cuando el jefe va uno raja. Con el compañero. Es un ejercicio de desahogo.
2: Bueno, como en este momento no están, hablemos.
0: Entonces...
1: No. Ay. Ella es capaz.
0: Habla,
1: No.
0: Yo él se fue y yo entonces yo estaba con una compañerita y yo le dije, pero Juan sí es cansón. También, siendo esto y aquello. Y el man se devolvió. Y me escuchó.
1: Madre.
0: Dijo, ¿qué es lo que estás diciendo? ¿Ja?
2: Y dice,
0: y yo pues dije que así. Sí. Entonces ya después de eso fue que yo dije, no, yo me voy a ir mejor porque acá nos vamos a matar y yo prefiero mil veces. Entonces literal la conversación fue eso. Yo le dije, yo te quiero más de lo que quiero esta marca. Entonces me voy porque yo sé que consigo trabajo. Y literal, madre, yo no había terminado de firmar mi carta de renuncia y ya me habían ofrecido trabajo de otra manera. Pero porque hice las cosas de corazón. Pero, yo prefiero las personas, las marcas van y vienen, pasan, Juliana, se cierran, se vuelven y se abren y así.
1: Pero me gustó eso. Esa es la qué vida, bacano. Esa es la eso vida. Es lo que yo estaba diciendo, que ya la vaina se vuelve insostenible, ya estaba todo desgastado, friccionado. ¿Y qué hiciste tú? Te fuiste y quedaste con las puertas abiertas. No importa, pelearon porque jada. Pero quedaste con las puertas abiertas, no hiciste ninguna embarrada.
2: Porque es complicadito.
1: Claro, ya.
0: Sí, es mejor, porque al final usted sabe que usted, pues... A ver, esa persona lleva 30 años en esa marca y yo llevaba uno. Adivine quién iba a ganar.
2: Antes lo que aguanto mucho.
0: Y además era un aprendizaje para mí, porque yo sé que yo soy como un poquito irrebelde, no acepto opiniones.
1: Un poquito rebelde, no, joda.
0: Solo un poquito. No es rebelde.
1: Cógeme ese trompo con la uña.
0: No es rebelde. Bueno, yo digo lo que los otros están pensando y no quieren decir. Eso es diferente.
1: Mira, yo en este tiempo que yo he conocido a Juliana, Juliana tiene algo, que Juliana, ella es verdad, o sea, ella te dice las vainas, ¡paca! Y uno se queda que hay
2: sin sangre.
1: Sin anestesia, y es así.
0: Y la gente no valora, porque yo he cogido gente a decirle cosas que nadie es capaz de decirle. Todo el mundo, mini, yo voy y le digo directo y no le sirve. Entonces, ay, que yo voy que muy atravesada, no es que yo, bueno, papi, entonces que sigan hablando y dice, chao, adiós.
2: Qué barbaridad. Antes de que Caballito nos dé paso por acá, ¿qué les parece si les muestro otro videito del cual vamos a hablar ya mismo?
1: Pero No. Pero son las 9:42. Juliana nos dijo algo. En este momento, señoras y señores, 1500 personas. Y si llegamos a los 50.000 tap tap, Juliana se levanta de ese bendito puesto. Y ya, voy a poner esta cortina porque Juliana, yo no me levanto de esta bendita silla. Si Juliana, ya. Señoras y señores, en este momento 432 y van subiendo arroba Tropicana Colombia en el TikTok, arroba Tropicana Colombia, todo el mundo para allá. Me dice Felipe, caballito, ponla por favor, quiero ver a Juliana.
0: Voy a grabar un audio en vivo para que no se me vaya a olvidar.
1: Miércoles.
0: ¿Y para qué se, qué es eso?
1: Yo no sé esta vaina aquí, un ratoncito.
2: ¿Quién se le metió?
1: Un ratón.
0: Para que sepan que yo digo lo mismo por aquí que por acá. Voy a grabarle un audio a mi jefe, listo, vea.
2: ¿Qué le va a grabar?
0: Pero vea.
1: Laurita Santa, mi amor.
0: A mí me parece muy maravilloso que nosotros estemos acá los tres, pero luego Caballito se va y pierdo el flow porque me toca estar pensando allá y acá. Porfa, déjanos a los tres hasta las 12. Te quiero mucho.
2: Estás en vivo, chao.
0: Por eso le grabé el audio, para que lo escuche mañana.
1: Señoras y señores, en este momento... 1000 personas en este momento en el TikTok. Listo, en este momento, listo. Mi querido amigo, usted, mi querida amiga también, si quiere ver este espectáculo de mujer, cuando yo digo que Juliana tiene ese voz de bumper y, o sea, ella tiene unas piernas muy bonitas, entre otras cosas también, tiene unos tatuajes. Tiene uno por aquí, tiene otro por acá. Y tiene otro por acá.
0: Mi amor, no se haga tatuajes, que vea que están pagando bastante las modelos que no tienen tatuajes.
1: Y la gente va, y la gente se va metiendo ahí.
2: Páseme el dato.
1: 22.000K. Tenemos que llegar a los 30.000 por lo menos. Pila, que ya nos vamos. 9:43. Juliana.
2: Juliana,
0: te tengo la mala noticia, Caballito, que creo que lo vamos a lograr, pero fuera de tu horario, como tú te largues y...
1: No.
0: Y lo vas a sapear.
2: Fuera.
0: La semana pasada, como le dijeron que viniera a vigilar, se quedó. Y esa, ayer sí cogió a mi hija 9:59 un maleta y se fue.
2: Y pum.
0: Y aquí nos dejó a nuestra suerte.
2: Hagan ustedes lo que quieran. Arranquen para donde sea. Mire, ahí les dejo tirada la vaina.
0: Hay empleados que hacen lo justo y hay otros que dan la milla extra.
1: Señoras y señores, 9:44. Me hacen el bendito favor y se meten ya. Ahí en esa.
0: Me no pasamos diciendo, de 500.
1: Vamos a pasar.
2: Y
1: tú puedes ponchar a Juliana y a Karina, Cami, no se puede.
2: No se puede, ¿qué nos va a poner a hacer? No se puede.
1: Karina, levántate.
2: Oh, señor.
0: O sea, usted que sale esa pide...
2: Juliana.
0: O sea, le estás diciendo a Cami que sí, a mí y a Cari al mismo tiempo.
1: Sí.
2: Sí, claro.
0: Sí se puede, pero Cami yo creo que no sabe cómo es. Pero, ¿sí?
2: Y usted tampoco sabe, Juliana.
0: Mi amor, claro que yo no sé.
1: Será hijo de madre. O sea, no hay
2: no
1: forma.
2: Se puede.
0: Sino que yo sé que sí se puede porque yo he visto que el mes de la mañana lo hace, pero yo la verdad no sé cómo es.
1: Mil. ¡Ay! Señoras y señores, 550. Vamos subiendo en este momento. Arroba Tropicana Colombia para que ustedes vean ese cipote bollo de Juliana Cardona. Y también, Karina, también. Ah, bueno, Karina, te voy a poner esta. Yo sé que no se puede poner toda, pero le bajamos ahí a YouTube.
2: A ver.
1: Esta canción, yo sé que Karina la pone.
2: No, Dios mío.
1: Karina, levántate a bailar. Ya estamos día de esa vaina, ¿verdad? Cami, sí. Muy bien. Dale, Karina.
2: Ya me han informado.
1: Ponla a ella. Ponle la trompa, Karina.
2: Huepucha, con esa canción sí que me tengan toda la noche.
1: Levántese a bailar, Karina.
2: Qué pena me da con usted, mi amor, pero el negocio es con Juliana, no conmigo. Ay, o sea, Juliana se fue por allá a mover el disco. Juliana.
0: ¿A mover qué?
2: Entras el disco.
0: El disco.
1: Juliana.
0: Señor.
1: Juli. Juli, levántate.
2: No más.
1: Baila.
0: No, yo dije que era. Es más, usted me fue bajando la cuota. Yo puse 1,500 y usted arbitrario y deliberadamente decidió que fuera 1,000.
2: Es que mira.
0: Me bajó 500. Sí. Y ni siquiera, mi amor.
1: Nada.
2: No hay negocio. No hay negocio, papito. Puede poner.
0: Esto, como cualquier negocio, hay que acreditarlo, mi amor. Y tú ya escuchaste los audios de la, del más tempranito.
1: Ok. What? Hey, muchachos, es en serio. Es en serio.
2: Súper en serio.
1: No. Paren ahí. Paren. ¿Cómo es que es? Oríllese.
0: Oríllese.
1: Ingrese a Roma Tropicana Colombia y veamos este espectáculo.
2: No oríllese, sino oríllese.
1: Karina, tú también vas para eso, ¿viste? No te rías mucho.
2: No, qué pena me da, pero el negocio no va conmigo.
1: ¿Cómo que no?
2: No, papito.
1: Es más, esa camisa yo la conozco y es ombliguera.
2: Es que la...
1: Muchachos, ingresen a Roma Tropicana Colombia, porque esto tiene que ser así. Para ver si le podemos hacer una propuesta indecente a estas dos muchachitas que tenemos aquí. Hola. Ay, Dios mío.
2: Me llaman caballo.
1: Me llaman el caballo relinchador.
2: No, con el caballo, no, parce.
1: ¿Qué pasa? Mírame. Vamos para 600. Vamos para 600. Nos faltan 400, muchachos. Oiga, para ver ese espectáculo.
2: Una aventura es más divertida si huele a peligro.
1: Para que le vean la rosa que tiene Julio.

0: saludo para Abela Redo Jiménez, Joana, Jennifer.
1: ¿Quién más?
0: Fabio Posada. Ajá. Luis Alberto Roa.
1: Sí.
0: John está por acá. Diego. Ajá. Stace también. Dice por acá, Jainer se conecta desde Popayán. Conectaditos de Popayán. Carlos Ruiz, un abrazo para Carlos. Maro Guerra, Federico Barón, un abracito. Haider también, Claudia Franco, Luisa, Edu, ¡mua! Picos para todos.
1: ¡Ay, amor!
0: Relájate.
1: 9:48 en Tropicana, la más bacana, bacanísima. Yes. Bueno, señoras y señores, 9:48. ¡Ay, hijo de madre! Nos agarró el tiempo.
0: ¡Callo para la casa! ¡Chao!
1: ¡Ey, no sean así! Mira, Karina, ese dice: yo soy de Caracas. César Escalante. No, ya.
0: César,
1: Juliana no.
0: Capullo.
1: Juliana no. No, y es verdad,
0: ahorita,
1: es verdad.
0: Ahorita en el horario de Juliana y yo vamos a hacer cosas chéveres. No, listo, vea, se arranque.
1: Uno no puede ser migajero. Si Juliana dijo que 1500 y eso lo vale. Es más, está poquitico. La flaca me ve haciendo estos comentarios.
0: Sí, mor, pero usted arranque para la casa. Cabeza. Mole usted para la casa, chao.
1: ¡Nati! ¿Sabes que te llevan en el Soncora?
2: No, mi novia está dormida, mi hermano.
1: Mira, no, señora, ¿quién me está escribiendo? Bueno, 9:50 en la que no me duermo de Tropicana, la emisora más bacana. 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

0: Los criminales y los habitantes de calle controlan Bogotá. No tienen repercusiones, no tienen absolutamente nada de eso. Hoy les cuento que estuvimos en el Congreso de la República, todo bien, salimos y fuimos al parqueadero. En ese camino nos topamos con un habitante de calle que nos pidió plata. Yo no tenía cambio, no tenía eso, entonces le dije, amigo, no puedo. Pues bueno, trató de atracarnos el desgraciado a plena luz del día. Había policía cerca, había mucha gente cerca, ¿no? El desgraciado trató de atracarnos. Nos tocó huir naturalmente, tratar de defendernos, huimos. Afortunadamente logramos salir de su esfera de ataque. Y nada, pues me dañaron el saco primero que todo. Segundo que todo, prueba una vez más que Bogotá necesita mano dura, que necesitamos controlar esa situación de habitantes de calle. Y son personas desechables, miserables, que no le aportan nada a la sociedad, que están en un estado de drogadicción sin precedentes y que la administración pública tiene que hacer algo. Pudimos haber salido heridos, sí, naturalmente pudo haber pasado, pero afortunadamente no pasó. Aquí les cuento esta historia. Y eso es para reflexionar sobre políticas públicas de seguridad y que los criminales no solo son los del Tren de Aragua, las pandillas y demás. El habitante de calle que usted tiene al frente, ese es un bandido más, es un criminal en potencia o un criminal ya. Seguridad de Bogotá.
1: ¿Creen ustedes que realmente son criminales también los habitantes en situación de calle? ¿Y creen ustedes que así como en Bogotá, en otras ciudades, los habitantes en situación de calle han atentado contra su vida? ¿Cómo fue? ¿Qué le pasó? ¿Qué le sucedió? ¿Julia, ha tenido algo parecido?
2: No, yo estoy... Vea, usted me va a perdonar, pero yo lo que estoy impactada es de ver cómo una persona con privilegios, porque seguramente él lo es, por lo menos a comparación uh-huh. de un habitante de calle o una sí. persona en condición de calle, uh-huh. Se puede expresar de otra persona. Muy, muy feo, ¿no?
1: Es o más, sea... yo le voy a decir una

0: O sea, puede que muchos de los que están en este momento en situación de calle sean hijos, sean papás, sean abuelos, sean hermanos y están por ahí a pesar de el apoyo de toda la familia. Es complicado. Pero otra cosa, en Medellín, por ejemplo, usted pasa por la avenida regional y tiene que pasar es en flash porque si no le cae una piedra. Esos manes le tiran a usted una piedra. De un momento a otro se van pasando, pum, para la vía, para que usted los choque, los accidente y los tenga que pagar. Oiga, oyentes, ¿ustedes qué opinan de esta situación?
1: Uy, no, es muy complejo. Uy, no, de verdad, yo estoy, te voy a decir una cosa. Estoy tan impactada. A mí, la verdad, perdón la palabra, pero me emputa que la gente sea tan, no sé, como tan indolente puede ser. A ver, yo no estoy justificando ni estoy diciendo que sí, pero que alguien sea capaz de decir que alguien no le sirve a la sociedad y con ese desdén y con esa, como si fuera él, mejor dicho, el ombligo del universo, ¿no, mi hermanito? Si a usted no le gusta, entonces no salga a la calle, porque no solamente en Bogotá, en Colombia lo que hay es habitantes de calle. Y ese problema es mucho mayor que lo que usted está diciendo ahorita, claro, porque el problema se ve ahora. Pero cuando la gente, por ejemplo, Cari, en Medellín hay muchos creadores de contenido que se dedican a ayudar personas en condición de calle.
0: Situación de calle, ajá.
1: Y ellos tratan de averiguar de dónde ocurrió, o sea, dónde salió eso, cuál fue la historia de esa persona. Porque créame, mi hermanito, que un niño de 5 años, de 7 años, de 10 años, no sabe lo que son las drogas. De repente, por la historia de su vida, tuvo que dormir en algún lugar, tuvo que toparse con esa situación, no tenía familia. ¿Usted cómo si tiene?
0: Juli, pero póngase de otro lado. O sea, no voy a justificar tampoco a este man, pero voy a decir una cosa. ¿Cuántas personas están poniendo en riesgo su vida al cruzar por lugares donde se encuentran muchos habitantes de calle que solamente acumulan piedras, acumulan palos, es para dañar carros, para dañar los buses, sí, para claro, robarle a uno? O sea, hay que poner también en una balanza la vaina. Así como hay muchos que en este momento quizás están intentando salir de esa situación, hay otros que antes se aprovechan de la situación y quieren es accidentarlo a uno. ¿Cuántas personas han perdido la vida por culpa de una piedra de un habitante de calle?
1: Sí, sí, señora. O sea, yo no quiero reducir, ni minimizar, ni mucho menos omitir el problema que puede representar, sobre todo porque los habitantes de calle normalmente están drogados. Ajá. Pero no me gusta es que la gente se exprese desde su privilegio.
0: A ese nivel, que, claro, a ese nivel.
1: Entonces yo, que soy locutora, trabajo en una emisora, mi amor, tengo no tengo necesidades, ni pido, ni nunca las tuve, y tuve familia. Entonces todos, me parece que esa gente es una porquería. No, ¿cómo así? O sea, si usted no le gusta, exprésele a la persona que debe tener el control sobre estas personas que hay una necesidad inminente, porque obviamente estamos siendo atracados, robados, perjudicados de muchas maneras. Pero eso no le da derecho a usted a decirle a una persona que es una porquería. O sea, no. No, no, y no. Vamos a ver qué opinan los oyentes y obviamente
0: qué dicen.
1: Nos pueden
0: notica de voz.
1: Exacto. Sí, acá tengo noticas de voz, pero también nos pueden llamar 601-348-7601. 601-348-7601. Mi Brian, queridísimo Brian.
0: Hello.
1: Ve y esto, ya. No, pero harto
2: no por ese cuerpazo que tiene, sino por esa manera de pensar.
0: Ay.
1: A ver, espere un momentico.
2: Es lo más hermoso.
0: Dégalo.
2: No por ese cuerpazo que tiene, sino por esa manera de pensar.
1: Eso me encanta el cerebro.
2: Y yo sé que por eso fue que salió de las mañanas, porque la sacó, mira. La hizo sacar ese pulgarín, pero ahora la escucho solo en las noches.
0: Cuidado. Mucho mejor.
1: Ay, Dios.
2: Te amo, Juliana.
1: Yo te amo a ti, mi amor. Por más hombres como Brian en ese planeta.
0: Juliana, haga el favor, Juliana.
1: Ay, Brian, te quiero mucho. Extraño mucho, mi amor, pero tú sabes que todo puede cambiar en cualquier momento. A mí me tienen de aquí para allá, de allá para acá. Yo me bandeo. Y ahora estoy feliz porque estoy con Cari. Y adivina con quién va a ser mi parche de fin de año. Dios sabe cómo hace sus cosas, mi amor.
0: El que esté listo para disfrutar, mi amor, que alce la mano, porque nosotras estamos más que listas.
1: ¡Ay, sí! Bueno, a ver, Ricardo, ¿qué opinas?
3: Hay que hacer una limpieza con ese poco chirrete, darle un banco matarrata. No, la verdad, la gente sí, no, un banco matarrata. Cuando ellos matan a la gente o le roban, ahí sí. Ya no sirven para la sociedad, ya no quisieron cambiar. Banco matarrata, güera, así como hicieron aquí en Barranquilla en el boliche. Que a ellos les gusta el chirrinche, aquí irle, no sé qué le echaron al chirrinche ese, al guandolo, y tuvieron como 20 chirretes muertos.
1: Ay, no. Ay, no, no.
0: Vea, no estoy a ese nivel de pronto de que... pero sí de que tomemos más bien cartas en el asunto.
1: En el susto
0: que le pegamos. Pero no, sí, que tomen cartas para ver qué está sucediendo, cómo controlamos esto, porque eso es como una epidemia. O sea, usted ve uno y mañana ve cinco. Y pasado mañana ve 20.
1: Oiga,
0: y
1: Karina,
0: después ve 50.
1: Yo no sé cómo funciona el algoritmo de mi Instagram, pero a veces me sale... hay una sustancia psicoactiva que utilizan mucho en Estados Unidos. ¡Ay, oiga! Y me salen un montón de muchachos así como un zombie. Se doblan así.
0: ¿Cómo se llama eso?
1: No me acuerdo.
0: Bueno, mejor no decirla para evitar.
1: El fentanilo.
0: Eso. Pero empiezan así.
1: Ay, sí. No, qué pesar, qué tristeza.
0: Y llenos de vida.
1: Pero ¿sabe una cosa, Cari? Vea, yo para tomar esas decisiones mentales, porque gracias a Dios yo no soy presidente de este país. Y no me corresponde, mi amor, porque qué responsabilidad.
0: Qué peligro.
1: Yo a veces veo, o sea, ¿cómo será? Como para conocer yo realmente cómo soy, cómo pienso, uh-huh. Cuáles son mis límites. Yo pongo escenarios muy complicados, ¿sí? Porque a gente mala habemos y varios en diferentes niveles, ¿sí?
0: Listo.
1: ¿Sí me entendés? Entonces yo empiezo a pensar... Por ejemplo, este oyente estaba diciendo que le dé matarrata, eso, sí, que no, que
0: ponga
1: que
0: más, se ponga muera, más, ponga más.
1: Listo,
0: tírale. Y así, yo maratón.
4: Yo rap, escucha, ve y comparte. Maratón. Gana, ¿no, muchachos? Yo les tengo más miedo a los gomelitos y a las gomelitas que a los habitantes de calle.
1: Yo
4: obvio,
1: también.
4: Hay habitantes de calle que son bandidos, ladrones y todo eso. Pero téngale más miedo a aquel que huele rico y se viste bonito. A ese. Ya Tropicana, un besito, Dios me lo bendiga.
1: Amén, mi Gillito. Sí, a mí me pasa lo mismo, ¿oís? Porque yo siento que mucha gente que arroba.
0: ¿Oís? ¿Estás muy caleña?
1: Pues, y entonces, ¿cómo quiere usted que hable? Dígame que yo le hablo como usted quiere. Yo he visto muchos videos en el internet. De gente que entra a restaurantes a llevarse como maletines y eso. Mi amor, y eso entran encorbatados, emperijollados, emperfumados.
0: Uy, sí.
1: Y rácata. Sobre todo acá en Bogotá, y que la gente de Bogotá vea, yo no me voy a meter, porque yo vivo acá, pero no soy Rola. Entonces, no sé si yo tenga razón, pero lo que yo más veo en Bogotá es el cosquilleo. Es decir, mija, que usted la roban y ni
0: se acerca.
1: Atraco ahí, pero no tanto. Por ejemplo, en mi ciudad sí atracan más. Como de, ¿qué hubo aquí hasta entonces? ¿Qué?
0: Mira, páseme el celular, entrégueme todo, por favor. Manos arriba, calzones abajo.
1: Exactamente. Y por eso a mí me parece que lo que está diciendo el oyente es cierto. O sea, uno a veces le tiene que tener más miedo a la gente que parece que está, mejor dicho, que usted dice, lo normal es uno de nosotros, y no a la gente que aparente y evidentemente tiene un problema de calle, ¿sí? Que huele feo, que se ve mal, que está sucio, que está drogado. Ay, no sé, usted imagínese, ¿usted a quién le va a ganar una pelea? ¿A alguien que está huelidísimo o a alguien que parece una mosquita muerta, mi amor, que aquí no mata nada y luego se lo roban? Dios mío, si uno la han robado dentro de la casa de uno, porque en mi casa me pasó una vez con unos amigos de mi hermana, eso hay que tenerle miedo. Es como cuando las abuelas dicen que hay que tenerle más miedo a los vivos,
0: a los vivos que a los muertos.
1: Exactamente.
0: Estamos conectadas, gorda.
1: Otro audiecito.
0: Tírelo.
5: Buenas noches, Tropicana. ¿Cómo están, Tropicana? Para opinar, no entendí.
6: Sí.
5: Y quiero preguntar otra cosa. No volver a regalar balones, Tropicana.
6: Listo.
1: Ay, pero mi amor.
0: Amor, yo le pego un balonazo cuando quiera, mi amor.
1: Y hace falta bolas, mi vida, nos dice. Bueno, a ver, nos fuimos, Gilco.
0: Cuente, buenas.
7: Julianita, Karinita, buenas noches.
0: Oli, mi amor.
7: Pejuli, para esos parados, esos elitistas de estrato 20, eso es normal y les incomoda. Eso se ve hace poco en la posesión de Abelardo en Cali. Alejandro él los mandó recoger a todos los habitantes de calle, los mandó guardar. Porque venían rey de España, venían de Israel, venían de Chile. Bueno, son personas que les incomodan, los estorban, los menosprecian.
1: Es cierto, sí, señora. Vamos a contestar una llamadita aquí.
0: Buenas, Tropicana.
1: Aló, acá conmigo, allá con quién. ¿Cómo está, mi amor? ¿Con quién hablamos?
8: Hablas con Fernando, buenas noches.
1: Mi Fer, ¿qué más? ¿Cómo vas?
8: Trabajo en aplicaciones.
0: Ah, va con la ventana abierta, eso sí, téngalo por seguro. Mi amor, no, desde tema, aquí, desde aquí
8: tema,
0: siento
8: el ventilación. Es un tema demasiado delicado, el tema de los indigentes por todo lado en la ciudad. Pero pues realmente ya no hay arreglo para mucha gente de esa, porque ya se dejaron consumir por la droga, y la droga es el peor demonio que puede haber.
0: De acuerdo. Entonces, ¿de qué ciudad es que eres?
8: Pues lastimosamente, a mí me pasó esta mañana.
0: ¿Sí?
8: Le fui a dar 500 pesos a un personaje que se me acercó al carro y lo que se fue a tirármelo por la casa.
0: Uy,
8: entonces
0: no,
8: uno ya lo que hace es tratar de evitarlos al máximo.
0: ¿Viste?
8: Pero eso me parece que deberían darles como un castigo fuerte a los que cometen fechorías, como el caso de que el personaje que no sé si escucharon que le pegó al celador un par de ladrillas.
0: Ay, sí. Sí, vi, Cari, un video también.
8: Entonces,
0: mira la cara.
8: Imagínate, ¿cómo? ¿Quién se pone a pensar en la familia de ese señor que él estaba simplemente era trabajando? Sí. Y el otro por ahí drogado, porque ya utilizarán lo que se roban para comer, pero lo utilizan es para la droga.
0: Sí,
8: entonces,
0: sí,
8: pues
0: sí.
8: Nada, es un tema muy delicado, pero te gracias por escucharme, ni nada. Un par de mamacitas, que tengan feliz noche.
1: Mi amor, feliz noche para ti.
0: Pero no dijo de qué ciudad.
1: Ah, ¿qué ciudad nos escuchas?
8: De Bogotá.
0: Eso, mi amor. Ah, ok.
1: Un besito.
0: Uy,
1: y gracias.
0: Eso. ¿Y qué fue lo que le pasó a él? ¿Qué usted está diciendo ahorita, Juli?
1: Espera un momentico que le contesté a otra persona y ya te cuento. ¡Aló,
0: la tropicana!
9: ¡Aló, la niña!
0: ¿Qué más? ¿Cómo estás?
9: Bien, acá divirtiéndome con ustedes.
0: Uy, mi amor, ¿desde dónde? ¿Desde dónde, mi vida?
9: Desde Ibagué.
1: ¿Desde dónde? ¿Desde Ibagué?
0: El mismo oyente de ahorita, creo.
1: No.
9: Sí. Ay, Dios mío.
0: Juliana.
9: Claro, Juli, mi hijo.
1: Ay, pero ¿y por qué? Si yo contesté otra llamada, ¿cómo hace?
0: No le quería contestar, ¿vio?
1: Obvio, sí.
9: Sí, ya vi. A ver, niñas, quería comentar algo sobre el tema que están planteando sobre lo de estas personas, los indigentes de calle o habitantes de calle, como lo quieran llamar.
0: Ajá.
9: Escuchándolo el audio que colocaron, pues la verdad, ese personaje, yo creo que no es el problema, no es tanto las personas, las indigentes de calle, sino personas como esta persona que habla en ese audio, porque son personas que ven los problemas que tiene la sociedad, pero no aportan una solución, solamente critican, pero nunca aportan a la solución. No. Ajá. Me parece, como dice Juli, no me parece la forma como se expresó sobre las personas, sobre esas personas, que sí, es una problemática que tenemos en la sociedad, sea por X o Y razón, sea porque les gusta, o sea porque de pronto se cayeron en ese mundo sin quererlo. Pero yo creo que primero que todo tenemos que pensar en una solución, en mirar una solución sobre esas personas y no criticar y desprestigiar a las personas de esa manera. Creo que el problema no son esas personas, sino personas como estas que habló en ese audio, si realmente son un problema para la sociedad, porque son personas que no están aportando nada, solamente están aportando el odio, el rencor. Entonces, pues la verdad, indignante, la verdad. Sí sé quién es el personaje, porque la voz es una voz inconfundible. Y cada vez que veo, definitivamente, cada vez que veo un video o escucho alguna noticia sobre este personaje, la verdad es que siempre se me ha dicho que es una persona indignante para la sociedad, porque en todo lo que habla nunca aporta nada, solamente habla basura.
1: Ay, sí, es muy complicado, la forma en la que se expresa es muy fuerte, es verdad. Mi amor, gracias por escucharnos y por opinar. 10:16 minutos, a que no me duermo de Tropicana, Cari. ¿Usted qué piensa de eso, mija?
0: Ay, no, mija, uno queda impactado, la verdad. Acá a mí en Medellín sí me parece a veces peligroso. O sea, uno, por ejemplo, pasa por un lado donde ya sabe que va a encontrarse muchas personas que son habitantes de calle, y uno antes guarda el celular, le asusto que le saquen un arma blanca, usted pasa, es como con miedo. Ajá. ¿Cierto? Y yo siento que en Medellín ya hay demasiados, o sea, de verdad, muchísimos, hay que tomar ya decisiones, cartas en el asunto, mamita.
1: Sí, hay que hacer cositas. Hay que hacer cositas, pero por ejemplo, ahora me preocupa que puede ser otro tema que toquemos más adelantico, a ver la gente qué piensa, porque la noticia salió hace unas horas y fue el decreto de lo del porte de armas, ¿sí vio?
0: ¡Ay, sí, yo vi!
1: Entonces ahora juntemos este tema con ese tema.
0: Ya uno no puede tener un arma por ahí en el bolsillo.
1: Muy complejo. Entonces, usted no le gusta a un habitante de calle y traque lo mata. O sea, si, si me entendés, porque hay gente que traque, cree superior. Pues es que a mí me preocupa un poquito eso, porque en general los colombianos somos de sangre caliente, mi vida.
0: Y en cualquier momento dos dan, vea, me están haciendo algo, tenga, papito, es que yo también soy.
1: Exactamente. O sea, por ejemplo, mira cómo se expresaba el tipo del video donde hubiese tenido un arma que...
0: lo mata. Pero ¿saben qué? Hoy en Medellín, creo que por... llegando al puente de Colombia, estamos ubicando, gorda. Llegando como al puente de Colombia, un man, habitante de calle, habitante de situación de calle, cruzó, o sea, iba cruzando como la vía, y se le metió a los carros y les tiró una piedra gigante en la parte de atrás del carro, dañó el carro y casi atropellan, pues obviamente, a este muchacho. Él decía, no, es que peleé con otras personas. ¿Qué culpa tengo yo de lo que usted haya peleado con el otro?
1: Sí, claro, completamente de acuerdo contigo, querida. Es que esa es la vaina.
0: Bueno, ¿Qué más dice? Maratón,
1: espéreme, maratón, pues, Jacqueline, cuéntamelo todo, mi vida. Cuéntamelo todo. Ah, pero está cortico.
10: No se vaya, Juliana, que la queremos mucho. Hola, Camilo.
0: Ah, ¿Jacqueline o Camilo?
1: Pues es que dice Jacqueline, pero habla Camilo.
0: Se llama Jaque Camilo.
1: Jaque Camilo. Aló.
7: Tropicana, bueno. Toca que ver, van a hacer lo que hicieron ahorita con las canciones con caballito.
0: ¿Qué?
7: Buenas noches.
1: ¿Qué toca? ¿Qué? ¿Usted entendió?
0: Ajá, amigo, no tengo ni nada.
1: Escuchemos otra vez.
7: Tropicana, toca que ver, van a hacer lo que hicieron ahorita con las canciones con caballito. Buenas noches.
0: No lo entiendo.
1: Lo que hicieron, no sé qué con caballito.
0: Yo quiero escuchar a la gente de Barranquilla, a ver dónde están los barranquilleros, conductores, amigos que tienen la mano en el timón, que a esta hora nos están escuchando. ¿Dónde se encuentran, muchachos? Cuenten, a ver, cuente.
11: Tropicana, la más bacana. Le habla Christopher desde San Francisco, California. Para contestarle al estúpido ese que mandó el video o el video que está en cuestión del tema de los habitantes de calle.
0: Ajá.
11: Ese es el típico pobre estúpido de derecha que porque tiene 3 pesos cree que se cree mejor familia y se cree que no cabemos, que todos no cabemos en este mundo. El simple problema y el flagelo de los habitantes de calle es reiteradamente por temas muchos políticos y muchos de problemas psicológicos de las personas que caen en las drogas y no son capaces de salir de ahí. La droga es algo que el gobierno maneja porque hay quien la cultiva, hay quien la compra, hay quien la distribuye y hay quien la patrocina.
0: Imagínense.
11: ¿Cómo la patrocinan? El gobierno y las autoridades. ¿Por qué? Porque son bandidos de que no quitan drogas, sino que simplemente piden extorsión. Entonces en eso se ha vuelto la política y los policías y la fuerza pública de Colombia, en bandidos extorsionistas. Entonces que él diga que los habitantes, sí, hay habitantes de calle que son groseros, que son malos, que sí, pero no todos están en la misma situación para que este piro los echen en una sola bolsa. Típico pensamiento de aquel estúpido que cree que matando a las personas se va a acabar las cosas malas de este mundo o se van a ir acabando. Mediocre lo que es.
1: Bueno, señores, si
0: tiene
1: usted
0: también
1: está,
0: razón.
1: Si usted está conectando, esperemos que quede contexto a la gente lo sabe.
0: A ver.
1: Contexto. Resulta que Karina nos contó un chisme de un video que está viral en redes sociales.
0: Sí, señora.
1: Donde un señor le pasó algo, lo robó, ¿no? Un habitante de calle.
0: Sí, le iba dando algo, le robó a la final, como que se enojó. Mejor dicho, ¿les pongo el audio?
1: Sí, hágale de una.
0: Bueno, dame un break mientras
1: dame
0: que lo actualizo.
1: Dame un momentico. Y entonces obviamente queremos escucharlos a todos opinando, 310-206-3302, pero también me pueden llamar y conversamos nosotros, 601-348-7601, con Karina. ¿Usted qué piensa del tema de los habitantes de calle? Para usted son una plaga, hay que acabar con ellos, hay que mandarlos, desvivirlos, ¿qué hay que hacer con ellos? ¿Cuál bueno. sería una solución?
0: Eso es como la misma de los hipopótamos, es muy complicado, gorda, y cada día se duplican más.
1: Sí, sí, señora.
0: Cierto.
1: Muestre, pues.
0: Bueno, a ver que ya lo tengo por acá en la mano, ahora sí. Espérame que cargue.
12: Es una cosa absurda.
0: ¿Págale qué?
12: Los criminales y los habitantes de calle controlan Bogotá. No tienen repercusiones, no tienen absolutamente nada de eso. Hoy les cuento que estuvimos en el Congreso de la República. Todo bien, salimos y fuimos al parqueadero. En ese camino nos topamos con un habitante de calle que nos pidió plata. Yo no tenía cambio, no tenía eso, entonces le dije, amigo, no puedo. Pues bueno, trató de atracarnos el desgraciado a plena luz del día. Había policía cerca, había mucha gente cerca, ¿no? El desgraciado trató de atracarnos. Nos tocó huir naturalmente, tratar de defendernos, huimos. Afortunadamente logramos salir de su esfera de ataque. Y nada, pues me dañaron el saco primero que todo.
1: Ay, qué pecado.
12: Segundo que todo, prueba una vez más que Bogotá necesita mano dura, que necesitamos controlar esa situación de habitantes de calle. Y son personas desechables, miserables, que no le aportan nada a la sociedad, que están en un estado de drogadicción sin precedentes.
0: No, todo.
12: Y que la administración pública tiene que hacer algo. Pudimos haber salido heridos, sí. Naturalmente pudo haber pasado, pero afortunadamente no pasó. Aquí les cuento esta historia.
0: Bueno. Ve, voy a leer los comentarios de el post de este man.
1: Hágale.
0: Ay, no. Dice que, ay, no, es que, ay, espera que se le están tirando muy duro al man. Ay, no. No. Retiro lo dicho, es que le están tirando muy mal al man.
1: No, pues hágale, acaso son sus comentarios.
0: Es que todo tiernito, gomelito tierno, ¿ah? No, haga el favor. Es que este, por Dios, ¿cómo aplica con esas cosas? Dios mío, increíble que hay gente que defiende a los habitantes. Si ellos se desviven, la ley los ampara. Atacan con ira y se vicia por su permanente uso de drogas. Quien los defienda, pues que los lleve a casa. Otro personaje les escribe. Bueno, dice que, oiga, si usted está pensando tener hijos después de los 50, tengo en cuenta que la calidad de los... ¡Ay, no! Que la cantidad de los espermatozoides son más raros y más difíciles de organizar después de un tiempo. O sea, les están tirando mal al pelado. O sea... Dice, entendí la problemática, pero está hablando de una persona y que se refiere así de ella, aunque no intentó nada, no le da derecho de creer ser más por venir de un lugar distinto.
1: Es que esa es la discusión, esa es la discusión. Porque, o sea, es que habla con mucho desdén, como no le sirven a la
0: como
1: sociedad,
0: que todos son así.
1: Ay, que suena, ¿qué fue que dijo? Que no le sirven a la sociedad. Ay, él dijo una palabra con la que uno queda como, ¿qué, mi amor? Disculpa.
0: Olvídate que el saco se le dañó, gordita, el saco.
1: Ajá, eso fue lo que dijo, bueno, pues me dañó el saco. No, pues cuidado, no va a tener para comprar otro. Qué pecado.
0: O a lo mejor pecado. No tiene y es por dar lora.
1: Pues vea, justo le tengo para seguir la discusión, le tengo un dato, sino que quiero averiguar el otro. Deme un momentico.
0: A ver.
1: Porcentaje, pero en listo, para que vea yo por qué utilizo la palabra privilegio o privilegiado. Resulta que estoy buscando, usted no sé si se da cuenta que en el audio de ese video suena uh-huh. el clic, clic, clic, clic de un carro, sí. como la direccional.
0: Sí.
1: Bueno. Pues yo le quiero decir porque yo hablo de privilegio. Y es que cuente para quienes somos privilegiados, porque yo sé que yo también hago parte de la clase privilegiada, aunque no de la super privilegiada, porque ese porcentaje es muchísimo menor. Para mí hay cosas que son normales. Y cuando yo veo los porcentajes y aterrizo en mi realidad, me doy cuenta que son normales para mí. No son normales en general. En Colombia, de un 100%, solo 14,5 tienen vehículos.
0: Imagínese, yo no tengo.
1: Eso no es nada, yo tampoco.
0: Pues entonces, hablando de carros.
1: Claro, me parece fantástico. O sea, me parece muy normal que alguien que tenía su direccional ahí encendida y que claramente tiene carro, a menos que no sea de él, como dijo usted, igual que el saco,
0: diciendo este tipo de vainas tan deliberadamente.
1: Pero hay una cosa que me sorprende, Karina. Póngale cuidado que en este mismo,
0: a ver,
1: en ese mismo artículo de una revista que se llama Motor, que es una revista de carros, dice que los estratos socioeconómicos 1, 2 y 3 son los mayores acreedores de ese 14,25%. No. Desmintiendo que es la clase alta la que tiene más carros. Y yo le voy a decir una cosa, es que yo he escuchado de gente aquí, esa adinerada de este país, que la gente que tiene muchísimo dinero no compra carro, por ejemplo, sino que los
0: alquila.
1: ¿Vio? Sí, señor.
0: Pensamiento de adineradas. Venga, no, pero un lado que sí me parece para rescatar, la seguridad de uno cerca de estos sitios donde hay tantos habitantes en situación de calle, es muy vulnerable. O sea, es terrible, terrible. Usted me va a decir a mí que usted va a pasar tranquilo por donde está el Bronx, por donde están todos estos personajes. Si usted me dice que pasa con tranquilidad, sin miedo al éxito, mi amor, pues dígame de dónde le aprendo a la vaina, porque complicadito sí es. Aparte de eso, nosotros hemos estado en actividades con ellos en muchos lados, pero hasta en esos mismos sitios y nosotros intentando llevarles cosas, a veces hay peleitas entre ellos.
1: Sí.
0: Es más,
1: claro.
0: Deje el celular ahí mal puesto y verá, gordita, eso se desespera. Adiós. Y se pierde. Chao, bebé. ¿Qué más dicen los oyentes?
1: Pico y chao, sí, señor. Vea, numerito para que llamen, 601-348-7601.
0: Y el WhatsApp.
1: Estamos sobre este tema. Lo que usted piense es bienvenido en este programa. Sí.
0: ¿Y el WhatsApp?
13: Hola,
0: ¿el WhatsApp?
13: Tropicana, la más bacana.
1: El WhatsApp, 310-206-3302.
0: Pero despacio, despacio, mi amor, que lo tiene rapidito.
1: 310-206-3302.
0: Me encanta, ahora sí, bien pueda.
13: Niñas hermosas, buenas noches.
1: Buenas noches.
13: Bueno, buen resto de turno ahí. Bueno, mi opinión es acerca del tema de los habitantes de calle. Pues sí, lo que pasa es que, a ver, muchos jalan por un lado y otros para el otro. Y pues lo que pasa es que las reacciones de todas no son iguales, ¿cierto? Por ejemplo, yo soy conductor de aquí a la ciudad de Bogotá y eso aquí, la temática con ellos es que le rompen a uno mucho los vidrios por robar los celulares de los carros.
0: ¿Viste?
13: Sí. Por robar a los pasajeros. Entonces, pues, muchas veces da mal genio por decir quemarse uno 12 horas para que en un rato lo cojan a uno y le rompan el vidrio y le roben,
0: todo.
13: El trabajo, el dinero, a los pasajeros, y muchas veces los pasajeros dicen que es que uno es cómplice de ellos. Entonces, pues, eso le hierve a uno la sangre, ¿verdad? Y da uno mucha rabia. Y ahí donde yo voy, que no todo mundo pues tiene las mismas reacciones, ¿no? Pues a mí que me ha pasado, eso me ofende mucho, y es el momento en que uno quisiera actuar y hacer mil cosas. Y pero pues igual, antes de, toca pensarlo muy bien, pero pues...
1: Es verdad, sí, señora.
0: Por eso le digo.
1: Una llamadita a mi Cari.
0: ¿Quién por ahí, Tropicana? Buenas noches.
1: ¿Aló?
0: Buenas.
1: ¿Aló? A ver, espere que es que como que volvió a llamar. ¿Aló, aló?
0: Ay, Juliana, aprieta el botón que es todos los días, aprieta el botón.
14: Hola, mis niñas hermosas.
1: Ay, qué pena, con José. Hágame el favor y me pide disculpas porque no era yo. ¿Ve? ¿Qué tal?
14: Mi amor, ¿cómo estás? Buenas noches, para saludarlas. Excelente programa, excelente tema.
1: Mi amor,
14: ¿qué? Colocando hoy en día con los habitantes de calle.
1: ¿De dónde nos llamas? ¿Tú a qué te dedicas?
14: Álvaro,
1: ¿y qué piensas de este tema?
14: Álvaro Sierra, aquí de Sogamoso.
1: Sí. Álvaro Sierra de Calinabre. Ah, Tropi Amarillo. Bienvenido, mi vida. ¿Qué piensas del tema de los habitantes de calle?
14: Bueno, eso es un flagelo que está ahorita, hoy en día, a nivel nacional.
1: Ajá.
14: Aquí en Sogamoso, por ejemplo, es mucha la cantidad de habitantes de calle que hay. Y en especial aquí en el terminal, yo trabajo en el terminal. y nos tocó llamar aquí a Secretaría de Seguridad y Policía, porque es que se baja la gente de los buses, por ejemplo, y todo el mundo que a pedir la moneda, a pedir la moneda.
0: ¿Viste?
14: ¿Quién pueden robar? Mi opinión para esta gente, pues ellos son seres humanos, lógicamente, y por su cuestión de su vicio. No sé si por intermedio de ustedes ahí, que como que ustedes tienen más de pronto contacto allá con alguien del gobierno, del alto gobierno, algún personaje de esos, y que era la orden a nivel nacional, a los alcaldes, por ejemplo, los alcaldes, que los alcaldes, hombre, coloquen policía de civil, le investiguen de dónde escriben. Y yo creo que para que este problema ya acabe, toca escoger al que vende, directamente al que vende. Cogerlo y meterlo a la cárcel y toda esa cuestión. A no haber vendedor, no hay consumidor. Esa es mi opinión, no sé.
15: Piense lo mismo. Pero que tú, Álvaro, te amo, eres mi alma gemela. No te vayas, por favor.
0: Un besito, capullo.
1: Mi amor, gracias. A mí me parece lo mismo, Cari, a mí me parece... Alvarito, un beso. Gracias por llamarnos, por escucharnos y por tu opinión. Eso es cierto. De hecho, eso es otra discusión, Cari. O sea...
0: Uy, es polémico.
1: Y eso aplica para muchos ejercicios. Si usted lo quiere hacer, por ejemplo, nosotras, si no tenemos oyentes, no tenemos trabajo. Digamos, ¿no? Y así mismo. Entonces,
0: y si así, no si quitamos venda, desde raíz...
1: Ajá. Y ha habido propuesta de, por ejemplo, el tema de legalizar la marihuana.
0: Pero ¿hasta qué punto podría ser?
1: ¿Qué ocurriría?
0: ¿Usted de a dónde coge? ¿De este lado o del otro lado? Porque ahí sí se embala es todo.
1: Es que es un tema difícil. Espere un momentico, escuchemos este audiecito.
0: A ver, póngale.
1: Voy.
5: Tropicana, referente al tema de los habitantes de calle, yo digo que sí.
1: Yo digo que sí, que... Que sí, que, mi amor. Que sí, que... Responda, niña, completo.
16: Hey, Karina, mamacita, Juliana, Costa Rica.
0: Mi amor.
16: Darme bola, que... No sé si tuviste un video, que ese video es viejo. Cuando el man va en el carro y viene un loco así, que está, no sé, está en su bartola, en su viaje, y le pega en el capó duro. Y viene el man y se baja y le metió una trompa y lo privó. Ya, eso es así. Ya ese loco, otro día, ya la piensa para hacerlo. Como todo. El bandido ahora atraca porque nadie está armado, ataca con una facilidad. Cualquiera es un poco peladito, por eso hay tanto peladito atracador. 18, 20 años. Porque la ven facilito. Tan, tan, ya.
0: Todo fue sencillo. Uy, difícil.
1: Sí, señora.
0: Yo lo único que digo es que a mí sí me da mucho miedo. O sea, no, mi amor. Es más, me dicen, cariño, vaya de una vuelta por allí. Yo sola no voy, papito.
1: No. Es que sí da susto. Y digamos que uno de mujer, que ese es otro gran tema, se siente más vulnerable todavía.
0: Pero
1: más,
0: ¿sabe qué, Juli?
1: Señora.
0: Uno, por ejemplo, entra allá y conversa con una de esas personas y son tan inteligentes. O sea, hay unos que te dicen, yo soy médico, yo soy psicólogo, soy maestro. O sea, hay unas que te hablan de una manera que dicen, yo a ti no te voy a hacer nunca nada.
1: Conteste, cariño, que... conteste.
0: Hola, Tropicana.
17: Hola, buenas noches.
0: ¿Qué más? ¿Con quién hablo? ¿Desde dónde?
17: Andrés, Cartagena.
0: Desde Cartagena, por fin una personita de Cartagena. Mona, ¿cuándo vos nos invitás a mojarra?
1: Uy, qué rico,
0: cierto.
1: Bueno, mi vida, Cartagena, un lugar que para los turistas es la ciudad amurallada. Pero cuando usted vive allá, mi amor, usted ya se da cuenta que Cartagena tiene otro lado, mi vida. Mi amor, ¿cómo te va con el tema de los habitantes de calle?
17: Bueno, acá la situación es complicada, son dañinos, atrevidos, ¿ya? Son personas que ya no son útiles a la sociedad, pues no, nosotros no tenemos el derecho de pronto de quitarles la vida, o ellos eligieron su camino y pues están sufriendo y padeciendo sus problemas. Pero ahora con la legalización del porte de armas van a haber un poco muertos, y acaba.
1: Sí, es que
0: es complicado. Y si de pronto aparecen personas en situación de calle, digamos en la ciudad amurallada o por ahí, ¿qué hacen las autoridades allá o qué hace la gente, que usted sepa?
17: No, nada. Ellos transitan normal. La policía pues siempre está pendiente de que no vayan a cometer alguna fechoría, pero son muy pocos los que nos encuentran en la ciudad murallada. Porque por ahí la policía siempre trata de rezagarlos, los van sacando. En la Torre del Reloj, por ahí sí se encuentran unos que otros, siempre haciendo daños. Eso es el problema.
1: Sí, es que como es la parte turística, Cari, pues obviamente uh-huh. ellos tienen que cuidar que todo esté en orden, pero...
0: Que no pase nada, o que se vea hermoso, que no se vea esa parte oscura.
1: Sí, y eso pasa en todas las ciudades, pero Cartagena es una de nuestras ciudades más turísticas, obviamente cuidan ahí. Pero por eso te digo, la gente que vive allá, como nuestro oyente, pues sí, obviamente conoce su ciudad y sabe que no es que no haya, es que no los vemos nosotros, que es diferente.
17: Porque el turista llega y... Centro, Boca Grande, Zona Norte...
1: Ajá.
17: Uno que otro, pero después de que estoy San Felipe, vas a encontrar por cantillón pasando por el mercado de Basurto. Y ahí cantidades fumando, viendo basura, viendo cantidad de cosas.
1: Claro, sí, es verdad.
0: En todo lado.
17: A una velocidad considerable porque se te atraviesa y golpeas a uno y te llegan como 5 o 6 a quitarte lo que tienes.
0: Ay, Dios mío.
1: No, y es que, ¿sabes qué? Yo creo que nuestro público, Cari, y los oyentes de Tropi, que son muchos Tropi amarillitos y conductores de plataforma, llevan mucho del bulto con ese tipo de personajes. Eso es cierto, yo los entiendo.
0: Claro, ¿no? Y es que usted sabe que también ponen en riesgo la vida. Es más, mi admiración y mi respeto para todas las personitas que trabajan horario nocturno como conductores, como prestación de un servicio de transporte, porque... O sea, eso de llegar a cualquier rincón de la ciudad, de cualquiera de las ciudades, no es tan fácil. A pesar de que, por ejemplo, se conozcan hasta la esquina más chiquita, la esquina más grande, el punto peligroso, el punto ciego, lo que sea. Sí. Muy tesos, muy tesos.
1: Muy tesos. Mi amor, muchísimas gracias y un saludito para la gente de Cartagena.
0: ¡Mojarra sí, la orden!
1: Uy,
0: la cocada. ¡Qué rico una cocada! Cierto.
1: Rico.
0: La coca, un mango de ese que venden en la entrada de, ¿cómo se llama? La Torre del Reloj. ¿El qué? ¿El reloj?
1: Sí, la Torre del Reloj, ahí es la suya murallada.
0: Uy, unos mangos con sal y limón. No.
1: Bueno, la persona que estaba por ahí llamándome, que hay personas que están llamando de otros países, vuélvame y llámeme porque estaba contestando otra llamada, pero ahora ya te puedo atender, mi vida, ¿listo? Listo, vea, ahí justo me hacen caso.
0: Así es. Úndale el botoncito ahí. Mi amor, buenas noches.
18: Gillo Rap, escucha, ve y comparte Tropicana.
0: ¡Oli! ¿Cómo estás, corazón?
18: ¿Cómo están las dos princesas de Tropicana?
0: Bien, bien.
1: Mi vida, bien, vea, aquí camellando. Gracias, igual que tú, mi amor, porque sé que tú camellas tarde, pero nos estás escuchando, Gillito.
18: Estaba de pico y placa y salí solo a escuchar a Julianita y a Cari.
1: Mi Gillo, vos que trabajás en esta ciudad, que es bien grande y es la capital de nuestro país, que trabajas en carro.
18: Yo soy Trupe Amarillito. Yo soy Trupe Amarillito, 13 sí, años.
1: Imagínese, 13, acá las tengo. Mentira, Gillo, te amo.
18: Vaya hoy.
0: 12 más 1, cuidadito.
1: Cuidadito.
0: No las quiso mostrar. Ojo con eso.
1: Mi amor,
0: cuando las muestre.
1: ¿Cómo es el tema del habitante de calle para vos?
18: Bueno, el habitante de calle puede ser algo muy necesario en la vida. Pero el problema es que ahorita el consumo de drogas ha sido muy, muy deteriorado hacia las personas. ¿Qué pasa con este habitante de calle? Tiene una problemática que es que lo sacaron de la casa, lo han alejado de las familias y por eso tienen que ir a la calle, ya que pues por el motivo de drogas, a la pereza del trabajo y a la necesidad de dinero, esto lo puede llevar a la delincuencia. Hay habitantes de calle que no solamente son de drogas, de alcohol, de mente, de situaciones, de depresiones, de las situaciones que lo han llevado a ser habitante de calle. No todo habitante de calle es consumidor de droga, en este caso.
0: ¿Sabe qué, Juliana?
1: Llora.
0: Y Gillo Rap. Yo llegaría a un punto de verdad, o sea, así duela demasiado. Yo los recogería a todos, me los llevo para un centro de rehabilitación, yo qué sé, los que tengan la familia por ahí activa y que los estén buscando, intento buscar las familias. Y de resto, solamente un centro, como si fuera una cárcel, pero no una cárcel, ¿cierto? Mira, donde ellos vuelvan.
18: Hay unos sitios en Colombia que llaman Tidecron. Ellos hacen casi parecido a lo que tú estás diciendo.
0: Pero va a comer nomás.
18: Más de eso de concentrarlos en un campo de concentración o en un campo donde estén todos, es como darles un requerimiento de cariño, de amor, de comprensión. De darles algo que ellos
0: puedan manejar
18: ellos mismos. Pero el gobierno, los gobiernos nunca se han dedicado a hacer, en vez de hacer cárceles y si cosas así que también son necesarias, hacer también sitios donde podamos entrar a estas personas, porque todo, cualquier familia puede llegar a esa situación. Esos señores que dijeron eso, le apuesto que tendrán un habitante de calle, tendrán una persona de diferente sexo, tendrán cualquier cosa, porque todas las familias pasamos por eso. La familia que diga que no, son hipócritas, pero todas las familias en Colombia tenemos un habitante de calle, una persona drogadicta y una persona de diferente tipo de sexo. Entonces, en vez de coger esto, cogerlos, llevarlos a un campo, a hacerles casas y comenzarles a educación, comprensión.
0: A un campo cariño, abierto, a un campo abierto.
18: Puede ser campo abierto, puede ser así como hacen esas casas para los presos, para los jóvenes por allá afuera de Bogotá, lo mismo. Y se va
0: a recoger. A una isla. Es que una isla. A una isla por allá. Oiga, lléveme a mí, me voy a poner a hueler.
18: Y que, y que en esa isla lo bien sirenas como ustedes.
0: ¡Ah! ¡Ah! Gillo Rap, te queremos mucho, bueno, mi amor. Ey, no, pero en serio, no. Yo chao, también, mi amor. Chao, mi vida.
18: Yo creo que el habitante de calle no es un enemigo. El habitante de calle, que siempre que lo veamos, tenemos que saber que ahí hubo una problemática y que si él está ahí, fue por algo.
0: Es verdad. Pero hay unos que no piensan en eso. Hay unos que piensan en estrellarlo a usted mientras que va por la calle. Hay unos que piensan solamente en coger un palo, en coger una piedra, dañarle a usted el carro, hacerlo caer, hacerlo chocar. Claro, como lo pagan a usted si se accidenta. Entonces, que uno quede embalado, que uno quede con la plática ahí, con la deuda. Es más, que uno salga tranquilo y que el otro le dañe a usted el medio de transporte que consiguió con tanto esfuerzo. No, mi amor.
1: Sí, para eso sí. No estoy yo. Es que es complejo. No, es que eso, hijo de pucha, uno ahí, ¿cómo llega a la mitad, mi amor? Vamos a ver qué nos dice Tobías. Tobías.
19: Tropicana, buenas noches.
0: ¡Oli!
19: Es una problemática grave. Y son personas que, como dice el señor del video, ya no le aportan nada a la sociedad. Y eso es un tema del gobierno también. Y el gobierno pasado fue muy permisivo. Inclusive hay carreteros que son utilizados para el expendio de drogas. La policía lo sabe también y ellos no actúan. Muchas veces son beneficiados de eso también. Y la gente que sale ahí que hay que a criticar al man de la forma que habló y todo esto. Él de pronto envió ese video con rabia por lo que le pasó. Y de pronto hablan así, ay, que no, que como habla de las personas, porque no les ha pasado, no les ha tocado un tema como
0: ¿viste?
19: Ese. ¿Qué hubiera pasado
0: no
19: donde ese habitante de calle lo deje herido o lo deje grave? ¿Estarían hablando igual? ¿O si estuvieran en el lugar del señor, estarían hablando igual? Que cuando uno se encuentra un habitante de calle, muchas veces he tenido que defender mujeres porque se le acercan a pedirle la moneda o algo y es para ver qué sacan para poderla robar y yo me les arrimo y hay que hablarles duro para que ellos se vayan y ahí sí las dejan quietas, pero es un tema muy grave en Colombia y que son manes que atacan a una persona y no tienen nada que perder. Si hubiera atacado a ese señor y lo hubiera dejado herido, ¿estarían hablando así? Yo creo que no.
0: Por eso le digo, y vaya que usted le dé una moneda y no les guste, la tiran ahí también, conchudo. Y por uno sale pagando el resto. Ah,
1: ajá.
0: Vio.
1: Ay, es, no, tropicana.
0: Es como los conductores. Sale uno y dice, yo por allá no voy, o si no le cobro 200,000.
1: Yo por allá no voy, es una muy buena.
0: Aló, la tropicana.
1: Buenas.
20: Sí, muy buenos días por allá, muy buenas noches.
0: No,
20: por acá.
0: ¿Dónde estás?
20: Barcelona.
15: ¡Qué rico, ay, Barcelona! ¡Yo quiero ir!
0: ¡Mande por mí! ¡Mor! Yo me voy ahorita, a la hora que sea. Yo empaco, yo empaco.
1: Mía, pero bien regalada que está, además.
0: Gordita, a veces hay que aprovechar. Listo, mi amor, de una. Ya tú sabes, internamente me dan sus datos personales para que no haya pérdida alguna. Mentirí. A ver, mi amor, ¿qué más? Cuente, a ver, ¿usted qué hace por allá? ¿Cuándo de hueva por allá?
20: No, mi amor, yo me vine para vacacionar para la pandemia y me quedé por aquí dando una vuelta. O sea,
0: ese COVID le salió raro. ¿Vio?
20: Sí, cinco años dando vueltas todavía en vacaciones. Sí,
0: amor, pero estás contento.
20: Claro, mi amor, muy diferente la situación por aquí, sobre todo los de las personas de calle, todo eso es muy diferente por aquí.
0: ¿Por allá cómo sí. maneja esa vuelta? ¿Qué le hacen a esas personas o qué?
20: Bueno, yo siempre salgo de aquí en Barcelona, la estación, están en la estación principal para todo lo, a las salidas de aquí del país, para diferentes ciudades grandes. Y ahí siempre hay gente de calle y no les hacen nada, no les paran bolas como dicen nosotros, pero sí están atentos con la comida, con todo, ellos tienen a dónde comer, donde tienen, los que quieren dormir en la calle, duermen en la calle, pero son muy pocos, son contaditos.
0: Son unos, o sea, los de aquí menos malagradecidos, pues.
1: No, es que allá ellos tienen donde dormir y donde refugiarse, Cari.
0: O sea que si uno se va de habitante para allá, antes pasa bueno.
1: Pues sí.
0: No, parce. Le pagan la pensión, le dan comida, baño, dormida, mi amor, pues.
1: Mero negocio. Eso es una forma, porque es que mucha gente dice, como, es que los habitantes de calle por la droga o por cualquier otra situación son muy perezosos, no quieren trabajar. Allá les colaboran para que los que sí quieren trabajar.
20: No roban, eso sí. A usted no la roban, no le hacen nada. Va a pasar a las 2, 3 de la mañana al lado de ellos, se roban.
0: Necesito colaborar de esa manera.
1: Es verdad. Allá uno, es muy raro que uno vea habitantes de calle. O sea, hay muy pocos.
0: Sí, los otros de estar en un jacuzzi, los tienen por allá así, con un vasito de piña colada en la mano.
20: Bueno, voy con mi opinión, mi reina.
0: Hágale, cuente, a ver, mi amor, ahora sí, despáchese.
20: Mi opinión es la siguiente: el gobierno de Medellín o la alcaldía deberían de hacer una como en forma de cárcel fuera de la ciudad, llevar ¿viste? A toda esa gente, darle su comida, darle su dormida, recordando a todos.
0: Ajá. Ay, son las 50.
20: Su comida, su dormida. Y sí, me sonó la alarma para levantarme. Y adentro de la misma cárcel, bueno, yo digo cárcel para tenerlos adentro, ponerlos a trabajar, hacer trabajos adentro, manualidades.
0: Que hagan cosas productivas.
1: Sí, claro. Es como recuperación social, yo diría. Ajá.
20: Y a todo el que vean en la calle, y yo le apuesto, Karina, que esa gente, porque ellos no son ningún loco, son gente estudiada, gente que habla inglés.
0: Y yo sí, imagínense, hablan inglés y todo.
20: Y meditar en la calle, porque yo he conocido gente que habla en inglés y todo eso.
0: Bueno, mi amor.
20: Y recogerlos y llevarlos allá. Y le apuesto que esa gente, ven. No, si nos van a ver en la calle, nos van a llevar para allá.
1: Es verdad.
20: No se
1: mi
20: va
1: vida
20: a ver
1: hermosa. Muchísimas gracias no por llamarnos. Tenemos que irnos a desconectarnos porque si no, se nos va a echar ahora. Te mandamos un beso enorme. Bueno, gracias por escucharnos. Y qué bueno que a través de Tropicana pues puedas tener un pedacito de tu tierra a través
0: y
1: de
0: y manda por
1: también.
0: Mí.
1: Y que okay. Te vaya bien y mandas por Karina. Luego.
0: Chao.
1: 10:51. 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

0: Señores, seguimos en este A que no me duermo. Última hora, A que no me duermo. Saludo para la gente que está en TikTok conectada y nos lleva desconectado, mi amor. A la gente que nos escucha a través de los 102.9 y obviamente que le encanta este junto, esa combinación que logra la tecnología. Porque no estoy sola, estoy con Karina que está por allá en Medellín. Y hasta las 10 nos acompaña también el caballito. Luego se va a hacer cosas de caballo. No sé qué cosas serán esas cosas que hace él. Mis amores, hoy tenemos un tema bastante controversial, un tema en el que definitivamente necesitamos escucharlos a ustedes. ¿Ustedes qué piensan, qué opinan, qué han escuchado, cuál es su historia con relación a eso? Y eso ha sido porque la señorita Karina nos mostró, nos puso a escuchar un video donde alguien que creo yo trabaja en el Senado, en el Congreso, alguna cosa así, yo que sé que estaba en el Congreso.
1: ¿Qué le pasó?
0: Y le estoy poniendo en contexto, mi amor, sobre el video que usted mostró y por el Ajá. que la gente ha estado opinando. Y sabe que ahora que estábamos en break, uy, ¿cómo me dice inglés?
1: No, pero qué gringa, Dios mío.
0: Impresionante.
1: ¿Cómo le botó una calza, Dios mío?
0: Se me cayó, espérate la recuerdo.
1: Oh, aquí solamente hablamos, oiga, ¿qué más? ¿Entonces bien o no?
0: Sí, señora, sí, tal cual. Pues vea, yo quisiera saber si hay alguno de nuestros oyentes que esté conectado hasta ahora y que tenga o haya tenido alguna situación con alguien uh-huh. cercano a él, de su familia o de sus amigos, en condición de calle, porque de repente, no sé, la droga, no sé, o sea, que nos cuente esa historia. Me parecería chévere porque mucho de lo que hemos dicho es que, claro, como nadie se pone en los zapatos de ni pa' aquí ni pa' allá, ¿no? Entonces, cuando le toca a uno que lo roben, uno sí quiere, mejor dicho, acabar hasta con el nido de la perra. Pero cuando uno está del otro lado y solamente está juzgando porque está viendo un video viral en redes sociales, que es nuestro caso, pues uno dice, ve este señor tan despectivo, porque está hablando así de estas personas que Uy. Finalmente uno no conoce su historia, señora.
1: ¿Sabes qué? Había una oyente que nos comentó en su momento que ella tenía un hijo en situación de calle y que incluso viajaba desde uno de los barrios altos de Medellín hasta el centro prácticamente todos los días a buscarlo en el Bronx porque pues ella quería como ayudarlo a volver a su vida normal. Lo encontró como después de 15 días, se lo llevó para la casa, lo bañó, lo peinó, le dio ropa otra vez, lo organizó. ¿Y cómo le parece que al otro día se le robó un montón de cosas de valor de la casa y se volvió a ir para la calle?
0: No, qué pesar. Eso es muy triste, Cari. Es que
1: ahí sufren las mamás.
0: Sí, claro. No, y yo estoy segura que así hay hermanos, tías, tíos, primos. Uh-huh. O sea, toda la familia. Y eso que usted acaba de contar al oyente ha pasado un montón de veces y quienes no hemos vivido esa situación. O bueno, ¿sabes que yo sí tenía un tío en condición de calle? Pues uh-huh. a mí no me tocó mucho la vaina porque yo estaba pequeña, pero mi mamá sí.
1: Sí.
0: Y a sus hermanas también, o sea, a mis tías. Es complejo, porque ellos quisieran ayudar, pero como no son, gracias a Dios, nosotros no tenemos adicciones con la droga, no sabemos realmente qué pasa por su cabeza, cuáles son las reacciones corporales de las personas que son adictas. Y muchas veces lo quisieron ayudar, se quedaban en fundaciones un tiempo y luego se volvía a ir. Entonces la gente, como nosotros que no uh-huh. tenemos esa condición, decimos, ah, no, es lo que le gusta vivir en la calle, porque es lo que
1: uno no
0: aparentemente
1: sabe.
0: Ocurre, pero es que la droga es una cosa muy jodida, mi amor, muy berraca.
1: Pero si usted ya tiene toda la vaina en la casa, tiene todo, está de nuevo allá, ¿por qué tiene que volver a arrancar y robarse las cosas de la mamá?
0: Claro, eso es muy complejo, pero lo que te digo, yo creo que es la droga, o sea, la droga, vea, vuelve loquita a la gente.
1: Es
0: la
1: más, adicción. Le voy a decir algo, Juli. A veces no le podemos echar la culpa siempre a la droga. Puede ser cosa de ellos. Puede ser ya vicio. Puede ser que ya estén encariñados con la calle. Puede que en la calle consigan más cosas que en la casa. No.
0: No sé. Pues,
1: y puede que no sea la droga. No siempre le podemos echar la culpa a la droga.
0: Yo siento que en la mayoría de los casos es la droga. Yo siento, no sé. Pero vamos a ver qué dicen los oyentes que ya empezaron a llamar. Aló, Tropicana. Aló.
2: Hola, bebé,
1: hola. Hola, bebé. Ay, yo creo que es de Barranquilla. Dígame que sí.
2: Epa,
1: se prendió ahora sí. ¿Cómo cómo. No, yo sé que esta palabra no se puede decir allá, pero ojo, ajá, la bondad.
2: Ajá, ojo, ajá, ojo. Ay, coge la suave, coge la suave.
1: Amor, yo la cojo suave, depende de ti, eso sí, todo depende de ti.
0: Ella no, la coge no suave y no utiliza dientes, me consta.
1: No hago, ¿qué? ¿Ah? No hago lo que tú no quieres que yo haga, gordo. Mi amor, qué oye, bueno, por
2: oye,
1: fin.
2: Oye, ¿cómo está, princesa? Al lado de un Paco viejo, me escucho hoy al pobre caballito.
1: No, mi amor, ese caballo quiere andar trotando en otros campos a esta hora. Ese debe estar por ahí.
0: Lleva 2 meses acá, ya no quiere trabajar. Dile tú que eres ahí compañero de él, de raza, de gente.
2: Ey, ¿qué pasa, brother? ¿Qué pasa? Me vas a hacer quedar mal, brother. Tienes que estar con las princesas ahí activo.
1: No deja nítido. Imagínese, hombre flojo no goza de mujer bonita y vea este pal papito. No, no, no, no, no, no, no, no, no.
2: Coja Wilcio y hágase que a los costeños como es.
1: Eso,
2: que se agarre. Si él no quiere, pues algún día. Hago el papel por él para que no se sientan solitas, princesa.
1: Mi amor, cuando quiera, bienvenido.
2: Oye, princesa, usted es Barranquilla, que esto está de locura. Cuando vengan, me avisan que dentro de Marillito le hago el tour a ustedes, princesa, lo que quieran.
1: De una, me encanta. Amor, venga. ¿Y cómo está la situación por allá con los habitantes en situación de calle? Cuente a ver si hay o no hay.
2: Sí, claro, sí, bastante. Hay una zona que hay que es el centro de Barranquilla. Y ellos ahí, sí, hay bastante allá.
1: Uf, qué teso. Mor, ¿y cómo es la situación? O sea, ¿te da susto, te da miedo? ¿Es fácil de controlar? ¿Te da no se puede pasar?
2: No, o sea, hay habitantes, sí, pero no es como en Bogotá. No es que los discrimine, pero es que en Bogotá un indigente te puede quitar la vida, te inyecta cosas, te hace de todo. También aquí en Barranquilla ellos son indigentes y caminan por ahí, o sea, normal, quietecito. Porque aquí el que ni gente que se ponga pesado, trompa y patá y todo para que respete.
1: Trompa y patá.
2: Entonces ellos ya saben, claro, ellos ya saben que si se meten con alguien, trompa, patá, lo, el palo, lo que vea, o sea, le va mal. Entonces ya sabe que no puede. Él es loco, pero sabe que no llega hasta allá tan loco.
0: Ajá. Bueno, es cierto, sí, la reacción de la gente también hace que yo se controle.
1: Sin miedo al éxito, ¿vio?
0: Sí, sí, sí.
1: Como dicen por ahí, la paloterapia. No, es que
2: hay unos de ellos que
1: dañan los carros.
2: ¿Sabes qué, princesa? Disculpa que te interrumpa. Dime, mi amor. Lo que dijo la compañera es verdad, porque hay gente que está en la calle porque consigue cosas que de pronto en su casa no quieren o no lo quieren. Pero hay muchas personas que son indigentes, pero hay personas que tienen sus problemas. O sea, no podemos discriminarlos tampoco, pero sí.
1: Ajá. Pero hay otros también que además que son para aprovecharse de la situación, ¿no? Es que yo veo a unos que son muy cuerdos y son aprovechándose más bien.
0: No, es que
2: es verdad.
0: Hay otro tipo de indigencia. Usted no dice que hay gente que se pone como a cazarle, a pararle bolas.
2: Sí, claro.
0: Vea, al gimnasio que yo voy con decirle que todos los días hay una señora que pide, dice que un pasaje del Transmilenio. Todos los días.
1: Todos los días. Que hay mi hija que se para que no gaste otro pasaje, pues, bebé.
0: Mi amor, un besito y un saludo enorme para toda la gente.
2: Para que no vuelva, me va a venir otra vez.
1: Amor, venga, mi vida. La próxima que vaya me guarda un tamal porque ya sé que está mal. Ajá, un pastel.
2: Sí, un pastel, tamal, claro, todo lo que quieras aquí en Barranquilla.
1: No, mi amor, qué rico que te
2: llamas. La salchipapa, que yo sé que te va a gustar más.
1: Ay, qué rico la salchipapa.
2: Se la pongo a la que sea en el mundo.
0: Uy, qué rico la salchipapa.
1: Menos mal, ojalá y sí sea buena, porque un día en Bogotá probéis que una salchipapa que no sé qué, que de Barranquilla, que la hace vaina, pero no.
2: Tú no probas una salchipapa costeña.
1: Mi amor, la probé allá, pero le digo, pues, más desabrida.
0: No, pero es que ¿cómo vas a probar salchipapa acá en Bogotá?
2: Pero la salchipapa costeña es una...
1: Pero es que me dijeron,
2: pues, es una cosa de loco.
0: No, ellos no
1: me dijeron. Juli, pero es que me dijeron, es que no, esta es una salchipapa costeña en Bogotá, la no, mejor de todas, no sé qué. Yo,
2: oiga, caballo, ¿qué pasa? Usted tiene que... Hombre.
0: Dile, yo no sé qué se vino a hacer caballo por acá, ni siquiera nos gasta nada.
2: Enseñale que es una salchipapa costeña.
0: Mi amor, yo pongo la papa y tú la butifarra, te amo, adiós.
1: Oh, chao, mi vida.
0: Vea, cariño,
1: oyentes, ¿ah?
0: Son hermosos nuestros oyentes. Karina, es que nosotros no hemos hablado de una cosa muy importante. Yo le dije a usted la hora pasada que este tema iba a tener algo que ver con el siguiente y no lo podemos dejar pasar. Y también quiero que la gente opine. Y es esta decisión, este decreto de las armas, del porte de armas en Colombia. Una decisión que modifica la restricción que durante muchos años había limitado de manera amplia la posibilidad de obtener autorización para portar un arma. Que se impuso en el gobierno anterior a través del decreto 1556 del 2024, que por...
1: Mor, pero vea, anoche no la utilizó bebé, o si no, ya estuviera nítida, bebé.
0: No la utilizó, uy, Dios mío, pero...
1: Mor, la mano, gorda.
0: No, entre semana no vea, mi amor, porque llegó muy tarde a la casa. Bueno, en todo caso, para el que no sabía, mis amores, vea, de las priellas nuestro presidente.
1: A palabras sencillas, cuente a ver.
0: El presidente suspendió, levantó la suspensión, es la cosa, levantó. O sea, nosotros teníamos una suspensión.
1: Estaba arreglando el carro, entonces tenía la suspensión muy abajo, entonces la levantó.
0: Ay, Karina, qué chiste tan malo.
1: Juli, pero por favor, a palabras más regionales, más tranqui, más... O sea, ya se puede andar con armas.
0: Sí, pero no es tan libre. No es como que, bueno, me vende un arma. ¿Vio?
1: Mor, me muestra cuál es la pistolita, Duño.
0: Además, él dijo que estaba muy feliz de firmar ese decreto.
1: ¿En serio?
0: Sí, señora.
1: ¿Qué por qué?
0: No, pues porque él hace rato quería que nosotros pudiéramos andar libremente por la ciudad con armas. Por todas las ciudades.
1: Traque.
0: A ver... Eso es lo que estaba diciendo. O sea, no significa que usted pueda andar a diestra y siniestra. No, pero que tengo yo.
1: Pero amor, si ve que no la utilizo.
0: Vamos a vocalizar. O sea, no es andar a diestra y siniestra con arma. Pero por supuesto, de ahora en adelante, a partir de esa firma del decreto, va a ser mucho más fácil que alguien pueda tener permiso para portar su arma. ¿Sí me entienden? Antes era más difícil.
1: Ok.
0: Entonces, obvio, pues, la gente se hará un mañas. Vea, si la gente se hace mañas para saltar. No, juepucha, no. Me voy
1: pero solamente necesito su respuesta. ¿Usted dejaría o aceptaría cargar arma o no? ¿Está en contra o está en pro?
0: Sí, eso es lo que queremos saber.
1: Necesitamos pero usted, saber usted, si usted, usted como Juliana.
0: Ah, yo pensé que le estaba preguntando a los oyentes. Ah, no, yo no, mira, no. Imagínese, yo con un arma con este genio que me cargo. No.
1: No, yo digo que sí, por seguridad sí.
0: No.
1: Ya si usted sabe que todo mundo puede tener arma, entonces Mor no roba. Sale sí, más precavido.
0: Tan boba, pero cuando uno esté por ahí en un, no sé, en un bar y la gente esté tomando borracha, llevaba el carajo, y entonces ¿no? que le miró a la mujer y en Medellín, ¿sí qué pasa eso? Y uno vaya a decir que no. Ay, pero mi no, vea, Karina viene conmigo. ¡Traque! Ay, entonces que se te perdió una igual y entonces taque. No, ¿qué es eso?
1: No, porque porque pues, Mor, si usted va a salir a tomar, no, ande con su pistolita.
0: Pero es que usted puede, ese es el peligro, Karina, a ver, entienda. Claro
1: no,
0: que
1: yo
0: puede.
1: Sí, de acuerdo. Muy rico que ande con la pistolita en la mano.
0: Bueno, no me sorprende la gente de Medellín.
1: Pues a mí me parece chévere, es porque usted por seguridad, o sea, yo creo que usted podría cuidar más.
0: Ah, o no sé de tú de qué pistola estás hablando, porque si hablas de un pistola,
1: no, siempre,
0: entiendo.
1: ¿Verdad?
0: Mis amores.
1: ¿Qué dicen? ¿Ya hay oyentes por ahí?
0: No, espere porque todavía estaban opinando, pero de lo pasado. Entonces vamos a opinar. ¿Usted le parece buena idea que nosotros podamos portar armas en toda Colombia?
1: Dígame si no,
0: ¿por qué? Justifique su respuesta y entra la primera llamada, que no me duermo. ¡Aló!
1: Buenas.
0: Hola, Tropicana.
3: Buenas noches, Karinita, Juliana, ¿cómo van?
0: Bien, mi amor, ¿cómo estás tú?
3: Bien, de acá, desde la ciudad calurosita de Villavicencio.
1: ¡Villavicencio! ¡Qué rico! Ah, bueno, una mamona. ¿No hay mamón? El cuando se mata el toro.
3: Acuérdese que ya hay finca, acuérdese.
1: Ay, sí, de veras, hay finca, mi amor.
0: Hay finca.
1: Mi vida, ¿usted está de acuerdo o no está de acuerdo con esta ley?
3: Yo sí estoy de acuerdo porque... ¿Por qué? Porque más de uno dice que la delincuencia, el delincuente ya está armado. El delincuente no necesita la ley, él ya está armado desde hace mucho tiempo. Entonces ahorita el delincuente la va a pensar es para metérsele a alguien. Ahí donde el delincuente va a pensarla, ¿será que están armados o no están armados? Entonces ya tienen que pensarla.
1: Por eso ahí digo yo, hasta bacano uno tener el arma, porque se van a prevenir más de afectar a la gente, entonces menos robos.
3: Sí, es que así es. Por eso digo, el delincuente ya está armado. A él no le interesa y sí o no, a él le interesa que no, porque siempre la gente anda desprotegida.
1: Claro, entonces la vulnerabilidad es peor. Entonces, si usted llega y dice,
3: sí, claro,
1: gente, yo tengo también, entonces usted también puede subir, mi amor, entonces cuidadito.
3: Exactamente, así es.
1: Mor,
3: entonces ya la piensa mucho para meterse a cualquiera.
1: ¿Usted tendría arma?
3: Sí, claro, yo la tengo.
1: Ay, no, no la ¿qué tipo de arma, mi amor?
3: Hay problemas.
1: ¡Ah, qué miedo! Ah, bueno, mi vida, hágale pues. Entonces, cuidadito con el aparatico. Me da el favor y si lo va a manipular.
3: No, que sea sí, en exactamente. Lugares. Sí, también hay que saber que hay personas que de pronto no pueden portar armas por de pronto. Porque
1: eso.
3: Esquizofrénica. Y evitar. Se vuelven locos y pasan por allá lo que pasa en Estados Unidos.
0: Mi amorcito, un beso enorme hasta allá, por favor.
1: Chao, mi amor.
3: Gracias, Karen. Dios la bendiga.
0: Amén,
1: mi vida. Chao, mi vida.
0: Aló, hola, Tropicana. ¿Tienes o no tienes arma?
1: Muéstrame tu armita. ¿Está cargada o descargada, de acuerdo?
0: Mi vida, ¿cómo estás? Hola, Tropicana. Aló.
4: Muy buenas noches.
0: Buenas noches. ¿Cómo buenas noches, estás?
4: Karenita.
1: Mi amor, ¿cómo estabas?
4: Mamacita linda, aquí.
1: Ay, ¿desde dónde?
4: Pensándote.
1: Ay, ¿desde dónde, mi amor? Me encanta cuando hablas así.
4: De aquí, de Villavicencio.
1: Ay, también de Villavo, mi amor. Ay, sí, qué rico. Amor, ¿hace cuánto no comes mamona?
4: Esperándote aquí porque quiero comer mamona, pero contigo, mamita.
1: Ay, ay, qué rico.
0: Mi amor, ¿hace cuántos años tiene? ¿Tiene la próstata en la garganta?
1: ¡Cuidado!
4: Mira, lo que pasa es que ya estaba dormido y con esa hermosura del programa, pues me despertaron.
1: No, lo desperté. Ajá. Mi amor, me encanta así despierto a esta hora.
4: Mamita, cuando ahora me sí invitas, te quiero conocer esa hermosa tierra paisa, Medellín.
1: Mi amor, acá lo espero. Ay, cuando quiera. Ya tú sabes, Villavo, Medellín, a cualquier hora.
0: Arigatero,
4: qué lindo, qué lindo. Qué
1: mi
4: lindo
1: vida.
4: Medellín, las navidades, pues es.
1: Ay, sí, mi amor, acá nos vamos a ver alumbrados juntos. Ay, ya que eres de Villavo, y hay ganado. Ay, ¿cómo le parece? Que un día, un toro estaba en Navidad en Medellín con la vaca y la invitó a ver a alumbrados.
0: Ay, no, yo sabía que iba a salir. Arenita,
4: pero no soy de Villavo.
1: ¿Cómo que no estoy de dónde es, mi amor?
4: Sangre.
1: ¿De Medellín?
4: Porque mis padres, mis ancestros son paisas.
1: Ah, no, mi amor, pero ya lleva mucho tiempo en Villavo, ya eso es de Villavo, mi hijo.
0: Vea, dijo eso y le cambió el acento.
4: Estado, sí. Tiempo en Bogotá, estado, y aquí ahora en Villavo.
1: Ah, oh, bueno, amor, pero hágale pues.
0: Mi amorcito, ya opino del armamento de la harina. Ya. Ahora opíneme del armamento del presidente.
1: De este cargamento.
0: ¿Qué opina el nuevo decreto del porte de armas?
4: Bueno, es una cosa bastante complicada porque en primer lugar los que tienen ya patente, los antisociales, andan con su arma, entonces uno, ¿por qué no? Que es un ciudadano honesto, trabajador, es la persona honesta y trabajadora, ¿por qué no va a tener con qué defenderse? Pero hay una frase del escritor José Eustacio Rivera para que les quede grabada.
1: Sí, señor.
4: Y es una realidad. José Eustacio Rivera decía, todo hombre armado está a dos pasos de la tragedia. ¿Por qué?
1: Y en Medellín, que hay tanta mujer armada.
4: Por eso, entonces llega una persona y lo va a atracar a uno, lo va a tratar mal. Si yo estoy armado, pues saco. Y una vez se lo humillo todo, entonces ahí queda embarcado. Si se da cuenta, entonces siempre es un problema.
1: ¿Vio?
4: No ve, Karencita.
1: Mi amor, bueno, ahí está. Mi vida, tocará esperar a ver qué sigue opinando la gente.
0: Sí, sí, señora. Un saludito hasta allá, hasta Villavicencio, mi amor. Síganos escuchando.
1: Chao, mi vida.
0: Un placer para nosotros. Muchísimas gracias. Dios me lo bendiga. Y aló.
1: Y aló. Y aló.
0: Uy,
5: hola,
0: uy,
1: buenas.
5: Buenas noches.
1: ¿Cómo estás? ¡Ay, una mujer! ¡Qué bien! Uy, amiga, pláceme saludarte a esta hora. ¡Qué maravilla estás en este momento sacando la cara por las mujeres colombianas! Cuente, a ver, ¿desde dónde, mi vida?
5: De Neiva.
1: ¡Neiva presente! ¡Wow!
0: La gente de Neiva.
1: Bueno, querida, cuente, a ver, primero, ¿a esta hora está aquí en la casita o estás trabajando?
5: No, en la casa.
1: En la casa, relajada, bueno, está bien. Ahora sí, cuénteme, a ver, ¿qué opinas del tema?
5: ¿Qué opinas del tema? No estoy de acuerdo.
0: ¿Por qué, mi vida?
5: ¿Por qué, mi vida? Pues porque se va a incrementar más la delincuencia. Si estamos mal así.
0: Mi amor, hazme un favor. Bájale al radio. Ven al radio y nos escuchas solo por el teléfono, porque si nos escucha doble y nos enloquecemos.
1: ¿Ya? Ahora sí, ahora sí, ahora sí.
0: ¿Aló? ¿Listo?
1: Era que le mermara el radio, no el celular.
5: No estoy de acuerdo porque sí, hay delincuencia no teniendo armas, imagínese donde las tenga.
0: Yo digo lo mismo. Yo pienso... Sí, señor, imagínese si así sacan armas de donde no hay de manera ilegal. Ahora,
1: pero antes no es mejor.
5: Ahora, como dice mi esposo, ahorita se van a hacer falsos positivos. ¡De lindo!
0: Ese tema es muy delicado.
1: Qué miedo, ¿cierto?
0: Sí, señora.
5: Claro, si hay tanta delincuencia, sí, que... No hay de dónde sacar, imagínense ahorita que las hay de dónde sacar.
0: Y si lo dice, yo no le creo, que la gente de Neiva es brava. Mierda.
1: Uy, no, muy teso.
0: ¿Usted belleza? ¿Usted no es brava? Que diga
1: ella, su esposa. En la casa la que tiene el arma es ella.
5: Ah, pues claro.
1: ¡Obvio! Mujeres al poder, mi amor. Vamos.
0: Mi vida, vamos, te mandamos un besote. Gracias por estar conectada con nosotros.
1: Un abrazote.
5: Bueno, chao.
0: Chao, mi amor.
1: Chao, mi amor.
0: Conteste. Ay, la siguiente, dice. Karina, conteste, conteste.
1: Atienda. Pero estamos nítidos. Buenas noches.
6: Buenas noches, corazón.
1: Ay, me encanta. ¿Cómo estás, mi amor? ¿Bien o no?
6: Bien, bien, mira, escuchándola.
1: ¿Desde dónde? ¿Desde dónde, mi amor?
6: Cali.
1: Desde Cali, mira, ve qué rico.
0: Tierra linda y hermosa, mujeres. Tan, tan, taran, taran, tan.
1: Ah, bueno, un cholado.
0: Uy, qué rico un choladito. Mi vida una preciosa. Tú y yo sabemos cómo es nuestra ciudad de un poquito peligrosa, un poquito la gente que está acá. ¿Vos qué pensás del porte de armas?
1: Es que un poquito nada más, oíla. ¿Qué opinas, mi amor?
6: Mira, yo estoy de acuerdo. Yo ando armado. Yo ando armado.
1: Mi amor, permiso, me imagino.
6: Y él todo, sí dice, todo legal. Él... Y permiso para aportar la tenencia, aporte. Sí, porque es que la inseguridad, nada más aquí en Cali, no, en toda parte. Ya, eso es un problema. O sea, el bandido consigue armas en toda parte, cualquier lugar. Consigue una pistola, un revólver, y no va a pensar en hacerte daño. Usted le entrega la cadenita, uh-huh. No le entrega el teléfono.
1: Uh-huh. Total.
6: Entonces, si él no piensa en mí, ¿yo por qué voy a pensar en él?
1: Viste, mi amor, el arma armado, él dice, permiso, aquí llegue yo.
0: Ay, no, a mí en general, vea, yo le voy a decir, es que a mí en
6: general... Hay que saberla utilizar, hay que saberla
1: eso,
6: utilizar.
1: Eso. Oh, eso lo metí.
0: Ay, eso sí es verdad, mi amor. Si uno tiene arma, tiene que saberlo utilizar.
1: Dependiendo el punto
0: de la disparar. Si no es a pólvora, ¿para qué, mi vida? No hay que gastarla así.
1: No, tan fácil tampoco. Pero hablando ya seriamente, sí, realmente uno tiene que saber utilizarla. ¿Tú cuánto tiempo llevas con el porte de arma?
6: 4 años.
1: 4 años. ¿Y te ha tocado en algún momento disparar?
6: Sí.
1: Por ejemplo, ¿qué ha pasado? Cuente chisme.
7: Una persona, un tipo, un miserable, por no decirle más, se propasó por mi...
0: ¿Vio?
1: Yo que le dije, la fiesta es mi ¿vio? Mujer.
7: Con tu niña de 10 años.
0: ¿Con tu niña de 10 años?
7: Sí.
1: Se no, ya ahí sí le pego.
7: La tocó, la besó. Y cuando llegué a mi casa, pues, me tocó. No le quita la vida, pero sí le di un escarmiento para que respetara.
1: Uy, pero con una niña, no, ya sí le digo, pues, yo sí se los... Yo como dirían vulgarmente, se los zampo.
0: Ven, pero tu niña está bien. Ay, no, ¿qué es eso?
7: Ella está, afortunadamente, solamente fueron...
1: La pero no queda traumatizado.
7: Intentó besarla, la niña se defendió. Por mi hijo, no, no lo maté porque pues, mi hijo me contuvo, me escogió y eso. Y mi esposa también, no, o si no,
0: ya lo tendría en la espalda. A ver, pues, él estaba con tu niña, ¿era alguien cercano a tu familia?
7: Sí, vivía al lado de mi casa.
1: ¡No!
7: Vivía al lado de mi casa, le brindábamos, le compartíamos electricidad porque tenía un negocio por ahí. Comía en mi casa cuando se ofrecía. O sea, una persona cercana de muchos años.
0: Pues que Dios me perdone, pero ahí sí, mejor dicho, que porten 10 armas y quieren.
1: Sí, ¿qué tal por este Dios? No, con los niños no, ni por el berraco.
0: Esas eran las cosas, Karina, que yo ahorita te estaba diciendo. Yo a veces me pongo panoramas mentales. Hay gente que roba y hay gente que toca niños. A mí me perdonan, pero para mí esa vaina no es la misma. Sí o sí es daño, pero los daños son completamente diferentes. Con los niños no.
1: No, y ahí sí se le vas dando. No. Eso se tienen que respetar, o sea... De ninguna manera. Amigo, gracias por participar. Un abrazote y sigue, pero con cuidado, utilizando este tipo de armas.
0: Sí, mi amorcito. Y un abrazo para toda mi gente de Cali, carajo.
1: ¡Cali!
0: ¡Pachanguero! ¡Pachanguero! ¡Aló! Hola, Tropicana.
8: Hola, mis niñas hermosas. Otra vez de nuevo con Álvaro. Aquí en el Tropi Amarillo, desde Sogamoso, Boyacá.
0: ¡Alvarito!
1: ¡Uy! Alvarito, Alvarito.
8: Aquí acompañándolas y escuchándolas por, como siempre, por magnífico programa que ustedes tienen.
0: Tan bello, mi Álvaro.
8: Y referente al tema de mis niñas, hombre, pues una cosa muy bonita que de que dieron ese decreto, que firmen ese decreto del porte ilegal de armas, el porte legal de armas, digo, porque es que realmente uno como de digamos, de que uno está en su trabajo, en su tropía amarilla aquí, o gente que trabaja y que venga un pícaro desgraciado a quitarle su ciclo, a quitarle su platica que se ganó en la quincena con un arma o como así, pues entonces, no, esa gente hay que darles eso en la cabeza, hay unas, dale, sacarme una arma y te va a atracar, lo va a robar uno, ¿qué más espera uno? Dale a un pícaro de esos. Ay, esa es mi opinión, sí, y de acuerdo, totalmente, sí, porque...
1: No, muy literal, se complica. Uf.
0: Karina, viene la cámara.
1: Ay, ya nos pusieron por el alto. Navidad, estamos aquí.
0: Juntas, amiga.
1: Me encanta, gordita.
0: Ay. Álvaro, pero sabes que yo voy a leer bien sobre esto, que además es un tema que me parece que nos debería interesar a todos, porque es que hay una vaina, listo. Cuando uno utiliza el arma, que además porta con legalidad, o sea, usted tiene derecho a utilizar su arma porque ya pasó todos los filtros, que ser mayor de edad, tener estudio de seguridad, renovarlo además periódicamente, bueno. Toda esa vaina que tiene la restricción del porte, la tenencia y el porte de armas. Entonces yo me pregunto, si usted se defiende y utiliza el arma que usted porta legalmente y usted asesina a una persona, ¿a usted no lo meten en la cárcel?
1: Dios.
8: Yo creo que obviamente sí, cuando es, digamos, si se utiliza, digamos, en contra de una persona, digamos, de que un alegato, una discusión, ¿sí?
0: Ajá.
8: Creo que sí. Que si hay un delincuente y uno la utiliza en defensa propia, se puede decir ahí.
0: Ajá.
8: Y en defensa propia es que el tipo a mí me saque un cuchillo, por decir algo. Si yo no actúo rápido, él me coge, me apuñala y me mata, ¿cierto?
1: Qué miedo, entonces, claro.
8: Ahí
1: obvio.
8: Es defensa propia. Ahí es defensa propia. Pero si ya voy para la cárcel, y claro, me voy a matar a una persona de bien, que porque me miró mal, que porque me dijo algo, me ofendió. Ahí total. Sí, claro, tengo el derecho que me castiguen.
0: Es que digamos que eso es lo que a mí me da susto.
8: Un homicidio.
0: Ajá. A mí eso es lo que me parece complejo, porque no sé qué tanto la gente maneja
1: sus emociones,
0: claro. Y además, imagínese, le sale más caro el caldo que los huevos, porque si usted realmente no logra demostrar que fue en defensa propia, lo van a meter a la cárcel, mi amorcito, y ahí le quedó su porte y tenencia de arma. Ahí le quedó.
1: Tiene que ser con demasiada responsabilidad, porque si no se complica.
0: Alvarito, te queremos, Alvarito. Un beso. En estos días nos vemos en Sogamoso.
1: Picos por allá. Chao, mi vida.
0: Dios te bendiga. Bueno, señoras y señores, este tema está interesante.
1: Me encanta, me encanta. ¿Hay notas de voz por ahí?
0: Sí, señora, vamos a escuchar.
1: Tiramos. Vamos con una maratoncita de noticas de voz, ¿te parece?
9: Sí. Hola, ¿qué tal? Buenas noches, mis princesas, ¿cómo vamos?
0: Bien, mi amor.
1: Buenas.
9: Un saludo cordial desde la tierra del Galeras.
0: ¡Ay, la gente! Mira tu gente, Cami.
9: Estaba escuchando el tema que ustedes están proponiendo,
1: Camila,
9: para esta noche, y me parece que no nos conviene a los colombianos. El decreto que acaba de firmar el presidente este que tenemos ahora, que solo piensa en muertes y muertes y muertes, y que tendremos que seguir llorando a seres humanos. Entonces, me parece que los colombianos no tenemos la capacidad, muchos colombianos no tenemos la capacidad de manejar armas por el temperamento que tenemos los colombianos mismos. El
1: total.
9: Temperamento de nosotros los colombianos, estamos enseñados a vivir en una tierra que para todo es problema, que para todo es digamos
0: una guerra. No tenemos
9: guerra.
0: Ajá.
9: Entonces, por cualquier cosita que se presente, por cualquier problema que se pueda presentar, por más pequeño que sea, la solución vendría siendo eso, porque el temperamento de todos los colombianos, no se puede decir que de una región, el temperamento de todos los colombianos es de bastante, bastante fuerte. Y entonces el decreto de poder portar armas nuevamente traería más muerte en Colombia, más muerte, más lágrimas de la familia, de familiares, de mujeres. Más lágrimas de mujeres, de esposas, de madres, de hijas, de hermanas. Entonces, no me parece justo que haya firmado ese decreto. Como el señor presidente tiene escoltas a todas las partes,
0: es verdad.
9: La familia de él tiene escoltas a donde quiera que vaya, los allegados a él tienen escoltas a donde quiera que vaya. Entonces él no va a sentir ningún impacto, él no va a sentir ningún dolor, no va a sentir nada que lo afecte a él. En cambio, los colombianos que trabajamos, que salimos a buscar el sustento diario, nos podemos ver afectados por cualquier loco psicópata que lleve un arma y que accione un arma de esas en contra de cada uno de nosotros por diferentes circunstancias. Que estén digamos por cualquier temperamento, por cualquier problema que tenga en ese momento.
0: Cari, es que imagínese, por ejemplo, sabe que don Ferney, primero que todo, muchísimas gracias, me pareció
1: una persona bebé
0: muy inteligente, recatada, diplomática. Le voy a decir una cosa, en
1: cuéntamelo
0: este país
1: todo.
0: Él dijo algo, como acá mantenemos peleando y en guerra, póngale cuidado. ¿Cada cuánto nosotros tenemos en la portada de un periódico, en cualquier página de un periódico, o en los portales de internet, que el equipo de este de fútbol y el equipo de este de fútbol que debieron afuera, que debieron adentro, que le pegó una puñalada? Ahora, imagínense la gente en los estadios con
1: en un
0: armas.
1: Partido, no joda.
0: Imagínense un partidito de Millonario y Santa
1: Fe aquí. Pero yo creo que no deberían dejar ingresar armas allá, ¿eh?
0: No, pues es que allá no. Pero cuidado, pero no se van a ver.
1: Ajá. No. Ay, Dios mío, yo no sé.
0: A mí me pareció un poco preocupante. O sea, entiendo ambos sentidos, pero en general, si tuviese que decidir, me parece que en serio nosotros no estamos preparados. Hay muchas cosas para las que Colombia no está preparada. Por ejemplo, algo que no tiene nada que ver, me parece buenísimo por el medio ambiente, que a mí me encanta, los carros eléctricos. ¿Pero Colombia está preparada? No, mi amor,
1: no está recorrer. Preparada. Eso hacen filas de 5 horas para conectar el carrito un ratico.
0: Bueno, lo mismo es. Siento que el porte de armas para la defensa estaría maravilloso.
1: Es como en Estados Unidos. Juli, ajá. En Estados Unidos los niños no cada rato sacan una metralleta, una pistola, y ¡pam! ¿Cuántos niños?
0: Por eso, mi amor, y mi miedo. Yo no quiero eso.
1: Yo digo, por seguridad, que sí las pongan. Me parece está chévere.
0: Bendito sea Cristo Jesús. Aló, bueno, aló no.
10: Pero si loco y psicópata ahí el día a día, y eso no necesitan porte de arma. ¿De qué habla este idiota? Bobazo.
0: ¿Cuál, ve? No entendí. ¿A quién le está diciendo esa cosa? No sea grosero, mi amor. Christopher, vamos a escuchar a Christopher.
1: ¿Qué dice? Hola.
0: Christopher. Aló.
11: Tropicana, nuevamente Christopher.
1: Buenas. California,
11: San Francisco. Sobre el tema de las armas, tengo varios puntos para eso. Si estoy de acuerdo, cuéntame. O no estoy de acuerdo, la verdad no. Bien o mal, no me parece ni bueno ni malo. Segundo, yo veo que todo el que opina, y bueno, el que está de acuerdo, creen que portar un arma es así nomás, ya la porto y ya.
1: Pero
11: un
1: no es así.
11: En Colombia, un 38, legalmente con papeles y con todo, está casi más o menos entre 15 y 16 millones.
1: Eso no vale por ahí 2 millones, eso vale tanto.
11: El pobrecito que llama para que dice que sí, que está de acuerdo, yo lo quiero ver sacándose 13, 15, 16 millones de pesos.
1: Eso vale tanto.
11: Para tenerlos metidos en la pretina y creerse más hombre. Más bravo que todos. Cuando el gato le llega a uno, así cortico, con el fierro o con un cuchillo en la mano, usted hasta se le olvida que tiene arma. Hasta el arma se la roba. Y conozco varios casos así, que hasta el arma le robaron a un tipo que cargaba arma. Entonces, en Colombia, este gobierno que llegó, solo piensa en muerte, en destrucción, en guerra. La verdad, siempre lo he dicho, voy a tratar de proteger a mi familia o sacarla del país y que se maten. Ya. Por eso eligieron, no. Por eso votaron, por guerra. Pues que tomen la guerra. La guerra no se hace desde un teléfono. Cuando estén viviendo la guerra se van a dar cuenta cómo es de rica.
1: Ay, Dios mío. Venga, Juli. Señora. Ese aparatejito vale tanto.
0: Claro, mija.
1: Ay, no, venga, yo busco. ¿Puedo preguntarle a ChatGPT?
0: Claro, pregúntale a ChatGPT. Y mientras tanto, a mí como me gustan los datos, le voy a dar uno sobre el tema que estamos tratando, que es el porte de armas. Entre el 1 de enero de este año y el 3 de septiembre, o sea, hace 5 días, se incautaron 15.700 armas de fuego. Y si las incautaron es porque son ilegales, mi amor, ilegales. Aquí de todas maneras la gente porta armas sí o sí, y ahorita que les dieron el contentillo de que las porten de manera más fácil, ni crea que la gente no las va a portar. Obviamente sí, aquí la vaina no es si usted se puede defender o no se puede defender, es que así como usted la va a conseguir, mi amor, el ladrón también. O sea, todos vamos a tener la misma potestad, mi vida. Entonces cálmate, que ahí es donde viene el peligro. ¿Tú crees que te vas a defender el ladrón? Si tú eres una persona buena que se quiere defender, tienes un solo arma, los que se dedican a, digamos, como a interrumpir tu tranquilidad, pues ya no va a tener solamente una, sino 2, 3 o 4, porque ese es su trabajo y a eso se dedica. Entonces pensemos que así como nosotros supuestamente podemos tener la posibilidad de defendernos, otros van a seguir atacando y con más fuerza, porque a eso es a lo que se dedican y están acostumbrados. Hay una cosa que me cuestiona mucho, Cari, que es cierto que aquí estoy viendo un artículo de El Tiempo sobre eso, y justo estaban haciéndose la cuestión de si estamos o no preparados en Colombia para el porte de armas, ¿cierto? Entonces, sí. Lo que ocurre es que las personas no están entrenadas para disparar un arma. ¿sí? Hasta puede que los ladrones sí, los delincuentes sí, digamos que tanta experiencia de la calle, pero las personas del común como nosotros no, y eso genera accidentes. Es decir, una persona que se quiera defender de un ataque y no sepa utilizar un arma puede generar un accidente. Por ejemplo, te lo digo yo, mi amor, que soy víctima de una bala perdida.
1: Ay, eso sí, qué miedo.
0: Y yo que estuve muy de buenas, que fue en un tebillo y me lo pudieron salvar, pero si usted le entra al corazón, al cerebro, a un órgano vital, chao mi vida. Entonces, hay muchas cosas que uno tiene que poner en la balanza para saber si es o no una buena idea el decreto que acaba de poner el presidente Abelardo de las Prietas.
1: Oiga, me parece aquí es que ver listados de precios y qué miedo, apenas eso descargue una, ay, qué miedo, ya vi. Apenas aparezca por allá, esta persona está averiguando. Ay, vea, dice... Total comporte y tenencia. Ay, juepucha, eso está caro.
0: Es caro, mija.
1: Oiga, la más barata, dizque estándar, sencillita. Ay, no, yo esto no sé, juepucha. La más baratica vale 7 palos, 7 millones.
0: No, claro, y la gente que la quiere tener 7 millones de pronto es nada.
1: Ay, no, o sea, hay otra que vale 21 millones. Oiga, yo de esto no sé, pero dice no a la corrupción, no a la corrupción, vea, no.
0: Y además me imagino que hay un mercado negro, que es donde se consiguen, o las consiguen quienes no tienen la legalidad de la tenencia y el porte.
1: Sí, porque solamente se puede supuestamente en esta página, en la página de Indomie.
0: No, mi amor, ¿vas a creer tú que la gente va a ir a comprar eso legal? No, mi vida, eso le sale más barato.
1: Es más, dice producto...
0: También por Temu.
1: De esas de agüita será. Vea, dice, producto normal, con tenencia vale tal.
0: Marca y Acme.
1: Eso, ¿qué?
0: Marca Acme.
1: Y con total porte tiene como 500 mil pesos de más.
0: Claro, eso vale, mija. Eso es como cuando se
1: y le el toca porte lo tienen que actualizar. Exacto.
0: Dice, pero el que tiene para el whisky tiene para el hielo, mi hermanita.
1: Dice, incluyen 100 unidades de munición para primera compra.
0: Mira, yo como el chavo así.
1: Los precios en esta lista corresponden a moneda legal colombiana, COP. Los valores aquí reflejados incluyen impuestos. Para usted poder recibir una de estos armamentos, debe considerar que es necesario cubrir con las documentaciones referidas desde... Hay un montón de requisitos ahí, muchachos, pero no entre, no chismosen.
0: Bueno, vamos a escuchar a Ricardo.
1: Ay, Ricardo.
12: La gente a veces es ignorante y tras que es ignorante no le pone lógica a las cosas, ¿no? Y que la señora que llamó ahorita y que si es ahora, imagínense con armas. Oye, esas armas no se las van a dar a todo el mundo. Una, no se las van a dar los chirretes, es eso. Esos chirretes ya tienen armas ilegales. Entienda eso, ya ellos tienen armas ilegales. Las personas de bien son las que no tienen armas, las que están desarmadas. Si no saben, no opinen. Póngale lógica. Fíjate que una lógica uno descifra muchas cosas. Si uno, Karina, mamacita.
0: Oye, yo te quiero mucho, por acá todo el que nos escucha tiene derecho a opinar. ¿Te guste a ti o no?
1: Cada quien, mira qué opina. Es más, vaya para el TikTok porque tengo una cantidad de personas en el TikTok. Voy a saludar solo a la gente que entre al TikTok en este momento porque tenemos últimos minuticos. Tenemos más de 500 personas conectadas. Dicen. Saludo para Gregorio Peña. Dice, no es lo mismo defenderse con un arma legal que con un arma sin salvoconducto. Dice Amanda, saludos, son legales, pero el pasado presidente quitó lo de ilegalidad. Gregorio dice, hablan sin saber, cualquiera no puede adquirir un arma. Nosotros no estamos diciendo eso, es la gente, las opiniones. Alex está por acá conectadito. ¡Muah! Saluditos. Ay, no, me está hablando de armas, por ahí me da miedo. Pero yo quisiera ir a un polígono, Juli.
0: ¿Usted podría decir, Karina, que usted es de armas?
1: Ay, amor, sí, dependiendo de las armas que necesite.
0: De armas tomar.
1: Dígale a ver. Ay, no, a esta hora se pone la cosa como maluca. A esta hora es peligroso el tema, y más si estamos hablando de armamento.
0: Mis amores,
1: yo que tengo por ahí una historia, pero eso no me puede contar aquí.
0: ¿De armamentos?
1: Sí, y qué miedo, ¿no? Ya, chido.
0: Ay, vea, yo una vez, ay, no, yo sí voy a contar. Yo una vez andaba con una amiga, ay, que yo la quiero mucho, ella es médico. Y cuéntame, entonces íbamos
1: tenemos dos minutos.
0: Y ella además andaba con su hija, yo la entiendo, chiquitica. Y ella, ay, y entonces, pero yo no sabía, mi amor. Y nosotros fuimos para Buenaventura, que además está muy cerca de Cali, como que pasadía, tini. Cuando nos íbamos regresando. Ay, no, ella sí vio que nos estaban persiguiendo y esa muchacha va parando y abre la cajuela del carro y tenía como un guardado de debajo de la cajuela, como un hueco que ella había hecho. Ay, no, sí. Yo me quería morir. No, Carolina,
1: pero
0: no
1: tenía el hueco, ¿y qué tenía en el
0: pues
1: hueco?
0: Un arma. No sé si era legal o ilegal, mi vida, no tengo ni idea si ella tenía permiso, pero a mí me dio muchísimo susto porque a mí de por sí las armas me dan susto, claramente por mi pasado y lo que me ocurrió.
1: Y de esas que tienen balincitos y que no son nada peligrosas, ¿qué?
0: Esas son de...
1: Traumáticas.
0: Eso. Uy, pues, Cari, yo no sé.
1: Pero duele, eso pega duro, hombre. Eso deja el... Y afecta, entonces esas traumáticas sí las puede conseguir todo el mundo.
0: ¿Y no será mejor que esa cosa que hace... ¿Cómo se llama?
1: El taser,
0: pero eso también puede matar a la gente. Y usted no sabe cómo utilizar eso, también lo puede matar a uno.
1: Dios mío.
0: Las armas son peligrosas, muchachos, y no a las armas.
1: Pero no, ya ese tipo de armas que estás diciendo, Juli, ya sin guardar.
0: Pero, por ejemplo, vea, ese tema del taser, hay personas que tienen taser y yo no sé si eso también debe tener permiso.
1: Acá en Medellín venden los tasers en kitcito para mujeres. Entonces usted anda con el taser y creen que es como un labial.
0: ¿Sí?
1: Y usted, cha, y trrr.
0: Ay, juepucha.
1: Sí.
0: Esa gente de Medellín es peligrosa, mi vida, te quiero.
1: Amor, soy peligrosa, cuidado con eso. Es más, un piquito por allá. Un abrazo para todos los que están conectados. Se les quiere un montón. Cami, gracias por tu máster. A todos los oyentes, un abracito. Karina Uribe 28, Juli Cardona, Tropicana Colombia. Picos para todos.
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0: ahora en la ciudad de Ibagué, pero cielo mayormente despejado. Tendremos hoy temperaturas máximas de 31 grados, condiciones lluviosas alrededor de las 10 de la mañana en algunos sectores, según el IDEAM, y ráfagas de viento de hasta 15 kilómetros por hora. Continúa la racha de calor acá en la ciudad de Ibagué, en el departamento del Tolima. Son las 5 de la mañana, 7 minutos. En Tropicana estamos en el día, pilas pues con esto, número 252 del año. A tan solo 113 días de despedir el 2026. Estamos exactamente en la semana número 37 del año. Este es el segundo miércoles del mes. Y hoy, 9 de septiembre, es la conmemoración del Día Nacional de los Derechos Humanos en Colombia. Se celebra cada 9 de septiembre en todos los años, esto en honor a San Pedro Claver. Por ende, hoy se conmemora el fallecimiento hace 372 años de San Pedro Claver, sacerdote jesuita español que dedicó los últimos años de su vida a luchar por los derechos humanos en Cartagena de Indias, y por eso hoy se conmemora en Colombia el Día de los Derechos Humanos. A esa hora son las 5 de la mañana, 7 minutos. 5 de la mañana, 7 minutos. Ya venimos a contarles cuáles son las noticias más importantes del día a través de Tropicana, la más bacana, la información con la que amanece la capital musical de Colombia, el departamento del Tolima, el país en materia noticiosa, para que no se desconecte, para que nos deje allí en el radio escuchando Tropicana, para que nos sintonice también a través de www.tropicanafm.com, que es nuestro portal web oficial. Recordemos a esta hora a través de Tropicana la más bacana que Marco Rubio ha renovado alianza en Colombia por gira para reforzar influencia de Estados Unidos en Latinoamérica. Le hablamos en minutos de la visita, de hecho, de Marco Rubio, que subrayó que las relaciones entre Bogotá y Washington tomaron distancia debido a las malas decisiones de Petro, que dijo aquí en nuestro país. Ya venimos a contarles. Hablaremos también de la moción de censura contra el ministro de Vivienda, que se va a debatir hoy 9 de septiembre, recuerden, por haber salido para de vacaciones en Santa Marta, de hecho, un poco días después de ese terremoto del pasado 10 de agosto. Es ahora, son las 5 de la mañana, 8 minutos, en Tropicana, la más bacana, 5 de la mañana y 9 minutos. Buenos días a los madrugadores, madrugadoras en sintonía escuchando Tropicana, la más bacana. Les deseamos muy buenos días. Les contamos que el presidente Abelardo de la Esprie ya ha firmado decreto para reglamentar el porte legal de armas. La medida busca permitir que los ciudadanos colombianos puedan acceder al porte de armas de fuego bajo una estricta regulación y requisitos de idoneidad. Tropicana, son las 5 de la mañana, 9 minutos. 5 de la mañana, 9 minutos. Les contamos que un incendio en Payandé enciende las alarmas por cercanía con la planta Cemex. San Luis se concentra una de las emergencias más complejas, mientras continúan activos incendios en Gualanday, en Cunday, y en Chaparral. Venimos a hablar de eso en minutos a través de Tropicana, la más bacana. Les contamos además que son cerca de 1.700 estudiantes de Ibagué que siguen afectados por daños en colegios, esto tras terremoto desde hace 4 semanas. La Secretaría de Educación confirmó que algunos alumnos continúan con clases en casa o bajo modelos flexibles mientras se gestionan recursos para intervenir las instituciones afectadas. A esta hora son las 5 de la mañana, 10 minutos. Ya venimos a contarles cuáles son los hechos más importantes en esta mañana a través de Tropicana, la más bacana, bacanísima. Bendiciones, y recuerden la línea telefónica 310-571-7500. Además, pilas, porque estamos en la temporada del Mérica Semana Tropicana.
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En Tropicana, la más bacana, bacanísima, son las 5 de la mañana, 6 minutos. En Tropicana, 5 de la mañana, 6 minutos. Buenos días a quienes se van conectando a esa hora con Tropicana, la más bacana, a las 5 de la mañana, 6 minutos. Las noticias más importantes de Ibagué y el Tolima se las cuenta Tropicana en esta mañana de miércoles. Hoy es 9 de septiembre del año 2026. Una feliz mañana a quienes van conectándose con nosotros en esta mañana poderosa. Hoy amanecimos en algunos sectores con bastante helaje, bastante frío, de hecho una temperatura de 20 grados centígrados. A esta

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1: 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Son las 5 de la mañana y 15 minutos. Las noticias más importantes de Ibagué y el Tolima. Se las cuenta Tropicana, la más bacana. Son las 5 de la mañana, 15 minutos. Buenos días a los madrugadores, madrugadoras conectados hasta ahora con Tropicana. Ya venimos a contarles cuáles son los titulares de las noticias más importantes del día. Atención, les contamos a esta hora a través de Tropicana la más bacana que es un hecho. El presidente Abelardo de la Espriella ya ha firmado decreto para reglamentar el porte legal de armas. La medida busca permitir que los ciudadanos colombianos puedan acceder al porte de armas de fuego bajo una estricta regulación y requisitos de idoneidad. Ya son las 5 de la mañana, 16 minutos en Tropicana, la más bacana. 5 de la mañana, 16 minutos. Les contamos esta hora. Moción de censura contra el ministro de Vivienda se debatirá hoy 9 de septiembre. El ministro Jaime Andrés Beltrán ya se le envió la citación a donde se discutirá sobre su viaje a Santa Marta pocos días después del terremoto. Noticias de Ibagué, Tolima, Colombia, a través de Tropicana, la más bacana. Tropicana le cuenta, son las 5 de la mañana, 16 minutos en Tropicana. Acuerdos de Barranquilla en economía, reconstrucción y seguridad, el renacer de la relación Colombia-Estados Unidos, que definieron este martes la hoja de ruta de la nueva etapa en la relación bilateral, a la que bautizaron Acuerdos de Barranquilla. A esta hora, 5 de la mañana, 16 minutos en Tropicana, la más bacana. 5 de la mañana, 16 minutos, les contamos. La fábrica de licores del Tolima lista su propio aguardiente amarillo. La licorera también prepara una presentación media del rosado y negocia la llegada de sus productos a más de 400 tiendas ARA de Bogotá. A esta hora, 5 de la mañana, 17 minutos en Tropicana, la más bacana. 5 de la mañana, 17 minutos, nueva clínica de la policía se construirá en la Samaria de Ibagué. La infraestructura será construida en un lote de más de 10.000 metros cuadrados y entregado por la alcaldía, que tendrá una inversión superior a los 135 mil millones de pesos. Son las 5 de la mañana, 17 minutos, en Tropicana La Más Bacana. 5 de la mañana, 17 minutos. A esta hora les contamos a través de Tropicana La Más Bacana que nuevo hospital de Chaparral ampliará la atención a cerca de 300 mil habitantes del departamento del Tolima. A esta hora, Carolina Rojas fue designada como nueva gerente regional de Prosperidad Social en el Tolima. Rojas cuenta con una amplia trayectoria en el sector público. Noticias de Ibagué y el Tolima, se las cuenta Tropicana, la más bacana. Son las 5 de la mañana y 18 minutos en Tropicana. 5 de la mañana, 18 minutos, algunos de los hechos más importantes a esa hora a través de Tropicana, la más bacana. Les contamos en Tropicana que Juan Sebastián Fonseca asume la gerencia de Ibagué Limpia y Ambiental. El abogado ha sido gerente del IMDRI, jefe de contratación de la alcaldía, director de cobertura educativa y jefe jurídico del Sistema Estratégico de Transporte. Noticias de Ibagué y el Tolima a través de Tropicana, la más bacana. Son las 5 de la mañana, 18 minutos. Ibagué coronó las primeras soberanas del primer festival departamental estudiantil del folclore que se realizará también a nivel nacional en el mes de noviembre. Es ahora, son las 5 de la mañana, 18 minutos en Tropicana, 5:18. Noticias de Ibagué y el Tolima a través de Tropicana, la más bacana. Les contamos, Chaparral será escenario de la feria internacional que busca impulsar la economía cafetera del Tolima. Esta feria se realizará del 11 al 13 de septiembre y espera reunir a más de 15 mil asistentes y compradores nacionales e internacionales. La subasta híbrida busca superar el récord de $72 por libra de café. Les contamos a esta hora a través de Tropicana, la más bacana. Son las 5 de la mañana y 19 minutos en Tropicana. El Tolima también está en la agenda internacional de cooperación. Durante el encuentro con el secretario de Estado de los Estados Unidos, Marco Rubio, el presidente Abelardo de la Espriella agradeció el respaldo del gobierno estadounidense a Colombia y destacó especialmente el apoyo brindado al Tolima para atender las emergencias ocasionadas por los incendios forestales. Noticias de Ibagué, el Tolima se las cuenta Tropicana, la más bacana. Les contamos a esta hora que la alcaldía de Ibagué embelleció y recuperó parques y zonas verdes sobre la calle 80. Les contamos a esta hora a través de Tropicana.
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1: Alcaldía de Ibagué mantiene clases presenciales en 92 sedes educativas tras verificar sus condiciones. Más de 1.700 estudiantes continúan con sus actividades académicas mientras avanzan las intervenciones necesarias para atender las afectaciones ocasionadas por el sismo del pasado 10 de agosto. Prepárese para cantar. El Festival de Mariachis 2026 llega este fin de semana a Ibagué. La música mexicana será protagonista este 12 y 13 de septiembre con una celebración gratuita que llevará 14 agrupaciones a la Concha Acústica y al Centro Comercial La Estación. 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
1: En Tropicana, la más bacana, hablamos de noticias de Ibagué y el Tolima. La emisora que lo mantiene informado se llama Tropicana. Son las 5 de la mañana, 25 minutos. En Tropicana, 5 de la mañana, 25 minutos. Les contamos a esta hora, a través de Tropicana, la más bacana. A esa hora les contamos a través de Tropicana, la más bacana, que por parte de la alcaldía de la ciudad de Ibagué se entregó un predio en el que se construirá el nuevo centro de salud para lo que es la comunidad de las familias de los policías en la ciudad de Ibagué. La alcaldesa se entregó ese predio para la construcción de la clínica de policía nacional en la ciudad de Ibagué. Se realizó la entrega oficial de este predio donde se va a construir esta nueva clínica, una obra proyectada para fortalecer la atención en salud de uniformados veteranos y sus familias. El terreno, ubicado en la cuarta etapa de la Samaria, cuenta con un área superior a los 10.000 metros cuadrados. La sesión fue aprobada en el Consejo Municipal, permitiendo avanzar con la construcción de una policía clínica de segundo y tercer nivel de complejidad. El proyecto contempla más de 15.000 metros cuadrados construidos y una inversión superior a los 135.000 millones destinados a la infraestructura, equipos y mobiliario. La sede contará con servicios de urgencia, cirugía, hospitalización, laboratorios clínicos y apoyo diagnóstico, además de rehabilitación física. La clínica atenderá más de 30.000 usuarios del Sistema Nacional de Salud, la Policía Nacional y cerca de 300 funcionarios entre personal uniformado y no uniformado para la prestación de los servicios. Es lo que ha dicho la alcaldesa Joana Aranda.
2: Queremos informar a la comunidad.
3: Hoy es uno de esos días en los que levanto mi mirada al cielo y le doy la gloria y la honra al Todopoderoso. Y quiero pedirles una ofrenda de aplausos al Dios de todos los hombres por darnos esta oportunidad tan grande de venir a cumplir un sueño que nació en la crisis más dura de la historia, en la pandemia. Nació cuando la incertidumbre y la muerte tocó la puerta de muchos hogares, de muchas vidas. Y veía cómo mis policías, los veteranos, sus familias, sufría. Hoy estamos pagando una deuda de honor. Hoy estamos cuidando de los que nos han cuidado. Gracias a mi Policía Metropolitana, gracias a la Policía Nacional por servirle a la patria. Y esta es la manera de que Ibagué les dice, gracias por cuidarnos. El aplauso para nuestros policías, para esos héroes incansables, para nuestros veteranos, con quien recorríamos las calles de Ibagué y ellos una y otra vez insistían en la necesidad de mejorar la prestación de los servicios de salud y arrancar por un lote.
1: Con la entrega de este terreno, Ibagué avanza en la consolidación de una infraestructura de salud para la familia policial y los veteranos que han servido al país. A esta hora son las 5 de la mañana, 28 minutos en Tropicana. En este momento informativo, 5 de la mañana, 28 minutos. Es un hecho, Chaparral será escenario de la Feria Internacional que busca impulsar la economía cafetera del Tolima. Les contamos que el café será uno de los protagonistas de la reactivación económica del Tolima, fue lo que señaló Juan Camilo García, secretario de Desarrollo Agropecuario, quien anunció la versión nueva de la Feria Internacional del Café que se realizará del 11 al 13 de septiembre en el municipio de Chaparral.
4: El inicio de la reactivación económica. Hoy el café no solo representa una reconstrucción social, sino también representará el inicio de la reconstrucción económica de nuestro departamento y el sector agropecuario, porque aquí nuestros caficultores y este gobierno departamental son símbolos de identidad de la inversión social frente a la coyuntura y el trabajo articulado con el Comité de Cafeteros y con la Alcaldía del municipio de Chaparral. Es por eso que hacemos extensiva la invitación del 11 al 13 de septiembre. Todos los caminos llevan a Chaparral a la Gran Feria Internacional de Cafeteros. Expectativas puntuales: superar la venta de $71 por valor de la libra de café en la gran subasta nacional e internacional, una subasta híbrida por primera vez en la historia, lograr ventas representativas del café, activar la economía del municipio, más de 15.000 asistentes, más de 50 compradores nacionales e internacionales presenciales o conectados en esta gran subasta híbrida y, por supuesto, lo mejor del departamento del café, lo mejor del origen Café Tolima, el 11 al 13 de septiembre.
1: Este fin de semana es la Feria Internacional del Café. Uno de los principales atractivos, como lo indica el secretario, será una subasta híbrida, presencial y virtual en la que van a participar compradores nacionales e internacionales. La meta es superar el récord de $72 por libra de café y lograr ventas representativas para los productores. La agenda también contempla la proyección internacional de productores, además de los 12 mejores caficultores del Líbano, seleccionados durante la feria realizada el año anterior, que van a participar en una misión técnica internacional que incluye su asistencia al World of Coffee en Panamá 2026. A esa hora son las 5:31 a.m. Hay entonces actividades este fin de semana. En el departamento del Tolima se celebra el café con esa gran feria Tolima Corazón Cafetero de Colombia. Son las 5:31 a.m. en Tropicana. Del tema del café regresamos al tema educativo, porque la alcaldía de Ibagué mantiene clases presenciales en 92 sedes educativas tras verificar las condiciones luego del sismo del 10 de agosto. Los resultados indican que 92 sedes, equivalentes al 93%, se encuentran habilitadas para desarrollar actividades académicas. Por otra parte, 9 sedes no se encuentran habilitadas y requieren continuar con los procesos de intervención correspondientes. Hablamos en ese orden de ideas frente a esta situación. En Tropicana, la más bacana, con el secretario de Educación de la ciudad de Ibagué, Diego Fernando Guzmán García, que se ha manifestado frente a esta situación aquí en la ciudad de Ibagué. Recordemos que esa es una realidad que está afectando a varias familias en la ciudad de Ibagué. Recordemos que no se encuentran habilitadas exactamente 9 sedes educativas, eso es lo que ha dicho el secretario de Educación.
5: Bueno, muy buenos días, para decirle a la comunidad educativa que seguimos al frente de todo el tema de infraestructura, digamos que la que ha tenido algunas averiaciones y otras más serias en temas estructurales de nuestras instituciones educativas, decirle que el 93% entre las que están bien y unas que están en seguimiento, están habilitadas, seguimos con clases presenciales, normales, el PAE, todo el tema de calidad educativa funcionando. El 7%, que son aproximadamente 9 entre 3 instituciones educativas y 6 sedes de instituciones educativas, pues no están aptas para recibir clases. Sin embargo, la prestación del servicio educativo continúa, unas en alternancia y otras con educación flexible o trabajo en casa, los profesores y obviamente los niños o con guías o con tema de virtualidad. Hemos seguido haciendo gestiones ante el Ministerio de Educación Nacional, he venido hablando con la arquitecta, ayer tuvimos una reunión con la viceministra de Educación Media, estamos uniendo esfuerzos para que en algún momento lleguen recursos y ir reparando para que nuevamente se llegue a la normalidad, ojalá antes de terminar el calendario escolar. Decirle a todos que el compromiso de nuestra alcaldesa, de la Secretaría de Educación, va a ser siempre permanente por nuestras 66 mil niños, por nuestro magisterio, que son más de 3.500 entre docentes, directivos, docentes y administrativos. Seguimos muy comprometidos con la educación de Ibagué.
1: Actualmente son 1.747 estudiantes los que pertenecen a estas sedes que representan alguna condición de afectación. Por eso están las estrategias implementadas para que puedan mantener sus procesos educativos mientras avanzan las acciones necesarias para mejorar las condiciones de los establecimientos. Las noticias de Ibagué y el Tolima se las cuenta Tropicana. Son las 5:34 a.m. Recuerden que estamos en la temporada del Mercasemana. 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

Como todos los días tenemos una nueva oportunidad para levantar las manos al cielo y decirte, Señor Jesús, gracias por ese nuevo día. Gracias por esa nueva oportunidad de vida. Puede que estés pasando por un taxi, esté de pronto en la buseta, esté de pronto en el colectivo, ni siquiera está esperando este mensaje. Hoy quiero enviar un mensaje en este momento de reflexión a esa mamita que está escuchando Tropicana, a ese papá que está llegando en un momento de vejez y se siente solo, se siente triste, siente que no la acompaña, no lo acompaña a nadie. Porque hay muchas mamitas que nos escriben a Tropicana, nos llaman a Tropicana porque aquí hablamos mucho de la mamá, aquí hablamos mucho del valor de ella, aquí hablamos mucho del valor de papá y de los que son buenos hijos. Porque eso, mire, finalmente uno cría hijos, pero no condiciones, como dice por ahí. Esta es la historia de un señor que vivía en un pueblo donde todo era tranquilo, pero el señor era muy mal geniado. El señor era de mal genio, tenía una mala fama en el pueblo, que el señor era muy bravo. De hecho, su casa era oscura. Los vecinos, cuando miraban pasar al anciano, decían, ay, no le hablen porque el señor no saluda. Y le decían, hola, vecino, buenos días. Ese vecino no les contestaba, era pero nada. Y vecino, no sé qué, vecino ni hablaba con nadie, ni decía nada de nadie. Los niños jugaban a la pelota por ahí enfrente de la casa y el vecino se ponía bravo. Era un anciano que durante mucho tiempo vivió así. Los vecinos del barrio decían, tengan cuidado porque el señor es muy rabioso, tengan cuidado con él, no le hablen, no le digan nada. Entonces la gente lo hacía atrás. Cuando iba al mercado, las personas de la plaza, de la galería, tenían miedo de atenderlo porque el viejito era muy cascarrabias. Su ropa era oscura, no tenía a veces ropa limpia el viejito. Iba y compraba lo de su mercado y volvía y se encerraba en la casa. Cuando estaba próximo a cumplir 90 años, de repente, los vecinos comenzaron a ver que abrió las ventanas de la casa. La gente comenzó a mirar que el viejito ya había barrido y podado el césped de frente de su casa. Cuando salió a comprarlo del mercado, el viejito, que era muy de mal genio, saludó. Hola, buenos días, vecinos, dijo. Y toda la gente se quedó preocupada. ¿Qué será lo que le está pasando al señor? ¿Qué será lo que le está pasando a este anciano? Cuando volvieron a su casa, ya el señor no solamente habría podado el césped, no solamente había abierto las ventanas, sino que también le había cambiado el color a su fachada. La casa ya no era oscura, la casa ya no era negra. Su ropa estaba limpia, él tenía un semblante y salía con una sonrisa en la cara. Entonces la gente que se preocupaba por él se acercó y pues como le daba miedo hablarle con voz temblorosa, le preguntaron en una oportunidad, bueno vecino, ¿usted por qué cambió? ¿Usted por qué ahora está sonriente si antes estaba de mal genio? A lo que el anciano les contestó, nada. Simplemente vino mi hijo, luego de 30 años, y me dijo, papá, te quiero. Y entonces, ¿cuánto puede cambiar en una persona solamente un abrazo de los hijos? ¿En cuánto puede cambiar simplemente un te quiero? ¿En cuánto puede cambiar el aspecto de una persona que extraña a su hijo, que extraña a su hija, y este ni siquiera está para darle un abrazo a los papás? Porque hay hijos que se desentienden, no todos. Hay unos que son buenos hijos, y a esos que son buenos hijos les damos un aplauso. Aquel que le sirvió de enfermero a su mamá en los últimos días, de enfermera a su papá en los últimos días, aquellos que estuvieron en una cita médica, aquellos que estuvieron para decirle mamá te quiero, aquellos que estuvieron para decirle mamá te amo, papá te quiero, papá gracias por lo que hiciste por mí. Porque es que no sabemos cómo sigue el corazón de ellos, porque con un abrazo puede cambiar el día. ¿Ya abrazaste a tu mamá el día de hoy? ¿Ya le dijiste mamá cómo amaneció? ¿Ya le escribió un mensaje? No, es que mi mamá está lejos. Y como yo no puedo, porque es que tengo que trabajar, porque tengo la reunión, porque tengo el presupuesto, porque tengo el proyecto, porque esto, porque lo otro, porque lo otro. Y hay miles de excusas para no visitarla. O hay miles de excusas para no visitarlo. Y en algún momento se nos va a ir. Es que los papás no son eternos. Es que la mamá no es eterna. Es que los abuelos no son eternos. Es que los hijos no son eternos. Es que nosotros no somos eternos. Y va a llegar un día donde digamos, ¿por qué yo no lo abracé la última vez? Puede ser que el último abrazo que usted le dio a su mamá hace un año, hace 8 días, hace 15 días, hace 6 meses, sea el último que le des en la vida. Porque es que no sabemos cuándo podamos dar el último abrazo. Es que no sabemos cuándo sea la última vez que tengamos la oportunidad de darle un abrazo a papá. Porque puede que esa sea la última oportunidad que tenemos. Puede que se nos vaya mañana. Puede que se nos vaya pasado mañana. Y entonces esos hijos que nunca estuvieron, esos hijos que miraron el corazón roto de mamá y la acabaron de puñalear, esos hijos que jamás estuvieron para preguntarle mamá cómo se encuentra, mamá cómo amaneció, mamá qué le falta, mamá qué le doy, mamá le ayudo, esos hijos que nunca estuvieron ahí al momento de la muerte de mamá, cuando mamá ya está en medio de esas 4 velas, es que comienzan a decir, ay, yo me quiero ir con ella, ¿por qué se me fue mi mamá? Ay, Dios, ¿por qué me castigó? Y se les aflija el corazón y comienzan a llorar y les da un ataque, porque no fueron hijos que estuvieron pendientes.
cuando mamá falte, cuando papá falte, esté en medio de cuatro velas, que le quede su corazón tranquilo y que diga, yo hice todo por ella, yo hice todo por él mientras estuvo en vida. ¿Cuántos de los que están escuchando este mensaje le dan gracias a Dios por los buenos hijos? ¿Cuántos de los que están viendo este mensaje a través de redes sociales dicen amén por los hijos que tenemos? Hoy declaramos un día de victoria en el nombre de Jesús.

Sí, yo me considero buena hija porque estuve hasta los últimos días de mi madrecita la muerte hasta que ella me bendició. Le colaboré y le ayudé en lo que más pude. Mi mamita murió de un cáncer.

Tropicana, la más bacana, muy buenos días. Gracias, Alex, por esa reflexión tan hermosa. Yo alabo a mi Padre Celestial y doy gracias a Dios y a mi Virgencita que tengo tres hijos maravillosos. Gracias, alabado Padre. Gracias, Señor. Soy muy bendecida por mi Padre Celestial. Amén.

0: de amor.
1: Buenos días, Tropicana, la más bacana, bacanísima. Qué lindas reflexiones, don Alex. Dios me los bendiga, Dios me los llene de mucha sabiduría para seguir orientándonos y dándonos esas reflexiones tan hermosas.
2: Por la fe que yo tengo, porque él siempre fue bueno.
3: Hola, Ale, buenos días, Tropicana, la más bacana. Dando gracias a Dios por todo lo que nos da y nos presta cada día. Y por mis dos maravillosos hijos que tengo a mi lado, que a pesar de que ya tienen sus años, están a mi lado, siempre pendiente de mí. Le doy gracias a Dios y gloria a Papito Dios por todo.

0: Vales, totalmente de acuerdo. Nosotros no valoramos en vida a nuestros padres. Muchas veces somos olvidados con ellos. Le damos más importancia a otras cosas, que es brindarles el afecto. Darle este mensaje a los que tienen el papá vivo, sus padres vivos, aprovechenlos, expresenles un afecto, un cariño, porque uno no sabe, verdad, cuándo sea la última vez.
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2: Buenos días, Alex. Gracias por esas oraciones, por esas bendiciones. Tropicana, la más bacana. Yo siempre he dicho, Dios y madre. Padre es cualquiera, madre ninguna, Señor bendito. Aunque papá, pues, bueno, sí, esa imagen, esa fortaleza. Pero mamá es mamá, Dios bendito.

En Tropicana la más bacana, bacanísima, son las 5 de la mañana, 53 minutos, 5:53. Recuerden que en Tropicana septiembre suena como si fuera diciembre, 5:53. Aquí está Lisandro Mesa en Tropicana.

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0: Hoy ya es 9 de septiembre del año 2026, es una nueva semana, ya nos ubicamos en el día miércoles 9 de septiembre. Ana María Borges, muy buenos días.
1: Hola Alex, buenos días para ti, buenos días para todos los oyentes de Tropicana, la más bacana. Contarles que ya estamos transmitiendo para ustedes en TikTok, para que vayan a seguirnos allí mismo, @tropicanaibagué, allí estamos en este en vivo directamente, para que nos puedan dejar allí el mensajito, la nota de voz. Aparte, recordemos que tenemos el día de hoy pico y placa para vehículos particulares con placas terminadas en 0 y 1, medida que rige desde las 6 de la mañana hasta las 9 de la noche, para que lo tengan en cuenta.
0: Bueno, buenos días nuestros madrugadores que se levantan con Tropicana la mapa que era bacanísima. Vamos a saludarlos de una de inmediato. Hola Tropicana la mapa que era bacanísima, buenos días escuchando Tropicana.
2: Tropicana, muy buenos días, la más bacana, don Ale, muy buenos días, señorita Ana María, dándole gracias a Dios por otro día más de vida. Dándole gracias a Dios por mis hijos, unos grandes hijos, y dándole gracias a Dios por otro día más de día, escuchando Tropicana, la más bacana, bacanísima, excelente día para la mesa de trabajo, Dios los bendiga, 8:30.
0: Bueno, bendiciones, 8:30 ahí en la carretera, escuchando a Tropicana, la mapa que era bacanísima. Hola Tropicana, buenos días, los estoy escuchando, doña Rocío, Tropicana, buenos días. Tropicana,
3: la más bacana, reportando desde Ortega, Tolima, para ver si me dan la oportunidad de ganarme el mercado, Tropicana. Rocío, la más bacana, bendecido día para todos desde Ortega.
0: Ortega, Tolima, escuchando Tropicana, la más bacana. Doña Magda Ortiz, aquí es la vecina, por aquí por los lados de Interlaken, un abrazo doña Magda, buenos días. Martica madrugadora, muy buenos días.
4: Muy buenos días para la emisora bonita de Ibagué, Tropicana, la más bacana, bacanísima. Dándole gracias a Dios por un nuevo amanecer, por un nuevo despertar, por un día más de vida.
0: Bueno.
4: Gloriosito, como siempre, agradeciendo a la mesa de trabajo de Tropicana, que siempre está acompañándonos.
0: Sí, señora, un abrazo, Martica, gracias por estar con Tropicana. Bueno, vayan dejándonos notas de voz, si está también siguiendo la transmisión a través de TikTok, déjenos su nombre, porque van a participar el día de hoy por el Marca Semana.
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0: Buenos días, ya nos dejan notica de voz, nombre, barrio y teléfono para participar con Tropicana.
6: Buenos días, Nur, desde el Rincón de las Américas, presente don Alex, presente escuchando la mejor Tropicana, la más bacana, bacanísima. Bueno, bendiciones, gracias Dios por un nuevo día, por darnos permiso de despertarnos, gracias Dios.
0: Un abrazo doña Nur, gracias por escucharnos como siempre, madrugando también doña Nur, buenos días.
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0: Atención, están escuchando Tropicana, la más bacana, bacanísima y polémica nacional. El presidente Abelardo de la Estrella firmó decreto para reglamentar el porte legal de armas, revivir el porte legal. La medida busca permitir que los ciudadanos colombianos puedan acceder mediante algunos requisitos al porte de armas de fuego, una estricta regulación y requisitos de idoneidad. Ya venimos a contarles en Tropicana.
1: Atenciones, ahora les contamos en Tropicana que habitantes de Cunday solicitan apoyo aéreo urgente para controlar incendio forestal. La emergencia se presenta en la vereda de La Camelia y la comunidad advierte que varias viviendas están en riesgo. La comunidad reclama mayor presencia de los organismos de emergencia durante la noche.
0: Atención, Colombia se raja en las pruebas PISA. ¿Qué está fallando con la educación? Le contamos a través de Tropicana que los últimos resultados han generado controversia. Los estudiantes colombianos de quinto y sexto grado mostraron un desempeño muy débil en matemáticas, lectura y ciencia. Ya le cuenta Tropicana.
1: Atención, a esta hora les contamos en Tropicana que la gobernación del Tolima defiende obra del hospital de Chaparral ante vigilancia de la Procuraduría. El secretario de Salud asegura que la meta es entregar la nueva infraestructura en octubre del 2027.
0: Atención, porque hay un proyecto de ley que busca facilitar que usted pueda cancelar los servicios de internet o suscripciones a un solo clic. La iniciativa plantea que los consumidores puedan terminar contratos por internet con la misma facilidad con la que los contrataron. Ya le cuenta Tropicana.
1: Atención, Fiscalía archivó caso contra docente de San Simón por encuentro con menor de edad. Kevin David Cadena había sido señalado de acudir a un encuentro con un estudiante menor de edad.
0: Atención, ya son las 6 de la mañana con 12 minutos. Moción de censura contra el ministro de Vivienda del gobierno de Abelardo de la Espriella se va a debatir el día de hoy. Al ministro Jaime Andrés Beltrán ya se le envió la citación, a donde se discutirá sobre su viaje a Santa Marta pocos días después del terremoto. Ya venimos a contarle.
1: Atención, nueva clínica de la policía se construirá en la Samaria de Ibagué. La infraestructura será construida en un lote de más de 10 mil metros cuadrados entregado por la alcaldía y tendría una inversión superior a los 135 mil millones de pesos.
0: Atención, se prepara el municipio de Chaparral, que tendrá la visita, por supuesto, de Prisa Media Radio en esa Feria Internacional de Café. Chaparral ya alcanza el 100% de la ocupación hotelera para la Feria Internacional de Café. Se esperan más de 15 mil visitantes durante este fin de semana. Chaparral será el epicentro cafetero del mundo durante 3 días.
1: Atención, a esta hora les contamos a través de Tropicana La Más Bacana. La Feria Internacional del Café también ya tiene dispuesto un dispositivo de seguridad para hacerle frente.
0: Atención, habla la secretaria de Salud de Ibagué, Jennifer Guzmán, sobre el caso que le contamos hace un momento del joven de 20 años, Nicolás Guzmán, que murió según su madre luego de varios días de ser atendido en la clínica Nuestra y Virrey Solís con un cuadro de fiebre, vómito y debilitamiento. Hemos consultado a la secretaria de Salud para conocer su percepción. Ya venimos a contarles en Tropicana.
1: Atención, a esta hora les contamos a través de Tropicana La Más Bacana, a las 6 de la mañana, 14 minutos. En Tropicana, 6 de la mañana, 14 minutos. Les contamos a esta hora en Tropicana que han levantado suspensión general del porte de armas en Colombia.
0: Atención, le cuenta Tropicana La Más Bacana. Se conocen nuevos detalles de la captura de 2 personas en el barrio obrero de la ciudad de Ibagué, a los que la policía les incautó camuflados de uso privativo de las fuerzas militares, un dron, dinero en efectivo, moneda falsa, alucinógenos, entre otros elementos. La policía en el Tolima investiga a los capturados, que tendrían relación con un grupo delincuencial que busca extender sus actividades delincuenciales en los municipios del Espinal, en el municipio del Guamo y también en San Luis, departamento del Tolima.
1: Atención, Juan Sebastián Fonseca asume la gerencia de Ibagué Limpia y Ambiental. El abogado ha sido gerente del IMDRI, jefe de contratación de la alcaldía, director de cobertura educativa y jefe jurídico del sistema estratégico de transporte.
0: Bueno, ¿será que se puede construir una central de abastos para las ciudades de Ibagué? Según Daniela Cabrera, secretaria de Planeación, los estudios indican que el costo de construcción puede ser superior a los 24 mil millones de pesos, pero solo daría una utilidad del 3% anual, lo que no hace atractivo el negocio para los privados.
1: Atención, 9 PS en el ojo del huracán. Procuraduría pide investigar 3 exfuncionarios de Petro, quienes se plantean posibles responsabilidades en este gobierno pasado.
0: Atención, le cuenta Tropicana La Más Bacana, bacanísima. La alcaldía de la ciudad de Ibagué avanza en el convenio con el IMPEC para descongestionar la permanente central de Ibagué. A corto plazo se espera trasladar un importante número de privados de la libertad al COIBA de Picaleña. Ya le cuenta Tropicana.
1: Atención, a esa hora les contamos a través de Tropicana La Más Bacana, a las 6 de la mañana, 16 minutos. Les contamos que se viene tapa roja amarillo al Tolima. Gerente anuncia la innovación del aguardiente para competir.
0: Ahora son las 6 de la mañana con 16 minutos, 6 de la mañana, 16 minutos. Con los buenos días a nuestros oyentes que llegan a la sintonía de Tropicana La Más Bacana, bacanísima. Desde ya pueden dejar su nota de voz para poner el dedo en la llaga.
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0: Ahora son las 6 de la mañana con 16 minutos. 6 de la mañana, 16 minutos. Aquí están las noticias.
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0: Tenemos transmisión a través de TikTok. ¿Cómo nos encuentran, Ana María?
1: Bueno, arroba Tropicana y Ibagué. Así estamos en TikTok. Allí estamos transmitiendo para ustedes toda la información a través de Tropicana. Un saludo para Nati Cutiva, que está en sintonía, para Doña Nur, que está allí en sintonía también a través de TikTok. Buenos días para Salo, para Luis Calderón, para Sebastián Zambrano, para Edwin, escuchando Tropicana. Inés Herrera también, buenos días. Para Reina Caicedo, para Doña Gloria, escuchando también Jaime Fandiño, escuchando José Cortés Pérez también, buenos días para él. Los invitamos a compartir esta transmisión y a darle tap a la pantalla.
0: Ahora son las 6 de la mañana con 17 minutos, 6 de la mañana 17 minutos, escuchando Tropicana, la más bacana, bacanísima. Hora de comunicarse con Tropicana, la más bacana. Aquí está la información para que ustedes se entere de lo que está pasando en la ciudad de Ibagué, lo que pasa en el departamento del Tolima. Se lo cuenta Tropicana, la más bacana, bacanísima.
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0: Es polémica lo que sucede a nivel nacional con la orden presidencial sobre el decreto para el porte de armas. Ciudadanos que tienen salvoconducto al día seguirán ceñidos a la ley, no podrán controvertir las autoridades que hagan controles. El gobierno ha aclarado algunas dudas respecto al decreto para el porte de armas. Esto genera, por supuesto, opiniones encontradas. En medio de la polémica y las opiniones divididas que ha generado el anuncio del presidente Abelardo de la Espriella sobre autorizar nuevamente el porte de armas, se conoció un nuevo pronunciamiento. Levantar la suspensión general no es autorizar el porte libre de armas. El decreto restablece la eficacia de los permisos individuales que estén vigentes y que cumplan todas las condiciones que ya exige la ley y la Constitución, fue lo que dijo el vocero presidencial. Igualmente aclaró que el decreto no crea un derecho nuevo, no legaliza el porte sin permiso, no elimina ningún control y no habilita a cualquiera para salir a la calle con un arma. Y es uno de los mitos que se ha dicho en redes sociales de que ahora todo el mundo va a poder tener un arma. No, no es así. El permiso tiene que estar vigente y el arma tiene que estar específicamente amparada para ese permiso. Según lo explicado, en los casos en los que los permisos vencieron, fueron suspendidos, cancelados, revocados, o si existe alguna prohibición legal o jurídica, el nuevo decreto no autoriza a que estas personas puedan portar armas. Tampoco habilita si el permiso autoriza solamente la tenencia. El decreto devuelve eficacia a lo que ya era legal. Recordemos que ya era legal en el gobierno de Juan Manuel Santos, fue que se hizo, digamos, un stand-by de este decreto. No borra ninguna de las restricciones que antes existían, agregó el funcionario. De acuerdo a las cifras oficiales, entre el 1 de enero y el 3 de septiembre de este año, la Fuerza Pública incautó 15.700 armas de fuego. De esa cantidad, 14.179 estaban relacionadas con la comisión de delitos, incluidas conductas asociadas con la fabricación, el tráfico y el porte ilegal. Las armas ilegales, las redes que las trafican y las estructuras criminales que las utilizan tienen que seguir siendo perseguidas con toda la fuerza y la capacidad del Estado, fue lo que dijo el vocero presidencial. Sobre los permisos y autorizaciones, el vocero aclaró que las autoridades militares mantienen la facultad de expedirlos, revalidarlos, suspenderlos, cancelarlos o revocarlos. La policía y las demás autoridades siguen con plena capacidad de inspección, vigilancia e incautación de armas de fuego. Es polémica esa decisión y hay voces encontradas. Son las 6 de la mañana con 20 minutos, 6:20 Tropicana.
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0: Tiene que ver con un incendio forestal de grandes proporciones que amenaza con llegar a la planta de cemento Caracolito, ubicada entre Ibagué y San Luis. ¿Qué es lo que está pasando ahí, Ana María?
1: Bueno, precisamente hay que decir en este orden de ideas, Alex, que un incendio forestal de grandes proporciones amenaza con llegar a la planta de cemento Caracolito, propiedad de la multinacional Holcim, ubicada entre Ibagué y San Luis. Esto en el corregimiento de Payandé, donde la conflagración se ha expandido de Ibagué hacia esa zona ubicada en la planta de cemento, y son cerca de 150 integrantes de organismos de socorro, policía y comunidad las que han trabajado toda la noche con apoyo aéreo con el fin de contener las llamas y evitar que avancen hacia la zona urbana, además de la planta de cemento, que es una de las más importantes del país. Hablamos con el mayor Luis Fernando Vélez, quien es el director de la Defensa Civil en el Tolima. Asegura que las labores continúan hoy miércoles con el objetivo de seguir luchando contra este incendio forestal que ya lleva varios días activos.
7: Nos encontramos en el sector de Payandé, donde está presentando el incendio forestal hacia el sector de la planta de Cemex, cruzando el río Cuello desde Ibagué hacia Payandé, margen derecha. Es un incendio de grandes proporciones. Hoy han trabajado más de 50 personas entre comunidad e instituciones. Ya nuestros voluntarios de la Defensa Civil Seccional Bogotá también se encuentran aquí en Payandé. Ellos venían desde Coyaima y están iniciando para poder actuar esta noche y en la madrugada en este incendio forestal. Estas personas que llegan desde el sábado articulando acá, pues se ha visto un avance porque no se ha dejado que el fuego se dirija hacia la planta o hacia la zona urbana. Lo que están tratando es de contener el fuego y redirigirlo hacia la parte alta. Hay apoyo aéreo, hay más de 150 personas entre policía, también hay CONALSAR, bomberos, comunidad, el CENOP, la Defensa Civil, y pues todo este trabajo articulado hacen que se pueda lograr esta situación.
1: Hay que decir en ese orden de ideas que según el último reporte de la Unidad Nacional de Gestión del Riesgo en el Tolima, el departamento tiene 7 incendios activos forestales.
8: 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En Tropicana son las
1: 6 de la mañana, 23 minutos en Tropicana.
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0: 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Son las 6 de la mañana con 23 minutos. 6 de la mañana con 23 minutos. Con los buenos días, Tropicana, la más bacana, bacanísima.
10: Buenos Don Ale, muy buenos días, Anita. ¿Cómo amanecen? Don Ale, yo para seguir con el basurero que se hace en la zona verde, aquí entre Versalles y Piedra Pintada, parte baja sobre la avenida donde pasan las busetas. Yo ayer le envié una fotito. Sí, señora. Pero es que no pasan los de interaseo y no hacen la limpieza y no recogen esa basura. Por favor, que hagan el trabajo que les corresponde. Esas zonas verdes no tienen dueño. Esas zonas verdes les toca a ellos. ¿Qué esperan que no lo hacen? ¿Qué esperan? Dios los bendiga. Feliz día.
0: Bendiciones. Sigue la denuncia de ese tremendo basurero, según nuestro oyente, en esta zona verde. Y nada que pasan los encargados, dice nuestro oyente. No tienen dueño, descuidada las zonas verdes.
11: Buenos días, Tropicana. Buenos días, Melecito. Ana María, que el Señor nos siga bendiciendo siempre. A ustedes, esa familia tan hermosa, Tropicana, que siempre nos acompañan en las mañanas. Muchas, muchas gracias.
0: Bendiciones, gracias por estar con Tropicana, la más bacana, bacanísima. Con los muy buenos días, ponga usted el dedo.
12: Ale, buenos días.
0: Buenos días, hombre.
12: La voz melodiosa de la emisora, Ana María, lindo y bendecido día.
1: Buenos días.
12: La voz angelical. Agradecido con mi Dios por este otro nuevo día que nos das. Y pues desearles un bendecido día para la mesa de trabajo, para todos. Que mi Dios les dé la sabiduría y la inteligencia para que dirijan de la mejor manera esta melodiosa y prestigiosa emisora.
0: Hombre, muchas gracias.
12: Tropicana, la más bacana.
0: Bendiciones, gracias por escuchar Tropicana, la más bacana, bacanísima. Con los muy buenos días.
13: Tropicana, muy buenos días. Con referente al armamento de la gente, a que la gente se arme, pues es preocupante, porque si esto es una intolerancia que no se le puede decir nada a nadie, y una vez aquí tenga y tenga, entonces ¿cómo ir a hacer eso? Pues eso tiene que ser una cosa más responsable. Yo no pienso que eso sea una buena solución. Lo que pasa es que las autoridades deben es andar y buscar realmente quién es el que actúa mal y todo eso, y aplicar la ley como es. Lo que pasa es que país de estos estamos pailas. Sí, nomás en un país civilizado como es Estados Unidos, y cuántas masacres no han pasado porque la gente se arma, cogen un fusil, cualquier loco por ahí se desquicia y acaban con todo el mundo. Entonces, qué peligro.
14: Tropicana, Tropicana, muy buenos días.
0: Buenos días.
14: Con Elizabeth
0: Doña
14: López.
0: Elizabeth, bienvenida.
14: Alecito, señora, para informarle que en el día de ayer una amiga se encontró un bolso de color negro con amarillo por los lados de la Iglesia de las Américas.
0: Sí, señora.
14: Tiene toda la documentación a nombre de María Alejandra Loíza Valencia. por favor comunicarse al número 311-867-5697.
0: Bueno, doña Elizabeth, muchas gracias por el reporte, por supuesto, por estar con Tropicana. Buenos días.
15: 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Son las
1: 6 de la mañana, 27 minutos, es 27.
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0: Ahora son las 6 de la mañana, 27 minutos. Atención, porque se conocen nuevos detalles de la captura de dos personas en el barrio obrero de Ibagué, a los que la policía les incautó camuflados de uso privativo de las fuerzas militares. Un dron, dinero en efectivo, moneda falsa, alucinógenos, entre otros elementos. La policía en el Tolima investiga a los capturados. Probablemente tendrían relación con un grupo delincuencial que busca extender sus actividades delincuenciales en los municipios del Espinal, Guamo y San Luis Tolima. Atención, porque la policía confirmó la captura en el barrio obrero de Ibagué de dos personas que pertenecerían a un grupo de delincuencia común organizado. La operación fue desarrollada por varias unidades de las autoridades. Como resultado de ese operativo, se logró la captura en flagrancia de dos personas conocidas con los alias del Flaco y Polonia, quienes quedaron a disposición de las autoridades competentes. Durante los allanamientos, se logró la incautación de un arma traumática, cartuchos de diferentes calibres, base de coca, dinero en efectivo, moneda aparentemente falsificada, celulares y uniforme de uso privativo de las fuerzas militares. Las autoridades indicaron que, de acuerdo con las primeras indagaciones adelantadas, se investiga si estas personas tenían presuntos vínculos con estructuras delincuenciales, así como su posible intención de expandir estas actividades desde Ibagué hacia otros municipios. De igual manera, los investigadores establecieron que los capturados registraban anotaciones judiciales relacionadas con delitos como porte de armas de fuego y tráfico de estupefacientes. Las autoridades también investigan la posible utilización de prendas de uso privativo de las fuerzas militares, que presuntamente podrían haber sido empleadas para hacerse pasar por integrantes de grupos delictivos y de esta manera realizar posibles acciones ilegales en el departamento del Tolima. La Policía Nacional continúa adelantando las investigaciones correspondientes para determinar el alcance de estas personas en dichas actividades ilícitas.
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1: Información espectacular. ¿Te gusta la música de mariachis, Alex?
0: Sí, claro, cómo no.
1: Bueno, aquí en No en Colombia, pues les contamos que ese fin de semana llega el Gran Festival de Mariachis 2026. La música mexicana va a ser protagonista este 2 y 13 de septiembre con una celebración gratuita que se llevará a cabo con 14 agrupaciones en la Concha Acústica y el Centro Comercial La Estación, un espacio que volverá a abrir sus puertas el sábado 12 de septiembre de las 3 de la tarde para recibir las presentaciones de diferentes mariachis de la ciudad de Ibagué. El domingo 13 de septiembre en La Estación, desde las 2 de la tarde, también se van a vivir pues esas actividades con mariachis en vivo. Más que un encuentro musical, el Festival de Mariachis es una oportunidad para que las familias ibagreñas se reúnan alrededor de la cultura y disfruten de esos espacios, acompañando a las agrupaciones que hacen parte de esta celebración y desde luego apoyando también a los mariachis y a esos grupos de mariachis que permanecen y se convierten obviamente en pues parte importante de la cultura de nuestra ciudad de Ibagué.

Bueno, muy bien, aquí está Tropical en la Mapaquera Bacanísima. Ya son las 6 de la mañana con 6 minutos. Un abrazo de buenos días. Buena mañana a nuestros oyentes de Tropical en la Mapaquera Bacanísima que se levantan escuchando Tropicana. Son las 6 de la mañana con 7 minutos. 6 de la mañana, 7 minutos. Que sea un día maravilloso en el nombre de Jesús. Que sea un día poderoso para nuestros oyentes de Tropical en la Mapaquera Bacanísima que se levantan escuchando Tropicana, la Mapaquera. Por supuesto, hoy es un nuevo día.

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1: Mirales, que la inseguridad no da tregua. Se presentó el día de ayer un hurto en la ciudad de Ibagué. De hecho, nos dejan el reporte los oyentes a esta hora a través de Tropicana en la ruta 23. Llegó esto que se llama como modalidad de cosquilleo. Sobre las 9 de la mañana nos reporta la oyente por el sector de la 37 con Quinta. Ya identificó una persona de aproximadamente 36 años que se sentó al lado de su señora madre. Le abrió el bolso, le hurtó una billetera de color rojo grande donde llevaba documentos como cédula de ciudadanía, licencia de conducción, tarjetas débito y otros documentos importantes. Los documentos pues se encuentran a nombre de la señora Margarita Romero Ocampo, y el llamado que nos hace nuestra oyente es a que si cualquier oyente tiene información de esos documentos a nombre de Margarita Romero, se puede comunicar a la línea 317-263-5072 o 304-541-8800, porque están dispuestos pues a entregar una magnífica gratificación, además del llamado también a los ibaguereños para que tengan cuidado en las diferentes rutas de transporte en la ciudad de Ibagué, porque la modalidad cosquilleo es una de las más usadas por los amigos de lo ajeno aquí en la capital musical.
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3: Ahora son las 6:32 a.m. Atención, habla la secretaria de Salud de Ibagué, Jennifer Guzmán, sobre el caso del joven de 20 años, Nicolás Guzmán, quien murió, según testimonio de su mamá, luego de varios días de ser atendido en la clínica Nuestra y Virrey Solís, con un cuadro de fiebre, vómito y debilitamiento. Al respecto, Julio Montiel, periodista de Prisa Media Radio, habló con la secretaria de Salud.
4: Saludamos a la secretaria de Salud Municipal, Jennifer Guzmán. Secretaria, gracias por estar con nosotros, y en primera instancia, ¿qué ha conocido usted del caso del joven de 20 años, Nicolás Guzmán, quien afirma su señora madre, la señora Giselle Barrios, falleció luego de haberlo llevado en varias oportunidades, aparentemente, a dos centros asistenciales, entre ellos la Clínica Nuestra y la Virrey Solís, ubicada en el sector de La Samaria?
5: Bueno, Julio, un buen día para todos. Así es, desde la Secretaría de Salud, a través de un medio de comunicación, conocimos una lamentable y triste situación que se presentó con un joven en unas instituciones hospitalarias en la ciudad de Ibagué. Una vez conocimos la situación, pues la Secretaría de Salud, a través de su equipo técnico, se despliega, por supuesto, a realizar las acciones de inspección y vigilancia que correspondan.
6: Sí, en este caso se hace lo que usted denomina la inspección y vigilancia, o sea, es ir al sitio donde sucedieron los hechos y tomar o contrastar las fuentes para iniciar una investigación o trasladar el caso, porque entiendo que ustedes no tienen la potestad de hacer estas investigaciones.
5: Así es, Julio. Bueno, dos cosas importantes. La Secretaría de Salud no tiene una competencia sancionatoria, lo que nosotros hablamos de control sobre las instituciones prestadoras, pero sí la instrucción clara misional de realizar inspección y vigilancia. ¿Esto qué significa? Realizar todo el proceso de validación, verificar cuáles fueron las acciones de cada una de las instituciones que tuvieron conocimiento del caso del joven que estamos revisando en este momento, cómo se dieron los procesos de atención, los tiempos, y se deja documentado y registrado, por supuesto, de manera formal, todo lo que encontremos en ese proceso de atención. Realizando pues el análisis de la situación, trasladaremos a las autoridades competentes, que tendrán la potestad de decidir. Entonces, dependiendo de esas situaciones que se identifiquen durante esas visitas en las instituciones, pues podría ir un traslado por competencia a la Secretaría de Salud del Tolima, o a la Fiscalía General de la Nación, o a los comités de ética, dependiendo pues de los profesionales que hayan interactuado. ¿Cómo se decide esto? Conociendo, por supuesto, el resultado de esas vigilancias preliminares.
6: Sí, ¿ustedes han tenido quizás diálogo con la familia o con la madre de este joven de 20 años?
5: Realmente, hasta no tener, primero que todo, la historia clínica, la verificación de qué fue lo que sucedió, cuáles fueron los diagnósticos que se sospechan, no lo vamos a hacer, para poder identificar cuál es el abordaje y, por supuesto, respetando la situación tan dolorosa que está viviendo la familia.
6: Sí, ¿en cuánto se determina si se traslada a la fiscalía, a una instancia como la Secretaría de Salud Departamental, entre otras. ¿En cuánto tiempo se puede hacer o determinar esto?
5: No, Julio, esto es muy importante. Una vez se termina la visita, se realiza con las instituciones la lectura y la verificación de lo encontrado. Inmediatamente se les notifica a qué entidades se hará los traslados. Y también es potestad de la Secretaría de Salud, una vez revisada y analizada la situación, tomar decisiones de trasladar posterior a las visitas. Esto es en el término de 5 días. Cuando se determine cuáles son las instituciones, y es solamente el tiempo que surta para programar las visitas de inspección y vigilancia.
6: Sí, finalmente, en este caso, ¿ya se hizo la visita a la clínica?
5: Estamos en una de las visitas. Recordar que para este caso no solo recibió atención en una institución del municipio de Ibagué, sino que durante la valoración del video que fue entregado por medios de comunicación, identificamos que hubo 2 instituciones involucradas en el proceso de atención, o que más que involucradas, pues que estuvieron a cargo del proceso de atención del paciente.
6: Sí, por otra parte, la alcaldía de Ibagué ha entregado a la policía un terreno en el sector de La Samaria. La importancia de que la policía haya puesto sus ojos en Ibagué para el desarrollo de la construcción de una clínica.
5: Julio, pues muy importante. Hoy tuvimos la fortuna de tener esta noticia para toda la población de Policía Nacional, para sus familias. Por supuesto, esto hace que Ibagué tenga un fortalecimiento de la red hospitalaria, que haya una institución hospitalaria que ofrezca unos servicios adicionales a lo que hoy tenemos, hace que tengamos ese fortalecimiento, pero también todo el sector de La Samaria, pues que va a estar en torno a esta clínica, va a tener también una valoración adicional, un crecimiento adicional, y pues para todo el tema de especialistas, de nuevas consultas, de más posibilidades en temas de ubicación de pacientes, de oportunidad, es una gran noticia para todos los.
3: Bueno, lo que dice la Secretaría de Salud al respecto de ese caso, ya son las 6:38, 6:38.
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3: Atención, llegamos al reporte judicial en Tropicana, la mapa que era bacanísima. Son las 6:39. Este es el reporte judicial. Atención, capturan a padrastro señalado de abusar sexualmente de una menor en Ibagué. El hombre de 43 años de edad era requerido por orden judicial por hechos que presuntamente ocurrieron en el 2017 en una vivienda del barrio La Esmeralda. Un juez le impuso medida de aseguramiento en prisión. Un hombre de 43 años fue capturado en el barrio San Diego de Ibagué, señalado de haber abusado sexualmente de una menor de 14 años cuando se desempeñaba como su padrastro. La captura fue adelantada por investigadores de la policía y el CTI de la Fiscalía con el cumplimiento de una orden judicial por el delito de acceso carnal abusivo con menor de 14 años agravado. De acuerdo con la investigación, los hechos habrían registrado en el 2017 al interior de una vivienda en el barrio La Esmeralda. El señalado agresor presuntamente habría aprovechado los momentos momentos en que la mamá de la menor se encontraba trabajando para cometer los abusos. Las autoridades establecieron que inicialmente se habría presentado actos sexuales y exposición de la menor a material pornográfico. Posteriormente, la conducta habría escalado hasta los hechos por los que actualmente es procesado. La investigación también señala que el hombre habría recurrido a la manipulación y el chantaje emocional para mantener bajo control a la víctima y posteriormente presiones y violencia psicológica cuando la menor manifestó su rechazo. Tras la captura, el hombre fue presentado ante la autoridad judicial correspondiente. Luego de las audiencias, un juez determinó imponerle medida de aseguramiento en centro carcelario mientras avanza el proceso en su contra.
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1: Atención, capturan en Melgar a un hombre buscado por concierto para delinquir agravado. La policía capturó en Melgar, Tolima, un hombre de 54 años que era requerido por la justicia de Cartagena, Bolívar, por el delito de concierto para delinquir agravado. La detención se realizó hacia la 1:50 de la tarde en el barrio La Florida durante un operativo de control e identificación. Al verificar sus antecedentes, las autoridades encontraron que tenía una orden de captura vigente emitida por el juzgado segundo de ejecución de penas y medidas de Cartagena. Tras la captura, el hombre fue puesto a disposición de la autoridad judicial que lo requería y actualmente participa en audiencia virtual para definir su situación jurídica. El comandante de la policía, el coronel Ferney Martín, señaló que este resultado hace parte de los operativos permanentes para ubicar y capturar a personas con cuentas pendientes con la justicia en el departamento.
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3: Entre tanto, les contamos que cayó alias La Mona, una reconocida raponera retenida por la comunidad cuando cometió un hurto en el norte de la ciudad de Ibagué. La joven fue capturada por la policía luego de que ciudadanos la redujeran tras el presunto hurto de un bolso, una billetera y un celular. Es conocida con el alias de La Mona. Los elementos fueron recuperados y la motocicleta en la que se movilizaba fue incautada. Un nuevo caso de hurto se registró en el barrio El Vergel, esta vez en el norte de Ibagué, donde la reacción de la comunidad permitió retener a una mujer señalada de participar en el robo de las pertenencias de una ciudadana. El hecho ocurrió en inmediaciones de la avenida Ambalá con calle 85 y carrera 14. De acuerdo con la información entregada a las autoridades, la víctima habría sido despojada mediante la modalidad de raponazo de un bolso, una billetera y un teléfono celular. Tras el hecho, varios ciudadanos lograron retener a una mujer de unos 23 años de edad, conocida con el alias de La Mona, quien presuntamente se movilizaba en una motocicleta junto con un hombre que alcanzó a escapar antes de la llegada de la policía. Los uniformados del CAI Gaviota acudieron al lugar y procedieron con la captura de la joven. Durante el procedimiento también fueron recuperados los elementos que al parecer habrían sido hurtados a la víctima y fue incautada la motocicleta que habría sido utilizada para cometer este ilícito.
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1: Atención, les contamos a esta hora en Tropicana que capturan en Armero, Guayabal, a un hombre señalado de provocar un incendio al borde de la vía. La policía capturó en Armero, Guayabal, un hombre de 20 años que fue sorprendido al parecer provocando un incendio en la vegetación ubicada a un costado de la carretera. El hecho ocurrió hasta las 11:20 de la mañana en el sector Las Brujas, sobre el kilómetro 90 de la vía. Minutos antes, conductores habrían alertado a las autoridades sobre un hombre que presuntamente lanzaba objetos contra vehículos de carga en el sector de San Lorenzo. Tras atender el llamado, los uniformados ubicaron al sospechoso y lo capturaron en flagrancia cuando, según la policía, estaba prendiendo fuego a la capa vegetal cercana a la vía. El capturado fue dejado a disposición de la Fiscalía de Venadillo por el delito de incendio y ahora un juez definirá su situación jurídica en audiencia virtual.
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0: 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Son las en Tropicana 6:44. 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
4: Llegamos a las noticias nacionales en Tropicana, la mopa que era bacanísima. Son las 6 de la mañana, 45 minutos. 6 de la mañana, 45 minutos, escuchando Tropicana, la más bacana, bacanísima. Noticia nacional, y tiene que ver con las pruebas PISA, donde Colombia se rajó, básicamente. Estas pruebas es básicamente el desempeño de los estudiantes. FECODE responde a los resultados de las pruebas PISA y pide no responsabilizar a los profesores. El sindicato de maestros cuestionó que el debate por el desempeño de Colombia se concentre en señalar a los profesores y pidió revisar las condiciones en las que funciona el sistema educativo. Los resultados de las pruebas PISA 2025 volvieron a abrir el debate sobre la calidad de la educación en Colombia. Ante los cuestionamientos que surgieron tras conocerse el desempeño de los estudiantes muy regular, la Federación Colombiana de Trabajadores de la Educación, FECODE, salió en defensa del magisterio y pidió que las responsabilidades no se concentren únicamente en los profesores. Se conocen los resultados de las pruebas PISA y, como ya es usual, pretenden concentrar el debate en responsabilizar a los docentes, señaló la organización. Para la federación, los resultados no pueden analizarse únicamente desde lo que ocurre dentro del salón de clases, pues en la educación intervienen diferentes entidades y niveles de gobierno. El sistema educativo colombiano es eso, un sistema donde intervienen muchos actores, fue lo que afirmó FECODE. En ese sentido, el sindicato señaló responsabilidades del gobierno nacional, las secretarías de educación, las entidades territoriales y el Estado en general. También puso sobre la mesa las dificultades que, según aseguró, persisten en algunas regiones para garantizar el funcionamiento de los colegios. Entre los problemas mencionados que indica el sindicato de los profesores para garantizar un buen sistema educativo actualmente está la falta de nombramiento de maestros en algunas secretarías de educación, incluso a pocas semanas de las pruebas, así como dificultades relacionadas con diferentes programas como la alimentación escolar y el transporte escolar. La organización también criticó que cada administración llegue con nuevos planteamientos para el sector y se refirió a los gobiernos que cada 4 años quieren reescribir todo. Ha salido el paso entonces a los malos resultados de la educación en las pruebas PISA, es lo que dice FECODE.
0: Atención, les contamos a esta hora a través de Tropicana que hoy se debatirá la moción de censura contra el ministro de Vivienda. Los sectores críticos del gobierno sientan en el banquillo legislativo al primer ministro de la administración del presidente Abelardo de las Priellas. Se trata del ministro de Vivienda, Jaime Andrés Beltrán, a quien reclaman porque viajó con su familia a una playa de Santa Marta pocos días después de haber ocurrido el terremoto que afectó varias regiones del país. Aunque Beltrán ofreció disculpas y aseguró que siguió virtualmente conectado a reuniones y asignaciones por la emergencia, también afirmó que debía atender un compromiso familiar adquirido previamente. El debate de moción de censura es hoy a las 2 de la tarde, momento a partir del cual se escucharán las razones que expondrán los congresistas y el ministro tendrá la palabra para defenderse y responder al cuestionario. Después de esta plenaria, pues exponen los argumentos. De la mesa directiva deberá definir la fecha para la siguiente plenaria donde se va a desarrollar la votación. El asunto ha generado una conversación polarizada en torno a la pertinencia de citar a un debate por esta causa que no implicarían acciones penales. En cuanto a formalismos, haya razones, en el fondo de todo esto está en el debate político.
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4: ¿Se podrá o no se podrá construir la central de abastos para Ibagué? Según Daniela Cabrera, secretaria de Planeación, los estudios indican que el costo de construcción puede ser superior a los 24 mil millones de pesos, pero solo daría una utilidad del 3% anual, es lo que ha manifestado la jefe de la cartera de Planeación. Esto lo que hace es que no sea atractivo el negocio para los privados. Consultamos en Retos de Ciudad, que se desarrolló desde la constructora Proyectamos y Edificamos, a Daniela Cabrera.
7: Bueno, la central de abastos, al igual que la zona franca, no depende de la voluntad municipal exclusivamente. La central de abastos es un proyecto de orden nacional que debe ser incorporado dentro de los planes de desarrollo nacionales para poder ejecutarse acá en Ibagué. Desde el orden municipal se han venido haciendo, sí, estudios de prefactibilidad que se hizo con la CAF, pero esos estudios arrojaron unos resultados que para los inversionistas no son atractivos. Para la construcción van a ser más de 24 mil millones de pesos que se necesitan o se requieren atraer o traer desde el orden nacional para poder construir esa central de abastos, pero la producción o el rédito que se va a tener es casi el 3% anual. Yo creo que para un inversionista el 3% anual pues no resulta ser rentable, y es por eso que hoy necesitamos, es que si queremos una central de abastos, es que desde el mismo plan de desarrollo nacional se incorpore ese proyecto que, como lo decía Daniel, se ha venido integrando. Pero es que adicionalmente también considero es que se pueden ejecutar en estas zonas de industrialización. Vea que todo nos está llevando a los sectores de industrialización, y cuando hablo de industrialización hablo también de transformaciones de productos agropecuarios como trilladoras de café, como las que ejecutan o hacen el cambio en el cacao. Esos sectores o esas industrializaciones que pueden llegar a ser de capacidad urbana o de impacto regional.
4: Es la voz de Daniela Cabrera, secretaria de Planeación, hablando sobre si se puede construir una central de abastos para la ciudad de Ibagué. Son las 6:51.
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0: Son las 7 de la mañana. 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

Aquí estamos en la programación de Tropicana en la más bacanísima. Son las 7 de la mañana con 8 minutos. Buenos días, escuchando Tropicana en la más bacana, bacanísima. Atención, porque nos vamos de temporada de Merca Semana. Hoy tenemos más mercado para entregar.

0: llegado el Mercado Semana y es de Tropicana, la más vaquera bacanísima. ¿Qué trae ese Mercado Tote que vamos a entregar, Ana María?
1: Bueno, ese Mercado Tote trae lentejas, alberjas, trae azúcar, trae panela, trae aceite, trae harina de trigo, trae conchitas, trae espagueti, trae atún, trae también aceite, trae harina también para hacer arepas. Ahí también estoy viéndole que también trae por ahí la panela, que no puede faltar. Completo ese Mercado Tote.

0: Momento de opiniones de ciudad. Ponga usted también el dedo en la llaga con los buenos días, Tropicana.
1: Tropicana, buenos días. Con Tropicana, Catherine Tropicana. Yo quiero ganarme ese mercado tote, reportando sintonía como siempre desde Purificación. Dios los bendiga.
2: Hola amigos de Tropicana, muy buenos días. Tengo una pequeña duda, consulta. ¿En dónde se puede uno comunicar o a qué línea? Está sucediendo que las mayorías de puntos de corresponsales Nequi o que funcionaba como corresponsales Bancolombia están cobrando una tarifa en la ciudad de Ibagué de $1,000 por cualquier retiro y a partir de $1,000,000 hacen de 2 a 3 códigos. Tropicana, la más bacana. Ibagué.
0: No, sí. A mí no me han cobrado de un corresponsal, le han cobrado a Anita. O sea, como él dice, el oyente que le cobra $1,000 por transferencia, digamos.
3: Alcance a pagar tal vez $500 por transferencia.
0: Sí. Bueno, vamos.
3: De pronto que, no sabías, pero sí te acababan cobrando.
0: Pero lo que dice la aplicación es que es gratis.
3: Sí, pero hay algunos servicios, no tengo tan claro cuál es el servicio que utilizó el oyente, pero hay ciertos servicios que el corresponsal cobra porque digamos que es el rango de ganancia que le queda al negocio como tal.
0: No sé cómo es el tema de los corresponsales. Yo he ido de pronto a hacer algo rapidito, ¿no? Que a retirar o por ahí a pagar alguna cuota de los créditos, alguna cosita, pero a mí no me han cobrado. No sé cómo funciona. Voy a averiguar a ver cómo es que funciona realmente sin los corresponsales bancarios. Se hace ese tipo de cobros. Tropicana, muy buenos días.
4: Buenos días, señor de Tropicana, la más bacana. Señor de Tropicana, la más bacana. Pasa que en las bucetas se están subiendo los ladrones. Sería muy bueno, de muy bueno, que colocaran cámaras internas, pero que no sean falsas, sino de verdad, y que puedan coger varios ángulos para
0: mí. Pongan cámaras, es que casi no se le escucha a doña Ana. Que en las bucetas se están subiendo los ladrones, dice doña Ana. Lo pasamos hace un rato, ¿no, Anita?
3: Sí,
0: ¿qué fue lo que pasó?
3: Una modalidad de cosquilleo, una oyente que fue víctima de cosquilleo, de hecho, y pues lastimosamente ya tiene levemente identificada a la persona que se le sentó al lado, porque pues obviamente es la que considera pues realizó ese robo y pues le robó la billetera con dinero, documentos, tarjetas de crédito. Por eso el llamado también a los ibagareños para que tengan mucho cuidado al utilizar servicios públicos de transporte. Una de nuestras compañeras también fue víctima y le robaron el teléfono celular también en una ruta. No son todas, no es en todo Ibagué, pero sí que hay que tener cuidado.
0: Dice doña Ana que deberían tener cámaras internas las busetas, pero que no sean falsas, que sean de verdad, es lo que dice doña Ana. Hola, buenos días, Tropicana.
5: Dona Alejanita, lo que pasa es que cuando es corresponsal Bancolombia, él no cobra, pero cuando es corresponsal Nequi, que uno lo encuentra en la casa de la esquina, en el barrio, ellos cobran. Pero claro, cuando es corresponsal Bancolombia, ellos no cobran.
0: Claro, de pronto que alguien tiene Nequi, tiene la facilidad de prestarle ese auxilio, como quien dice a uno que necesita rápido sacar una platica. Que ahí en la casa la señora de la tienda le ayuda, le cobra. Es lo que yo le entiendo a nuestro oyente que nos está diciendo.
5: Tropicana, la más bacana. Quiero mi marca cacao. La chiqui del Conveima. Un saludo para la hijita que la escucho ahí, Alex, y todos ustedes allá. Un saludo, le doy gracias a Dios por este nuevo día, este maravilloso día.
0: Sí, señora.
5: Gracias, señor, por los climas que nos da. Gracias, Tropicana, la más bacana.
0: Bueno, Chiqui, un abrazo, Dios se bendiga. Buenos días, Tropicana.
6: Señor de Tropicana, muy buenos días. Feliz y bendecido miércoles. Saludo muy especial a la mesa de trabajo. Bueno, en cuanto a esa pregunta que usted está haciendo, señor locutor, es muy importante, una pregunta muy buena. Claro que sí se puede construir la central de abastos en Ibagué. Lógico que sí, ¿cómo no se va a poder construir? Mire, con esos escenarios de los juegos deportivos, ¿cuántos miles de millones de pesos le robaron? ¿Cuántos se robaron? Pues que le mermen al robo y que la hagan. Además, hay que tener en cuenta una cosa. Ibagué está a una hora de la central de producción agrícola de Colombia, que es Cajamarca, de la despensa agrícola de Colombia, que es Cajamarca, por Dios, estamos a una hora. Sería excelente para esta ciudad, claro que sí.
0: Claro, por supuesto, todo lo que sea progreso debe ser bueno. El argumento es el siguiente, según los estudios, indican que el costo de construcción de una central de abastos puede ser superior a los $24,000,000,000, pero solo daría una utilidad del 3% anual, lo que no hace atractivo el negocio para los privados, es lo que dijo Daniela Cabrera hace un momento. Buenos días, Tropicana.
7: Ale, buenos días de nuevo. Para poner el dedo en la llaga con relación al decreto presidencial que ampara el porte de armas. Yo sí estoy de acuerdo, Alex, porque pues anteriormente los únicos que portaban estas armas eran los bandidos, los criminales. Los capturaba la policía, el ejército, y no pasaba nada. Los tenían que dejar en libertad porque eran gestores de paz, no representaban peligro para la sociedad. Imagínense eso, Alex, no representaban peligros para la sociedad y por ser gestores de paz tenían que dejarlos en libertad. Entonces yo sí estoy de acuerdo con este nuevo decreto para que las personas de bien, los comerciantes, los ganaderos y demás puedan portar su arma, obviamente con el respectivo salvoconducto y los requisitos exigidos de ley para que se defiendan ante cualquier hecho delictivo que atenten contra su integridad. Tropicana, la más bacana, muy buenos días.
0: Pues al respecto, la decisión modifica una restricción que durante años mantuvo suspendida de manera general el porte legal de armas. De acuerdo con el gobierno, quienes cumplan las condiciones establecidas podrán acceder a las garantías institucionales mientras que las autoridades continúan ejerciendo controles sobre esos elementos. No es que cualquiera vaya en una esquina y compre un arma, no, tiene que cumplir con los requerimientos. El decreto establece que las autoridades militares deberán adoptar las medidas necesarias para eliminar la suspensión general y restablecer los permisos individuales vigentes. De la Espriella sustentó la decisión con cifras de la fuerza pública. Entre el 1 de enero y el 3 de septiembre fueron incautadas 15.700 armas de fuego, de las cuales 14.179 estarían relacionadas con delitos. Además, 980 estarían vinculadas con disidencias, 551 con el Clan del Golfo y 339 con el ELN. Pero, ¿qué permisos se debe tener para poder, digamos, que tener un arma? Aunque se levanta la suspensión general, las condiciones para porte de armas continúa siendo estricta. Entre ellas está contar con un permiso vigente expedido por la autoridad militar, portar únicamente el arma amparada, tener mínimo 25 años, no registrar antecedentes y aprobar los certificados médicos y de actitud psicológica y física. También se exige acreditar conocimientos teóricos relacionados con el uso de armas. De la Espriella insistió en que el decreto no significa que cualquier ciudadano pueda portar un arma libremente, sino que termina la suspensión general y permite recuperar la eficacia de los permisos individuales que cumplen con la normatividad.
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0: Llegamos a la tripleta informativa, tres noticias de interés para que usted esté bien informado y se entere de lo que está pasando en la ciudad, en el departamento, en la región, se lo cuenta Tropicana.
8: Primera.
0: Atención, Juan Sebastián Fonseca asume la gerencia de Ibagué Limpia y Ambiental. El abogado ha sido gerente del INDRI, jefe de contratación de la alcaldía, director de cobertura educativa y jefe jurídico del Servicio Estratégico de Transporte Público. Juan Sebastián Fonseca Roa, nuevo gerente de Ibagué Limpia. Es abogado de la Universidad de Ibagué, especialista en gobierno y gestión pública territorial de la Pontificia Universidad Javeriana. Cuenta con cerca de 10 años en el sector público, con una trayectoria especialmente ligada a Ibagué. Su experiencia más reciente estuvo frente a la oficina de contratación de la alcaldía. A lo largo de su trayectoria también ha desempeñado como gerente del Instituto Municipal para el Deporte y la Recreación, INDRI, entre otros. Con esta nueva gerencia, Ibagué Limpia y Ambiental continuará fortaleciendo sus actividades misionales, la supervisión del servicio público de aseo prestado por Interaseo, las estrategias de cultura ciudadana y los procesos de recuperación. Esto dijo el nuevo gerente.
9: Asumo este nuevo reto con compromiso, responsabilidad y muchas ganas de trabajar. Estoy convencido de que entre todos seguiremos fortaleciendo esta gran empresa y aportando a nuestra ciudad. Quiero agradecer a la señora alcaldesa, a Interaseo y a los miembros de la Junta Directiva por la confianza y por esta oportunidad.
0: Ahora son las 7 de la mañana, 18 minutos, 7:18 en Tropicana.
8: Segunda.
3: Atención, a esa hora les contamos a través de Tropicana, la más bacana, que la fuerte temporada seca mantiene en alerta al municipio de Anzoátegui, donde la disminución de las fuentes hídricas ya afecta los cultivos. Hablamos de cultivos de café, de cacao, de aguacate, de plátano, de caña, de yuca y de maíz. La situación también golpea pues a los cultivadores. La preocupación es mayor porque cerca del 70% de la economía del municipio pues depende del café, por lo que cientos de familias campesinas podrían verse afectadas. Recordemos que el alcalde Ferney Pavón advirtió que las zonas bajas de algunos cultivos de café presentan graves afectaciones e incluso pérdidas. Además, varias zonas tienen dificultades para acceder al agua. Por esa razón, la administración municipal implementó racionamientos y cortes durante la noche para garantizar el suministro durante el día. La alcaldía gestiona apoyo ante el gobierno del Tolima y autoridades nacionales mientras pide proteger los nacederos y las fuentes hídricas. El llamado también busca prevenir una crisis mayor por la falta de agua, los incendios forestales y la pérdida de alimentos para los animales.
10: Tercera.
0: Vamos hasta el municipio de Chaparral. Atención, porque se viene la Feria Internacional del Café. Todo está listo para esta edición número 4 de la Feria Internacional del Café, que se realizará en el municipio de Chaparral. Será del 11 al 13 de septiembre, luego de su primer aplazamiento debido al terremoto y los incendios forestales. Juan Camilo García, secretario de Desarrollo Agropecuario del Tolima, explicó que el encuentro busca fortalecer la comercialización del café.
11: El café se ha convertido en esa potencia económica de nuestros productores, en esa potencia económica que le permite a las economías locales y a los municipios tener la compraventa, pero también la manera de comprar los insumos y el mercado, de comprar tal vez proyectos de vida en lo que tiene que ver con la educación para los hijos que vienen en el camino.
0: Por su parte, el alcalde de Chaparral, Elber González Mora, destacó los impactos económicos positivos que ha generado la feria para su municipio, como la ocupación hotelera al 100% y la visita de por lo menos 15.000 personas durante el fin de semana.
12: Nosotros tenemos alrededor de 4.800 familias cafeteras en 5.200 fincas y 7.200 hectáreas en café. Y es la primera vez que la administración municipal, una administración municipal, se preocupa y se interesa por realizar este certamen tan importante para la economía caficultora.
0: Uno de los principales atractivos será una subasta híbrida presencial y virtual en la que participarán compradores nacionales e internacionales. La expectativa es superar el récord de los $72 por libra de café y lograr ventas representativas para los productores.
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3: La ñapa tiene que ver a esta hora, a través de Tropicana, la más bacana, a las 7 de la mañana, 21 minutos, con lo que tiene que ver con la seguridad del Tolima por todos los casos que se han conocido sobre las personas que han sido reclutados para la guerra en Rusia. La gobernación del Tolima advirtió sobre un presunto esquema de reclutamiento de jóvenes tolimenses que estarían siendo engañados y con falsas ofertas laborales para ser enviados al conflicto entre Rusia y Ucrania. Las autoridades alertaron que varios de esos casos ya están en investigación y han generado preocupación en el departamento. El secretario de Convivencia Ciudadana, Seguridad y Orden Público, Alfredo Bocanegra, señaló que entre 7 y 14 jóvenes no han sido localizados luego de ser contactados por estas redes, lo que mantiene en alerta a las autoridades departamentales. De acuerdo con el funcionario, los jóvenes serían captados mediante promesas económicas en el exterior y terminarían en escenarios de alto riesgo en medio del conflicto armado. Por eso el llamado es a los padres de familia a extremar las precauciones frente a este tipo de ofertas. El funcionario advirtió que la gobernación ha realizado consultas y solicitudes de información ante autoridades extranjeras que han negado la existencia de procesos formales de reclutamiento o convenios de vinculación con ciudadanos colombianos.
13: 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En Tropicana son las...
0: Bueno, esta es la hora en Tropicana, en la mapa que era bacanísima, con todo gusto. Son las 7 de la mañana, 23 minutos, 7:23 en Tropicana.
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0: 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Son las 7 de la mañana, 26 minutos en Tropicana. 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
3: Buenos días a nuestra comunidad, los vamos acompañando en el taxi, en la buseta, en el colectivo. Están escuchando Tropicana, la más bacana. Buenos días, Tropicana.
4: Muy buenos días, Tropicana, para escribirme de Tropo y Mercado de la semana. Muchas gracias. Le habla Paola desde aquí, la Florida Sur.
3: Paolita, como siempre nos está escuchando, es Paola Andrea Vela desde la Florida Variante. Como siempre, escuchando Tropicana, la más bacana, bacanísima. Teresita, buenos días.
5: Don Alejianita, muy buenos días. Bendiciones. Para participar en el mercadiario.
3: Mucho gusto, ya le dejamos registrada por ese mercado totote, Teresita. Hola, buenos días, escuchando Tropicana, la más bacana, bacanísima. Ponga usted también el dedo en la llaga. Tropicana, muy buenos días.
6: Hola, señora Tropicana, muy buenos días.
3: Buenos
6: Alex
3: días.
6: ¿Cómo está, Anita?
3: Muy bien, muchas gracias.
6: Alex, lo que pasa es que quiero hacer una denuncia.
3: Con mucho gusto.
6: Lo que pasa es que tengo un problema con la empresa de Claro. Yo soy una persona que me sostengo de un sueldo, no soy una persona rica ni nada. Y saqué un plan con Claro porque ellos me obligaron para no suspenderme la línea. Mi línea la tengo hace bastantes años y más que todo la conservo por información de la empresa. Ellos me dijeron que tenía que tenerla 4 meses para conservar la línea. Se cumplieron los 4 meses y yo pagué las facturas normalmente y cancelé la línea. Me dijeron que yo tenía servicio hasta el 1 de septiembre.
3: Sí.
6: Y a partir del 1 de septiembre me cancelaron la SIM card para no poder recibir llamadas. Yo puedo realizar llamadas, pero no puedo realizar llamadas. Y yo soy una persona que tengo una condición para caminar. Yo ando con un bastón.
3: Sí,
6: y me dirigí ya 3 veces a la oficina de Claro, porque la SIM card es Claro. Y el primero no me solucionaron. Eso fue el lunes. Que yo me dirigí al lunes, martes, que yo me dirigí a las oficinas de Claro y allá estuve casi parte, después del mediodía, casi hasta las 4 de la tarde para que me dieran solución.
3: Sí,
6: mi SIM card era, pues, anteriormente cuando fue con Cel, pero bueno. Yo preguntaba y me decían que no pasaba nada, que la SIM card estaba funcionando normalmente.
3: Bueno, la situación que se reporta con el operador, según nuestro oyente, para no perder, lo que entiendo es un número telefónico. Por eso le tocó sacar un plan, es lo que ella manifiesta. Vamos a averiguarlo, 7:29 minutos.
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3: La capital del departamento del Tolima, la ciudad de Ibagué, reporta una temperatura ambiente promedio de unos 24 grados centígrados. El cielo está semidespejado. En esta mañana tendremos un bonito sol de la mañana, ¿no? Pero luego se va a oscurecer un poquito el cielo porque al parecer vamos a tener lluvias antesito del mediodía y en gran parte de la tarde. Estas lluvias van a ser sectorizadas para la ciudad de Ibagué. 30 grados centígrados acompañarán la temperatura máxima en la capital del Tolima.
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0: El Espinal amanece con cielo mayormente nublado y una temperatura de 28 grados centígrados. Se tendrán condiciones alrededor de las 3 de la tarde con algunas posibilidades de lluvia con ráfagas de viento de hasta 10 kilómetros por hora. Temperatura máxima para el municipio de La Tambora hoy 37 grados centígrados y la mínima de 26 grados.
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3: Vamos hasta el bello municipio de Fusagasugá, que nos reporta una temperatura ambiente promedio de 19 grados centígrados. El cielo está seminublado en esta mañana. Hay pronóstico de lluvia, amigos de Fusagasugá, para el día de hoy. Esperamos 24 grados centígrados como temperatura máxima en el municipio de Fusagasugá.
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0: El municipio del Espinal amanece con cielo mayormente nublado. El municipio de Girardot amanece con cielo mayormente nublado y una temperatura de 28 grados centígrados. Hoy se tendrán condiciones soleadas desde las 8 de la mañana, con ráfagas de viento de hasta 11 kilómetros por hora. Temperatura máxima 38 grados, mientras la mínima será de 25 grados.
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3: Pues Melgar va a reportar el día de hoy como temperatura máxima 37 grados centígrados. Hay pronóstico de tiempo seco, por lo menos en horas de la mañana. En la tarde, al parecer, algunas lloviznas ocasionales. El municipio de Melgar tendrá una temperatura muy alta en horas de la mañana y sobre el mediodía va a refrescar un poco en horas de la tarde.
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3: Atención, noticias nacionales. Escuchen esto. Hay un proyecto de ley que busca facilitar la cancelación de servicios y suscripciones por Internet. Cuando uno se suscribe a diferentes plataformas, a mí me pasó que me suscribí a una plataforma que me ayudaba a hacer presentaciones, ¿no? Como poner fotos, como poner información. Y después, qué berraquera para salirme. Eso hacía un día aquí, un día allá, no sabía qué hacer. Llamé al banco, venga, me están descontando como 70 mil pesos mensuales, así como 4 meses. Y nada que podía. Pues hay un proyecto de ley que busca facilitar que usted se pueda desvincular de estos servicios facilísimos. En la Cámara de Representantes fue radicado un proyecto de ley denominado Un Clic para Salir, una iniciativa que busca modificar las condiciones bajo las cuales los consumidores pueden cancelar servicios contratados mediante plataformas digitales. La propuesta es del representante de la Cámara, Jorge Augusto Palacio, junto con otros congresistas, que están planteando que finalizar un contrato debe ser tan sencillo como suscribirlo. El proyecto, que se concentra especialmente en los servicios que utilizan canales digitales para su contratación y cobro. La medida cobijaría empresas y proveedores que contratan con páginas web, aplicaciones u otras interfaces digitales, incluyendo operadores de telefonía, internet y televisión por suscripción, plataformas de video y música, gimnasios y otras membresías con pagos recurrentes. Por ejemplo, usted se vincula a determinado gimnasio por internet y que tiene que estar tantos meses, que tiene, no, que le faltan tantos días, que no sé qué sé cuánto. No, cuando se quiera, se suscribió. Pero si se quiere salir hoy mismo, que se salga hoy mismo. Ese es el proyecto de ley. Pues uno de los principales cambios propuestos consiste en obligar a los proveedores a disponer de una opción de cancelación gratuita y disponible 24 horas. De esta manera, el consumidor podría terminar el contrato sin tener que realizar llamadas telefónicas, desplazarse hasta una oficina o también atravesar procesos adicionales que no hubieran sido necesarios para contar con este servicio de suscripción.
0: Hablamos de esa hora a través de Tropicana, la más bacana de la alianza estratégica entre Colombia y los Estados Unidos, que está más firme que nunca. Les contamos a esta hora a través de Tropicana, la más bacana, que se está retomando una relación que ha sido histórica y muy cercana y que se interrumpió por 4 años, pero que siempre ha estado ahí en los cimientos más profundos. Es lo que pues aseguró el presidente Abelardo de la Espriella tras el encuentro que sostuvo este martes en Barranquilla con el secretario de Estado de los Estados Unidos, Marco Rubio. Recordemos que pues esta reunión se tenía prevista y el presidente Abelardo de la Espriella destacó en materia de seguridad que se van a quedar aquí los principales socios de Sudamérica. Explicó que Colombia pondrá recursos propios y esperan construir conjuntamente capacidades para enfrentar amenazas cada vez más sofisticadas. En su intervención ante la prensa nacional y extranjera, el presidente ratificó el ingreso al país al denominado Escudo de las Américas, del cual dijo que ya está en operación. Anunció que la sede en Colombia del Escudo será en Medellín y dijo que se va a hacer todo lo que sea necesario para atacar el crimen organizado y darle a los delincuentes el lugar que se merecen. Por esta razón, el mandatario comentó que dialogaron con el secretario de Estado sobre Venezuela y también por la situación que está atravesando el país. Hay que decir que el mandatario colombiano le pidió a Rubio que estudie la posibilidad de abrir un consulado de Estados Unidos en Barranquilla, a la que ha denominado como la capital alterna de Colombia.
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3: Hoy nos vamos a conocer el departamento del Tolima. Hacemos una paradita y le rendimos un homenaje a Saldaña, Tolima.

vamos a rendirle un homenaje a Saldaña en el departamento del Tolima. Es un municipio que está a unos 75 kilómetros de la ciudad de Ibagué. Estamos hablando de Saldaña, Tolima. Es hora de conocer este bonito municipio. En 1892, el general Uldarico Leiva dona los terrenos para construir las primeras casas de Catufa. Que con los años se vuelve un corregimiento y luego inspección de policía de purificación. Para 1917, el caserío se fue creciendo y se hizo necesario trazar calles y carreteras, labor que se ejecuta con la colaboración del señor Ladislao Lozano. Para 1934, en Saldaña, Tolima, se da un gran acontecimiento que cambiará la historia de lo que se denominaba para ese momento Catufa. Llega el ferrocarril Girardot-Tolima-Huila. La población se vuelve paso obligado hacia el sur y alrededor de la vía férrea, se incrementan las viviendas. Dado su crecimiento, decidieron cambiar el nombre de Catufa por Saldaña. En 1950, terminada la tremenda obra de irrigación, llega el agua a los campos y con ella la bonanza. Los canales riegan los arrozales que hicieron de Saldaña la población más floreciente del Tolima y más tarde municipio arrocero soberano. En 1964, un grupo de prestantes señores de Saldaña promovieron la creación del municipio y después de preservar y de una gran campaña de un año, el 18 de noviembre de 1969, para esa época, en 1969, pues se da el momento de convertirse en municipio. Toma vida el nuevo municipio, con la ordenanza firmada por el presidente Marco Tulio Padilla Guzmán. Hoy rendimos un homenaje a Saldaña en el departamento del Tolima.

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2: 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Esta hora son las 7 de la mañana, 45 minutos en Tropicana, 7 de la mañana, 45 minutos. Les contamos que totalmente liquidados son ya los incendios forestales que amenazaban al Carmen de Apicalá. La alcaldía del Carmen de Apicalá emitió un parte de tranquilidad a la ciudadanía al confirmar la liquidación total de las conflagraciones forestales que afectaron distintas áreas del municipio durante las últimas jornadas. El secretario de Gobierno Municipal, Yair Cabezas, destacó el trabajo articulado y la rápida reacción de los cuerpos de socorro que atendieron la emergencia. Desde la administración expresaron un profundo agradecimiento al personal institucional y a los voluntarios. Tras la superación de la emergencia, las autoridades y organismos de gestión del riesgo mantienen la vigilancia operativa en las zonas afectadas para prevenir cualquier reactivación por las condiciones climáticas.

0: Ha llegado el Mercat Setmana y es de Tropicana, la mapa que era bacanísima. ¿Qué trae ese Mercat Setmana de hoy, Ana María?
1: Bueno, prográmense porque ese mercado te lo trae todo. Tiene en ese momento lentejas, alberjas, azúcar, panela, aceite. Trae también arroz, que no puede faltar, los garbanzos, las conchas para la sopa, cereales, espagueti, harina de trigo. Prográmense con Tropicana, la más bacana, para que se ganen ese mercado tote.
0: Bueno, muy bien. Ustedes pueden dejarnos su registro a través de Tropicana, la mapa que era bacanísima. Y lleva se marca semana de

0: 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En Tropicana son las...
1: Bueno, esta es la hora en Tropicana, la más bacana, bacanísima. 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Son las 7:47 minutos.
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2: Hola Tropicana, buenos días. Para participar por el Tropimercado.
1: Con todo gusto, claro.
2: Mi nombre es Angie.
1: Angie, la dejo registradita atenta a la llamada ganadora. Buenos
3: Buen
1: días.
3: Buen día, yo soy Tropicana, la más bacana. Bendiciones. Bendecido miércoles. Josecito, Anita, Alecito, ¿me pueden regalar la reflexión de hoy? Que Dios les bendiga.
1: Con todo gusto.
3: Que tengan un excelente día lleno de bendiciones.
1: Muchas bendiciones. Gracias por estar con Tropicana, la más bacana, bacanísima, por escucharnos, por hacer parte de la programación de Tropicana. 7:48 minutos. 7 de la mañana, 48 minutos. Línea habilitada para que se comunique con Tropicana, la más bacana, ahora mismo. Buenos días.
4: Tropicana, la más bacana, la mejor de Ibagué. Buenos días, buenos días, bendecidos días. Yo quiero participar en ese delicioso mercado.
1: Con todo gusto. Sí, señora.
4: Muchas gracias, Tropicana.
1: Bueno, bendiciones, doña Dilma. La escucha Tropicana, buenos días.
5: Buenos días, Alejito hermoso. Dios me lo bendiga, Dios me lo guarde.
1: Amén, muchas gracias.
5: Participar por el Tropimercado.
1: Con todo gusto, sí, señora.
5: Tropicana, la más bacanísima.
1: Atención, sí.
5: A las 6 de la mañana la estoy escuchando.
1: Ah, bueno, qué bueno.
5: Tropicana, la más bacana.
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14: Desinfección de patas. Hay veces en que tu perro pueda salir corriendo de casa sin que tú se lo hayas permitido, pero esto no significa que debas darle un baño de emergencia, sino que lo importante será higienizar sus patas. Para hacerlo, evita llenarlo de alcohol y otras sustancias que podrían dañarle su piel. Simplemente llena un recipiente con agua y agrega un poco de su jabón para perros y lava sus patas con esta mezcla durante medio minuto para después enjuagarlas. Eso bastará para desinfectarlas sin lastimarlos.

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5: Todo lo que el gatito experimenta durante los primeros meses de formación de su personalidad influirá sobre el resto de su vida. Por lo tanto, cuantas más vivencias tenga durante esta importante etapa, más abierto y confiado será de adulto.

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0: en Tropicana. Son las...
1: Son las 8 de la mañana. 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

como todos los días, tenemos un nuevo motivo, un nuevo momento para levantar las manos al cielo y decirte, Señor Jesús, gracias por este nuevo día, por esta nueva oportunidad de vida que tenemos, como siempre, como cada mañana, como todos los días, levantando las manos al cielo y dándole gracias a nuestro Señor Jesús por este momento de vida, por esta nueva oportunidad. Tal vez las cosas no sean de la mejor manera, tal vez la situación no sea la mejor, tal vez a veces nos sentimos afligidos, tal vez hay momentos donde queremos tirar la toalla. Seguramente usted está pasando por un momento difícil, seguramente lo dejó su esposa, su esposo, está pensando que no puede más, quiere tirar la toalla, y cuando caminamos por el fango, cuando caminamos por ese sendero lleno de espinas, a veces creemos que nada ni nadie puede sacarnos de ahí. Y en la primera que se nos presente nos quedamos tendidos en el suelo esperando que el rayo del milagro llegue para salvarnos de ese decaimiento, esperando decir, Señor Jesús, ¿por qué no me sacas de aquí? Oh Dios bendito, ¿por qué no me sacas de este momento en el que estoy tan difícil? ¿Por qué no me dejas de levantar de ese momento tan complicado? Mire, usted no es el único que está pasando por ese momento. Usted no es la única persona que se está sintiendo sola en ese momento. ¿Cuántas personas se ven en la calle felices? Tal vez se ven en la calle con rosaditos y gorditos y qué chévere, tan bueno. Pero por dentro la procesión está en el corazón. No sabemos lo que tenga esa mamá el día de hoy. Una vez ve a la mamá bien y se levanta la mamá y le dice, mire, yo amanecí bien, amanecí como un roble, es que estoy bien, no me duele nada, y hace el oficio, y la mamá hace las cosas de la casa, y entonces habla por el teléfono y saluda a los hijos y muy bien. Pero no sabemos cuando se acuesta a dormir cuántas lágrimas hay en los ojos de mamá. Tal vez ese hijo ingrato que se fue y que ni siquiera la ha vuelto a llamar a mamá, cuántas oraciones hará ella por ese pequeño, por esa persona que se ha ido, porque para las mamás y para los papás siempre vamos a seguir siendo los hijos de mamá. Tenga 30, tenga 40, tenga 50 años. Entonces no sabemos la preocupación que lleve, no sabemos esas mamitas que se acuestan y antes de dormir elevan una oración a Jesús porque su hijo se encuentra en las drogas. Entonces no sabe si esa sea la última posibilidad o la última oportunidad que tiene de verlo, porque lo único que esperan es una mala noticia. Entonces no sabemos el sufrimiento que esté pasando, no sabemos la situación, y uno a veces las ve bien, y bien de salud y bien de esto, pero no solamente es el tema de la salud, puede que no le duelen las piernas, puede que no le duela la espalda, puede que no le duela la cabeza, pero muchas veces le duele el corazón a mamá. Y no nos damos cuenta de eso, no nos damos cuenta ni siquiera que a veces que mamá va envejeciendo, que mamá ya no tiene la misma fuerza de antes, que papá ya no tiene la misma fuerza de antes. Entonces, hijo, acompáñeme a una cita médica. Sí, mamá, ya voy, vámonos caminando. Se va caminando y entonces el muchacho se pone bravo porque la mamá ya no camina tan rápido como camina él. Muévale, mamá, ¿por qué tan lenta? Pero es que usted se queda parada. Entonces que uno se da cuenta que mamá ya no tiene la misma fuerza de antes. Y entonces, mamá, ¿usted por qué no va sola a la cita médica? Usted también puede. ¿Cómo no? Porque antes iba y ahora ya no puede. Hijo, lo que pasa es que quiero que me acompañe. Váyase sola a la cita médica. Antes sí se iba sola. Antes esto y lo otro. Pero no se da cuenta que mamá va envejeciendo también y a veces necesita la compañía de un hijo. Ay, no, es que yo no tengo plata para mandarle a mi mamá. Es que yo no tengo dinero. Es que mire, es que a mí me está yendo mal. No solamente es eso. También es acompañarla. También es darle un abrazo. También es decirle, mamá, ¿cómo amaneció? Mamá, ¿cómo está? Papá, ¿cómo está? Porque es que no nos damos cuenta y la vejez nos va llegando a todos. La vejez no nos pasa factura. Y en algún momento vamos a faltar. En algún momento, puede que no sea hoy, puede que no sea mañana, puede que sea para la Navidad, puede que sea para la Semana Santa. No sabemos, porque los caminos de Dios o el tiempo de Dios es el tiempo de Dios. Y entonces, ¿por qué dejamos pasar el tiempo sin aprovecharlo con las personas que tenemos a nuestro lado? No, es que yo trabajo todo el día. Es que yo estoy todo el día trabajando para darle lo mejor a mi familia. Y yo me levanto a las 5 de la mañana, vuelvo a la casa a las 10 de la noche y trabajo todo el día para darle lo mejor a mi familia. No se da cuenta que lo mejor para su familia podría ser también un abrazo. Ya sacó un poquito de ese tiempo que está trabajando para darle un abrazo a sus hijos. Cuando usted se va, su hijo se queda dormido. Cuando regresa, su hijo está dormido todavía. Y no hay tiempo para ellos, no hay tiempo para darle un abrazo. ¿Cuándo fue la última vez que se sentaron a almorzar juntos y a hablar cómo le fue el día de hoy? ¿Cuándo fue la última vez que sacaste un momento de ese tiempo para poder ver a mamá, para poder ver a papá, para poder ver a ese hermano que hace rato no ve? Porque es que a veces nos alejamos tanto de

familia, que ni siquiera nos damos cuenta de lo que pasa. Y nos reunimos solamente cuando alguien se muere. Se murió el hermano. Ahí sí están todos. Y ahí sí hay plata para la corona. Y ahí sí hay plata para comprar el café. Y ahí sí hay plata para comprar un buen ataúd. Y ahí sí hay buen plata. Hagámosle una lápida. Hagámosle una lápida. Venga, yo pongo 30, yo pongo 100, yo pongo 150. Pero cuando el muerto tenía hambre, a veces ni siquiera la misma familia se dio cuenta que la persona estaba pasando por un momento difícil. Ahí entierros con mucho dinero, pero a veces el muerto estaba aguantando hambre. Entonces nos volteamos la espalda entre nosotros mismos. Que sea el día de hoy de valorar lo que tenemos. De esas cosas pequeñas que ni siquiera nos damos cuenta que la tenemos. De ese abrazo de mamá, de ese abrazo de los hijos, de un almuerzo en familia, de ese momento de saber cómo está el papá, de ese momento de saber cómo está la mamá, de ese momento de saber que hoy tenemos a alguien a nuestro lado que nos dice todo va a ir bien. Porque usted no es el único que está pasando por ese momento. Hoy Dios te envía este mensaje. Puede que ni siquiera lo estabas esperando, pero te dice que todo se va a solucionar. A veces necesitamos solamente confiar en su palabra. ¿Cuántos de los que escuchan ese mensaje hoy declaran un día de victoria y dicen, yo creo en Jesús y no me avergüenzo de decirlo?

Buenos días, señores Tropicana. Qué reflexión que nos das cada día para fortalecer nuestras vidas y nuestras almas. Gracias, señores Tropicana. Bendiciones.

Alexander, buenos días. Ay, Alexander, es una reflexión de verdad que muy dura. Y hay muchos hijos que son así, que cuando se organizan, tienen su hogar, se les olvida que tienen una mamá, que tienen un papá, y le dan siempre todo lo mejor al hogar, y se olvidan de esos seres tan maravillosos que Dios le ha dado a uno, que son esos papitos. De verdad, Alexander, que le pido mucho a Dios que toque los corazones de esta clase de hijos, que cada día los llene de ese amor y de fe, y que siempre tengan en cuenta que primero se conoció a papá y mamá.

señores Tropicana, tengan ustedes muy buenos días. Dios me los bendiga. Por favor, ¿me pueden compartir esta reflexión? Está hermosa esa reflexión. Por favor, compártamela, ¿sí?

carnales, en la reflexión nos dice todo. Entonces, hay que agradecerle a Dios, hay que agradecerle a Dios porque nos tiene alentada mi madre. Gracias, Dios mío, por todo lo que haces por mí, por toda mi familia.

Buenos días, Tropicana, la más bacana. Qué reflexión tan hermosa, y es la pura verdad. Muy cierto lo que dice Alexander, que las personas se deben de visitar, es en vida, y la familia en vida.

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2: Bueno, esa es la hora Tropicana, la más paquera bacanísima. Son las 8:19.
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0: Aquí estamos en la programación de Tropicana, la más vaquera bacanísima. Ya son las 8 de la mañana con 21 minutos. 8 de la mañana, 21 minutos. Atención, se perdieron los documentos a nombre de Edilber Albey López Betancourt. O es Ediger, creo. Si alguien los ha encontrado, se puede comunicar al 313-287-3145. 313-287-3145. Mi Marley Alvis, buenos días.
1: Ale, bendición día y Tropicana la más bacana. Qué reflexión tan significativa. Tienes toda la razón, así sucede. Que tengan un bendecido día.
0: Bendiciones, Marley, gracias por escucharnos. Buenos días.
2: Buenos días, Tropicana la más bacana. Alex, que tenga un hermoso bendecido día con su mesa de trabajo, con Anita Borges, Dios los bendiga. Como siempre, hermosas reflexiones, Alex. Muy bonita, muy hermosa para reflexionar. Buen día, Dios los bendiga, Tropicana la más bacana.
0: Carlitos Bayón en la sintonía de Tropicana, como siempre, como todos los días.
3: Tropicana la más bacana, buenos días. Aquí en frecuencia de las 4 de la mañana, habla Omar Pontón de la Nueva Castilla. Tropicana, que el Señor me los bendiga este día miércoles.
0: Amén, hombre. Don Omar, escuchando Tropicana, buenos
4: Tropicana,
0: días.
4: Tropicana la más bacana. Qué alegría este medio de comunicación tan enorme, con tanto amor y tanta grandeza. Aprendamos que no debemos rogar, no debemos suplicar para ser honorablemente feliz. Esas personas que hay que rogarles para que estén, llámese papá, mamá, hermanos, el que sea, los miembros en esta sociedad, esos no son. La gente que suma nos da claridad, y la gente que realmente nos mantiene confundidos, por favor, seamos cordiales con ellos, la sonrisa, porque por eso no cobras. Y avancemos.
0: Bueno, bendiciones, Minay. Como siempre, escuchando Tropicana, la más bacana, bacanísima. Un abrazo de buenos días.
5: Tropicana, la más bacana, muy buenos días. Dando gracias a Dios por este día espectacular que nos regala Papito Dios. Qué reflexión tan bonita, Alex. Dios me lo bendiga. Amén. Me la puedes enviar al WhatsApp.
0: Con todo gusto, mi María Lucía, con todo gusto.
6: 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En Tropicana son las
7: 8 de la mañana, 23 minutos en Tropicana.
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0: Bueno, ya son las 8 de la mañana, 24 minutos. Llegamos a la tripleta informativa. 8 de la mañana, 24 minutos. Tras casi un año de su inicio de obras, pues las obras del Hospital San Juan Bautista de Chaparral apenas alcanzan una ejecución del 36%. La Secretaría de Salud del Tolima tuvo que salirle al paso a la vigilancia especial que puso la Procuraduría sobre el proyecto debido a los marcados retrasos. La construcción del Hospital Regional San Juan Bautista del municipio de Chaparral avanza en un 36% de ejecución financiera, de un valor de 87.752 millones de pesos. El secretario de Salud del Tolima, Luis Eduardo González, destacó el acompañamiento que vienen realizando los organismos de control al proceso y señaló que existe una coordinación permanente entre el hospital, la interventoría y los contratistas.
10: Nosotros venimos realizando los cargues, creemos que la Procuraduría, dentro de su sistema de vigilancia, debe advertir, tenemos en cuenta que son recursos significativos para ejecución. Entonces estamos en la tarea, hemos recibido las visitas de la Procuraduría, de la Contraloría y del Sistema General de Participación.
0: La meta institucional es que el Hospital Regional San Juan Bautista de Chaparral pueda ser entregado el 2 de octubre del próximo año, fortaleciendo la capacidad de atención en salud para Chaparral y los municipios del sur del Tolima.
10: Bueno, son más de aproximadamente 126 mil personas que están en los diferentes municipios que concurren al hospital, que pueden ser atendidos en este hospital tan importante como es el Hospital de Chaparral, donde se van a prestar servicios de alta complejidad.
0: Bueno, finalmente el secretario también se refirió al proyecto del Hospital María Inmaculada de Río Blanco, que se entregaría hasta el 2028.
10: En este momento el porcentaje está en 22%, estamos haciendo la verificación identificación efectiva. Sé que a veces por temas relacionados con imprevistos que se pueden presentar, pues no se ha logrado seguramente generar todos los cargues, que es una exigencia que nosotros venimos realizando.
0: 8 de la mañana, 26 minutos, están escuchando Tropicana.
7: Atención, la Fiscalía archivó la investigación contra el docente Kevin David Cadena de la Institución Educativa San Simón de Ibagué, quien había sido señalado de acudir a un supuesto encuentro con un estudiante menor de edad. El caso se conoció luego de un operativo en el que el profesor fue trasladado a la URI, mientras las autoridades adelantaban las respectivas actuaciones. Posteriormente, la Fiscalía inició una investigación para determinar si los hechos podían constituir algún delito. Según la defensa, tras revisar las pruebas y comunicaciones del caso, la Fiscalía concluyó que no existían elementos para configurar un delito penal. El abogado sostuvo además que algunos mensajes habían sido enviados por la madre de la menor desde el teléfono de ella. Tras el archivo, la defensa anunció acciones legales por la presunta afectación al buen nombre del docente. La decisión corresponde al ámbito penal y no descarta que los hechos puedan ser revisados en escenarios disciplinarios o administrativos.
0: Tercera. Atención, porque Ibagué tendrá el primer plan parcial público en el que se construirán más de 3.000 viviendas de interés prioritario y viviendas de interés social en el predio conocido como La Pista, en la vía alrededor del aeropuerto Perales. Según lo manifestado por Daniela Cabrera, secretaria de Planeación de Ibagué, en el marco de la estrategia Retos de Ciudad de Prisa Media Radio, este plan parcial se llamará La Paz. En las próximas semanas se firmará el decreto para que se oficialice el terreno con el fin de beneficiar a miles de familias. Esto fue lo que dijo.
11: Ya concertamos nuestro plan parcial público. Nos decían que nos íbamos a demorar 2 años en la Corporación Autónoma realizando la concertación de ese plan parcial público, en donde vamos a tener más de 3.000 unidades de viviendas BIS y VIP para poder realizar de la mano del privado el desarrollo. Hoy ya tenemos concertado ese plan parcial desde la Corporación Autónoma del Tolima y efectivamente pues desde el municipio de Ibagué, y en los próximos meses estaremos adoptando este plan parcial. Un plan parcial que fue construido en tiempo récord, que no se demoró lo que otros podrían llegar a realizar, que se demoran 9, 8 años, los constructores lo saben. Este plan parcial, de manera juiciosa, con mesas técnicas, pudimos lograr lo que a finales del año pasado iniciáramos los proyectos de los estudios ambientales, y que hoy, después de más o menos 9 meses, podamos tener un plan parcial concertado y que esperamos sacar el decreto de este plan parcial.
0: Bueno, ya son las 8 de la mañana, 28 minutos, 8:28 en Tropicana.
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7: tiene que ver con la Universidad del Tolima, que cierra una etapa de 10 años bajo la rectoría de Omar Mejía, quien hizo un balance de su gestión destacando el proceso de recuperación institucional. El día de ayer el rector aseguró que recibió una universidad con dificultades financieras, problemas de gobernabilidad, rezagos e infraestructura, además de requerimientos a organismos de control. Mejía aseguró que durante su administración se avanzó en nuevos programas académicos, infraestructura, laboratorios, tecnología, bienestar y regionalización. El rector resaltó más de 20 políticas institucionales relacionadas con inclusión, investigación, internacionalización, sostenibilidad y transformación digital. Al cerrar su ciclo, insistió en que los avances no pertenecen a una sola administración, sino a la comunidad universitaria, y planteó el reto de dar continuidad al proyecto durante la última década.
12: Llegamos a una universidad que necesitaba recuperar la confianza en sí misma, que fortalecer la institucionalidad y construir un proyecto que es colectivo. La Universidad de Tolima es más que una institución de educación superior, es patrimonio público del departamento.
7: Ahora, el nuevo rector de la Universidad del Tolima para el periodo 2026-2030 es John Jairo Méndez Arteaga, elegido por el Consejo Superior de la Universidad del Tolima, designado por mayoría de votos.
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0: Bueno, el doble popular con Darío Gómez ya viene calibre 50. 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
0: 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Son las 8 de la mañana, 38 minutos, una buena hora para darle a tu motor el combustible que merece.
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5: Suena Tropicana, la mopa que era bacanísima. Buenos
6: Suena
5: días.
6: Tropicana, buenos días.
5: Don Omar, buenos días.
6: Sí, la nueva Castillo, Omar Pontón.
5: Sí, señor.
6: El Señor me lo bendiga. Feliz miércoles.
5: Bueno, bendiciones.
6: Quiero participar en el mercado.
5: Con todo gusto. Ya lo dejamos reportadito con el mercado totote de Tropicana.
7: Buenos días, Tropicana. Habla Doña María desde Rovira, Tolima.
5: Doña María, ¿cómo le ha ido?
7: Poco he participado en las rifas de Tropicana.
5: Ah, bueno.
7: Pero hoy me decidí ayer a participar en el mercado totote. Soy fiel oyente desde las 5 de la mañana que me levanto a despachar mi nieta para el colegio. Soy fiel oyente de las noticias, de la música. Los festivos, soy lo mejor que tiene Tropicana, son los festivos.
5: Ah, bueno, señora.
7: Feliz día, Dios me los bendiga. Participar en el mercado totote, el mercado totote de Tropicana.
5: Doña María, gracias por estar con Tropicana, la mapa que era bacanísima. Mi Maribela desde Nueva Castilla.
8: Muy buenos días con Maribel Bella Castellano desde Nueva Castilla. Yo quiero ese tropimercado.
5: Listo.
8: Dios los bendiga.
5: Atenta que viene la llamada ganadora.
9: Yo escucho Tropicana para participar en el mercado. Tropicana, la más bacana.
5: Eso, con todo gusto. Lo voy dejando registradito. Doña Nidia Herrera también. Buenos días.
10: Tropicana. Muy buenos días. Dios los bendiga. Quiero participar en ese mercado
5: totote. Sí, señora.

0: Ahora son las 8 de la mañana con 40 minutos, 8:40.
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0: Muchachos de Gana Gana, buenos días. 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Allá cayó el premio mayor de la Lotería del Tolima, un billete comprado en Gana Gana se vendió el premio mayor de la Lotería del Tolima. Un abrazo, muchachos, gracias por estar con Tropicana, la más bacana, bacanísima. Información deportiva, le contamos a través de Tropicana, la más bacana, bacanísima. Santa Fe no fue contundente y deja todo abierto contra Vasco da Gama en la Sudamericana. Especialmente en los últimos minutos, el León tuvo opciones de anotar gol, pero la puntería no estuvo fina. Independiente Santa Fe y Vasco da Gama en la altitud de Bogotá dejaron abierta la serie de cuartos de final de la Copa Sudamericana hasta el próximo martes, cuando se citarán en el estadio de Río de Janeiro. Santa Fe, que llegó al encuentro con una racha de 10 partidos sin perder, salió a buscar el triunfo desde el momento inicial y llegó a celebrar en el minuto 8, pero el VAR anuló la maniobra por una milimétrica posición adelantada.
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0: Tenemos invitados en nuestra mesa de trabajo a las 8 de la mañana, 42 minutos. Hay invitados en nuestra mesa de trabajo justamente para hablar temas de país, temas de ciudad también. Nos acompaña el día de hoy el concejal Arturo Castillo y también nos acompaña Holman Guevara, que es parte del Centro Democrático. Bienvenido en primera instancia, Holman. Bienvenido, muy buenos días. Bienvenido a Tropicana, la más bacana.
4: Un saludo a todos los oyentes de Tropicana, la más bacana. Y aquí estamos para despejar todas las dudas que considere, porque traemos mucha información importante.
0: Claro que sí, temas de debate, además nacional, que ha generado también opiniones divididas por parte de nuestros oyentes de Tropicana. Bueno, concejal, bienvenido a Tropicana, la más bacana, bacanísima. Buenos días.
5: Muy buenos días, un saludo especial a todos los oyentes de Tropicana, la que ayuda a nuestras mascotas, los peluditos, igual que nuestro equipo. Muchas gracias por la invitación.
0: Bueno, concejal, bienvenido también. Bienvenido, Holman. Hablemos justamente de lo que está generando opiniones divididas en torno a la decisión presidencial, como quien dice, de revivir el tema del porte de armas. En primera instancia, ¿de qué se trata esa medida? Para explicarle como pedagógicamente a nuestra gente.
4: Básicamente, desde el año 2016, cuando se firmaron los acuerdos de La Habana, Juan Manuel Santos y las FARC acordaron desarmar a todo el pueblo colombiano, porque los angelitos iban a salir a las calles ya como gente honorable, como gente pro, como los adalid de la moral, pero ellos sí podían andar en camionetas blindadas con esquemas de seguridad robustos y el ciudadano siempre indefenso. Eso hubo una disparada de criminalidad, porque eran guerrilleros que volvían a la vida civil y ellos sí podían portar armas, pero además querían era que el pueblo colombiano lo desarmaran. Y finalmente quedó en el acuerdo de La Habana. Había un proyecto, que lo digo, el doctor Carlos Holmes Trujillo, siendo ministro de Defensa, lo vi, lo pude ver, donde también pretendían, cumpliendo lo que acordaron en La Habana, desarmar inclusive hasta los departamentos de seguridad. Colombia es un país republicano. Ajá. Colombia es un país democrático. ¿Y por qué, si la democracia funciona en Colombia, porque no hay igualdad? Entonces, lo que tenemos claro es que en América Latina, Colombia es el único país que está restringido el uso del porte de armas. Ya en Colombia existía el porte. Lo que hicieron es que ahora, para poder portar un arma con permiso de porte, requería tener un permiso especial. Y ese permiso especial se volvió un foco de corrupción en algunas seccionales, donde inclusive por hacer el trámite para sacar el permiso especial cobraron hasta 10 millones de pesos. Yo nunca vi, pero sí, obviamente tenía información de que habían unos focos de corrupción.
0: Y entonces un oyente nos decía, ¿eso quiere decir que todo el mundo puede andar armado? ¿Cómo es la cosa para explicarle
4: a
0: la gente?
4: De ninguna manera. Para poder comprar un arma hay un requisito fundamental, lo acabé de decir, y es que no puede tener ni antecedentes penales, ni investigaciones. Una persona tiene un problema de alimentos, no le van a vender el arma. Pero además tiene que hacer trámite y tiene que pasar muchas pruebas psicológicas, físicas, médicas, tiene que hacer una serie de exámenes pero además exigen el certificado de manejo de arma, que claro, tiene que hacer un curso especializado, y después de haber hecho todo el trámite, tiene que validar por qué quiere comprar esa arma, pero tienen que haber, como dicen allá, razones de peso. Después de haber cumplido con todo el trámite, queda una decisión discrecional, precisamente, del coronel, el comandante o el encargado, de decir sí o no le vendo el arma. Y en Colombia, por lo menos ahora, cerca de la ciudad de Ibagué, en la única parte donde venden armas, con el, que ya hay almacén, es en Armenia y en el Departamento de Comercio y Control de Armas de la ciudad de Bogotá.
0: Uno de los argumentos es que la ciudadanía está desprotegida contra el delincuente, que haya porte o no haya reglamentación, ellos siempre van a conseguir un arma. Entonces tienen la ventaja sobre el ciudadano del común, porque al momento de hacer la fechoría saben que no tienen con qué defenderse. Eso es uno de los argumentos para defender el porte de armas, ¿verdad?
4: Cuando las armas se hicieron, las fuerzas se igualaron. Uh-huh. Hoy los ciudadanos en Colombia se encuentran en igualdad de condición. Hoy lo que se tienen que pensar muy bien antes de cometer un ilícito es el delincuente. Uh-huh. Porque si lo va a hacer con una traumática, es posible que encuentre la muerte. Lo que tengo claro es que hoy los ciudadanos que consideren necesario comprar un arma lo pueden hacer. Es un trámite engorroso, pero muchos ciudadanos tenían sus armas de fuego guardadas y estaban indefensos. Porque claro, usted sale a las calles y ya se volvió deporte nacional ver usted en una ciudad como Ibagué, fleteros a lo largo y ancho de la ciudad, por todos los barrios, en moto, con su buen arma de fuego, y entonces para ellos no hay ley. Pero sí había ley y sí había restricciones para los que demostraban legítimamente poder portar un arma de fuego.
0: ¿Y uno no diría que con eso se puede incrementar la criminalidad, o al contrario, se mermaría?
4: Yo creería que aquí habría un efecto contrario. Aumentar la criminalidad, no. Yo creo que empezarían a pensarlo muy bien los delincuentes. De hecho, se han dado casos donde llega el delincuente y ha encontrado con tan mala suerte que la persona le responde con volumen de fuego nutrido y automáticamente pues ponen en riesgo también su vida, y muchos han terminado muertos. Ahora, hay algo que usted no menciona, uh-huh, la ley de la proporcionalidad y la legítima defensa. Un ciudadano que tenga un arma de fuego con permiso de porte, entonces puede dispararle a cualquiera, tampoco, eso no lo puede hacer. No lo puede hacer porque solo ante la legítima defensa se aplica una situación, y es que tiene que ser la proporcionalidad. Uh-huh. Y la proporcionalidad dice que la reacción tiene que ser proporcional a la amenaza. O sea que si alguien viene a pegarle usted con un palo o claro, usted no le puede disparar.
0: Le puede darle 5 tiros en el pecho.
4: No, y decir que era mi legítima defensa, no. Y todo es discutible. Ustedes conocieron en algún momento un funcionario de la Unidad Nacional de Protección en Bogotá por la autopista norte, cuando vio unos fleteros que estaban robando a una señora. Uh-huh. El tipo saca el arma, le dispara a los delincuentes, se fue para la cárcel, pero duró solo 8 días porque se demostró que había legítima defensa, pero había reacción en proporcionalidad.
0: Uno de nuestros seguidores escribe: el porte de armas es un retroceso para la civilidad y un peligro para la gente. Vaya uno a saber en manos de qué loco, por un pequeño altercado, porque le cayó mal o porque tuvo un momento difícil mental, termine quitándole la vida a otro. Eso no se ha reglamentado. ¿Qué?
4: Para poder portar un arma se tiene que demostrar que psicológicamente está bien. Uh-huh. Sobre las emociones ningún ser humano ni en el mundo puede mandar sobre nadie. Las emociones, las reacciones hacen parte de la naturaleza humana y nadie lo puede calcular, nadie lo puede medir. Solo que ante los requisitos que pone las seccionales para vender un arma es que tiene que cumplir con unos exámenes, y esos exámenes son bien, bien rigurosos.
0: Claro, claro. Y además tiene que ser mayor de 25 años, no cualquier muchacho va a tener ahí un arma. Holman, ¿y desde cuándo se puede hacer los trámites? ¿Ya
4: está listo? Momentos. De hecho, ayer colapsó la página de Indumil para uh-huh, trámites de compra de armas. Dicen que fue porque la gente empezó a hacer solicitudes, otros dicen que son ataques cibernéticos, pero yo creo que en estos momentos la sensación de inseguridad de los colombianos está llevando a que la gente quiera tener un arma de fuego. Además, que no estamos en la era de piedra, por Dios. Abelardo hizo una promesa en campaña, la está cumpliendo, y yo aplaudo, y tengo que decirlo públicamente, que me estoy volviendo abelardista, porque ajá, este tipo de decisiones las necesita Colombia y los ciudadanos que necesitan protegerse.
0: Básicamente lo dijo en campaña, sí, lo vimos y lo escuchamos en un audio, y está cumpliendo lo que dijo, básicamente, ¿no?
4: Abelardo tiene palabra, yo lo estoy viendo, y una cosa que me llamó mucho la atención fue el entierro del bendito menor. Esa cantidad de pistolas, armas de fuego, hasta fusiles, ninguna de esas armas tiene papeles. Uh-huh. Y entonces los ciudadanos, ¿por qué no critican y naturalizan esas acciones de los criminales? Y cuando dentro de la legalidad y el amparo de lo transparente Un ciudadano puede tener un arma legal, entonces sí hay peros, pero para los delincuentes no hay peros.
0: Bueno, ¿usted qué opina sobre el porte de armas? Nos pueden dejar nota de voz a través del WhatsApp de Tropicana, la más bacana, bacanísima. Vamos a escuchar una opinión, Holman, antes de despedirnos y comenzar con el concejal.
6: Tropicana, la más bacana, bacanísima. Con respecto al comentario del porte legal de armas. Vea, a mí me parece muy bien que se puedan cargar siempre y cuando, con todos los argumentos que están diciendo, tiene que tener una revisión médica, psicológica. Eso está bien, porque si usted se pone a ver, ¿cuándo le hicieron eso a los guerrilleros? ¿Y cuánta gente no han matado? O sea, los guerrilleros, los grupos al margen de la ley sí pueden tener y pueden hacer y deshacer.
0: Eso es uno de los argumentos a favor, diríamos, Holman, ¿cierto?
4: Claro, no, coincido con el ciudadano. Tenemos claro que hay una amenaza real, y es que en más de 810 municipios de Colombia en estos momentos están las presencias de las disidencias de las FARC, pero hay un brote de criminalidad, y es que a mí me aterra ver, por ejemplo, en el Cauca, muchachos muy jóvenes portando en su cintura una pistola, y para ellos no hay requisitos. Ellos, el único requisito es dinero, y el que se le atraviese se lo llevan por delante.
0: Una última opinión, ¿no? La Tropicana.
7: Tropicana, bueno, la más bacana, viejales, pues. Creo que el porte legal de armas sería muy bueno, pero también se incrementarían muchos asesinatos. Más de uno quedará a pasar sobre el otro porque se siente ya más hombre que otro por portar un arma. Los exámenes, psicólogos, todo eso sería muy bueno, pero vea todo lo que ha pasado en Estados Unidos. Que sale un loco portando un arma y mata 20, 30 personas, 8, 10. Entonces creo que pasaría lo mismo acá en Colombia.
0: Bueno, ¿qué diferencia hay con lo que puede suceder en Estados Unidos?
4: En Estados Unidos funciona completamente diferente, está equivocado el ciudadano. Allá usted puede tener muchas armas, pero obviamente cumplir con unos requisitos. El ID lo tiene que presentar y no tiene que tener antecedentes. Sobre, como lo digo, sobre el tema psicológico nadie puede mandar. Pero yo creo que ahora los policías en todo Colombia pueden empezar a dar cumplimiento al decreto 2535, y hay una cosa que nadie ha calculado. Es que por el contrario se van a empezar a recoger armas, porque el mal uso del arma, el policía tiene una herramienta fundamental y es el decreto 2535. Uno de los literales que más aplica un policía es la incautación de un arma por literal B, que significa que cuando la autoridad considere incautar el arma por motivos de investigación, está prohibido hacer tiros al aire. Por lo tanto, si una patrulla llega, lo que va a haber es incautación de armas de fuego de todas esas personas que creen que portar un arma es un chiste. Y me parece que es positivo. Por el momento, todos tenían las armas guardadas, y yo creo que sí es importante que los ciudadanos protejan la vida, su familia, la propiedad privada, sus bienes, su capital. Muchas personas están indefensas y ya están llegando a robar hasta con navaja. Pues hombre, de aquí en adelante la cosa va a ser diferente. Como lo dije al empezar la entrevista, cuando las armas se hicieron, las fuerzas se igualaron.
0: Hombre, Holman, muchas gracias por acompañarnos en esta mañana.
4: Muchas gracias a usted por la invitación y a todos los que nos escuchan.
0: Son las 8:53 minutos. Concejal Arturo Castillo, ¿cuál es su opinión referente a este tema de debate? Concejal, bienvenido.
5: Bueno, muchas gracias. Nosotros estamos totalmente de acuerdo con la decisión que ha tomado el señor presidente de la República. Creemos que en Colombia estaba primando el porte ilegal de armas, porque lo que ha autorizado el señor presidente es el porte legal de armas para los ciudadanos que cumplen con los requisitos, para los ciudadanos que obviamente ante el Estado presentan una solicitud avalada por varios exámenes, por el Ejército Nacional, y que una vez esa arma se le entregue al ciudadano para su porte o su tenencia, pues tiene una identificación. El 98% de los delitos que se cometen en Colombia, según las estadísticas, son con armas ilegales, ilegítimas. Un delincuente no va a comprar un arma legal para irse a atracar o para ir a cometer un homicidio. Entonces yo creo que aquí lo que busca y plantea el decreto es volver a una ley que autorizaba el porte legal de armas, que había sido cercenado este derecho por un decreto con fuerza de ley, y que lo que decían acá, los colombianos votamos por unas propuestas del doctor Abelardo de la Espriella, y esas propuestas debe cumplirlas a cabalidad, porque honró su palabra y así lo prometió en campaña. Pero yo creo que los empresarios, los comerciantes, los dueños de fincas, las personas que viven atemorizadas porque el delincuente, si no pide permiso para tener o portar un arma, es importante también, porque la policía no puede estar en cada esquina, claro, protegiendo a los ciudadanos. Y creemos que la tenencia responsable de armas, los que la portamos, porque estuvimos como veteranos de la fuerza pública, no teníamos esa restricción, pero creemos que todos los colombianos tienen el mismo derecho a defenderse si su vida se encuentra en peligro.
0: Es el concejal Arturo Castillo, también ex policía, para tenerlo en cuenta, hablando sobre lo que nos convoca el día de hoy, digamos el tema nacional, y es esta decisión presidencial. Se vienen haciendo también, ya que toca el tema de la policía, actuaciones en términos de salud para todos los miembros de la policía, con buenas iniciativas. Hablemos de estas nuevas iniciativas en temas de salud para los policías.
5: Bueno, hace 30 años las veedurías, las asociaciones, los usuarios le hicieron una solicitud al gobierno nacional en su momento, a la Policía Nacional, sobre la necesidad de que nuestro territorio, de que nuestra regional contara con una clínica, una policlínica, para poder atender más de 36 mil usuarios que tiene el departamento del Tolima, y se fue cristalizando. La policía ya, mediante varias resoluciones, ha otorgado la disponibilidad de unos recursos y le presentó a la administración municipal, a quien agradecemos, la propuesta para recibir en donación un terreno para la construcción de nuestra clínica, que fue aprobado por unanimidad en el Consejo Municipal. También le agradezco a los compañeros que, bajo nuestro trabajo como coordinador ponente de esta iniciativa, lo sacamos adelante, y el día de ayer la administración hizo la entrega material del predio, un predio que ya se encuentra en el SECOD con los recursos y para los estudios y diseño, la consultoría, y posterior a ello la policía iniciará con esta importante obra, una obra que, según los análisis, costará más de 100 mil millones de pesos y que tendrá una inversión de 35 mil millones en dotación para poder tener servicios de segundo y tercer nivel en nuestro municipio de Ibagué.
0: ¿Y para cuándo más o menos podría verse materializado ese sueño de tener esta institución de salud?
5: Bueno, el proyecto, como lo presentó la policía, tiene una ejecución de 4 años en 4 etapas. Ya se inicia ahora con los estudios y diseños, que contará con 4 o 5 meses para la consultoría, que va a determinar el valor real y los diseños de cómo quedará la clínica. Posterior a ello, lo plantea la policía, hará 4 inversiones de 25 mil millones cada año, lo que conllevará que esperamos que en 4 años la clínica ya sea una realidad, esté operando totalmente. La primera fase contará con atención primaria, urgencias y la parte administrativa, y posterior a ello se irán incrementando los demás servicios que se van a prestar en el municipio de Ibagué. Decirles que aquí la regional del Huila, Tolima, Caquetá y Putumayo tendrán esta cobertura, que va a generar también muchos recursos, dinamizar la economía, la hotelería en nuestro municipio, y que desde luego en la zona de expansión como la Samaria, que algunos habitantes se quejaban por la presencia de la policía, al contrario, la policía va a tener un servicio permanente de seguridad en el sector, van a establecer un CAI en el sector para poder vigilar, para poder prestar el servicio de seguridad a los pacientes y a todos quienes convergen en este sector, lo que le va a dar tranquilidad también a la misma ciudadanía que reside en el sector de la Samaria.
0: Es el concejal Arturo Castillo que nos acompaña el día de hoy. ¿Qué se nos queda por ahí, concejal, para decirle a la comunidad por parte de su gestión y la gestión del Consejo Municipal para la comunidad de la ciudad de Ibagué que nos escucha en este momento?
5: Bueno, nosotros hemos trabajado en los casi 7 años que llevamos en la corporación en favor de mejorar la calidad de vida de los ibaguereños, de demostrar que en Ibagué se pueden hacer cosas diferentes para mejorar, vuelvo y repito, el servicio a la comunidad. Hemos sido autores de varios acuerdos que han transgredido, que han pasado, perdón, al nivel nacional, como el tema de los celulares para los colegios oficiales, como el tema de la prohibición del uso de icopor en las instituciones públicas, entre ellas el estadio, el parque deportivo, el panóptico y las eventos que realiza la administración municipal. Hemos sido la única ciudad en Colombia, gracias a un acuerdo de nuestra autoría, que le dimos facultades a la alcaldía para intervenir las constructoras que no le cumplen a los usuarios, para poder intervenir los recursos y exigirles el cumplimiento de las mismas. Y muchos acuerdos que son de nuestra autoría, como el tema de la esterilización gratuita, que hoy ya hay una ley de la República, y varios temas en protección de nuestros veteranos de la fuerza pública, para que la ley del veterano se cumpla a cabalidad en la ciudad de Ibagué. Hoy invitar a los jóvenes que se van a presentar a hacer curso en la policía y en el Ejército Nacional, que se van a otorgar un beneficio, un bono en apoyo a estas personas, ya una vez hayan superado el proceso de selección para hacer curso de policía. La alcaldía les va a entregar un bono, fue una propuesta nuestra en el plan de desarrollo, y que ya se va a hacer efectiva este año y el próximo año para 200 jóvenes ibaguereños, tolimenses, que se presenten para la fuerza pública.
0: Concejal, muchas gracias por acompañarnos, una feliz mañana.
5: Bueno, gracias a Tropicana, y felicitarlos nuevamente por el apoyo a nuestras mascotas. Venimos haciendo esterilizaciones, sí, más de señor. 700 en Ibagué y a nivel departamental, y me gusta mucho esa labor, y también cuenta con nosotros.
0: El concejal Arturo Castillo, en Tropicana, en la más bacana, bacanísima, 9 de la mañana en punto, escuchando Tropicana.

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2: 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Son las 9 de la mañana con 8 minutos.
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0: 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Son las...
1: Esta es la hora en Tropicana, la mopa que era bacanísima. Ahora son las 9 de la mañana, 14 minutos, 9:14 en Tropicana.
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1: Son las 9:14 con los buenos días. Atención porque se viene la llamada ganadora en momento.
3: Hola, Tropicana, Tropicana, buenos días, buenos días. Es bendecido día para todo el grupo de Tropicana. Bacana.
1: Pedrito, buenos
3: días. Y para todos los que estamos con Tropicana y para los que no también, que se rimen, que también hay. Gracias,
1: eso,
3: Alex.
1: Sí, señor.
3: Usted, como siempre, con las reflexiones que nos llegan al corazón. Bendiciones, muchas bendiciones. Aquí, como siempre, escuchando la número uno, la reina de las emisoras. Yo lo escucho y recomiendo Tropicana, la más bacana. Gracias, Tropicana.
1: Hombre, Pedrito, muchas gracias por estar con Tropicana, la más bacana, bacanísima. Ni más faltaba. Un abrazo, Pedrito. Haciendo parte de la programación de Tropicana, la más bacana. Con los muy buenos días. Escuchamos a la comunidad.
4: Tropicana, Alex, buenos días. Con respecto al tema del porte de armas, yo considero que todavía nos falta mucho en educación y en tolerancia como colombianos. Porque si no logramos expresarnos con respeto, solo con respecto a la opinión de lo que otro está diciendo, en este caso aquí en la emisora, difícilmente estamos nosotros preparados para el porte de armas y controlar la impulsividad. Recordemos que los niveles de intolerancia en Colombia son elevados, entonces me parece una medida que es desproporcional en estos momentos para nuestro país y para nuestro nivel educativo.
1: Bueno, mi hermano, gracias por estar con Tropicana. No está de acuerdo con ese porte de armas. Que déjese, José, bienvenido, buenos días.
5: Tropicana, Tropicana, la más bacana. Esto lo único que lleva es a una guerra civil. Los delincuentes ya están, ya existen. Y ahora le van a dar permiso al ciudadano para que se arme. Esto aquí lleva a una guerra civil, más muertos. No, antes al contrario, decomisen en las armas.
1: José, muchas gracias. Hola, Tropicana, buenos días.
6: Buenos días, Tropicana, la más bacana.
1: Hola, buenos días. Gracias por estar haciendo parte de la programación de Tropicana, la más bacana, habilitada nuestra línea WhatsApp de Tropicana, doña Nelcy.
7: Muy buenos días, Tropicana, buenos la más bacana, bacanísima, don Ale, y muy buenos días. Yo escucho Tropicana. La más bacana.
1: Doña Nelcy, muchas gracias por estar con Tropicana, la más bacana, bacanísima. Doña Nubia, buenos días.
8: Muy buenos días, Tropicana.
1: Hola, doña Nubia,
8: la más bacana,
1: días.
8: Un día lleno de bendiciones.
1: Sí, señora, amén, muchas gracias.
8: Este medio tan bonito que tienen ustedes, con esas reflexiones tan hermosas, que le tocan a uno el alma y le tocan a uno los sentimientos para darle gracias a Dios, la honra y la gloria para Papito Dios, porque nos regala otro día más de vida. Estamos alentados, gracias a Dios, nos podemos mover, mirar, trabajar. Esa es una dicha, Señor, que nos dé la vida. Gracias, Señor, por eso hay,
1: sí,
8: que
1: señora,
8: ser tan agradecidos, agradecidos con la creación que Dios nos dio. Por eso yo le digo a Dios, gloria a Dios, papito.
1: Sí, señor. Doña Nubia, un abrazo, buenos días, escuchando Tropicana.
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1: Esta es la hora en Tropicana en nombre de Chevy Plan, 9 de la mañana, 17 minutos.
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1: Y atención porque ya viene la llamada ganadora con Tropicana, la mapa que era bacanísima. 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Son las 9:18 y este tremendo éxito que está pegando duro con...

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2: 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Son las 9 de la mañana, 23 minutos. 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
2: Tenemos invitados en nuestra mesa de trabajo. Son las 9 de la mañana, 24 minutos. 9 de la mañana, 24 minutos. 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
2: 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Suena en Tropical.
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1: Llegamos a un momento informativo en Tropicana, la más bacana, bacanísima. Yo escucho, veo y comparto Tropicana, la más bacana, bacanísima. 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Aquí están las noticias. Atención, porque hasta en municipios de cordillera como Anzoátegui se empiezan a sentir los efectos de las sequías. En este municipio ya se está presentando racionamiento. La alcaldía hace un llamado al uso racional del líquido. El alcalde de Anzoátegui, Tolima, el señor Ferney Pavón, reveló que en su municipio ya afrontan efectos fuertes por las intensas sequías, como el desabastecimiento parcial del agua, lo que obliga justamente a implementar racionamiento para todo el municipio en horas de la noche. Estamos hablando de lo que está sucediendo en Anzoátegui, Tolima.
2: Tenemos mucho terreno colindando con el Nevado del Tolima. La mayoría de esos sectores en la parte alta tenemos nacederos, hay fincas con nacederos propios que hoy en día están muy preocupados porque agua no les está llegando. Entonces, tenemos que seguir trabajando en el medio ambiente. Importante seguir cuidando esas fuentes hídricas, sembrándoles esos arbolitos que tanto se necesitan para poder conservar el agua. Pero pues son tan altas las temperaturas que es preocupante lo que estamos viviendo. Tenemos ya en estos momentos, estamos haciendo recortes. El agua la estamos de noche cortando para que la gente y pues de parte baja pueda tener el producto. Entonces estamos así ya de 9 de la noche a 5 de la mañana haciendo esos recortes de agua para que pues tengamos la oportunidad y todos podamos tener el producto. Muchísimo, la verdad, esta semana estuvimos en la parte alta de nuestro municipio, que es Palomar. Estamos allá colindando con el páramo y ya uno ve que el 70% del agua que baja por los caudales es muy poca. Y pues
1: el alcalde de Anzoátegui aseguró también que las altas temperaturas están afectando los cultivos de café. El mandatario advierte que el café se está muriendo y el 70% de su población pues depende del grano de café, justamente.
2: En estos momentos el verano nos tiene un poco preocupados en nuestro municipio de Anzoátegui. Es tan alta la temperatura que ya el café se está durmiendo. Unas partes, la parte baja del municipio, los cafés ya se están muriendo, mejor dicho. Complicado, muy preocupado, no solamente el café, el cacao, el aguacate, el plátano, la caña. Ya hay sectores de verdad muy críticos, muy preocupante, porque pues Anzoátegui, el 70% es cafetero. La verdad, Dios permita que nos siga lloviendo, porque de verdad que nosotros, la economía nuestra es el café y pues plátano, yuca, maíz, aguacate, cacao, pero igual el verano nos está causando muchos estragos en estos momentos.
1: Pues hasta en municipios de cordillera como Anzoátegui se empiezan ya a sentir los efectos de las sequías, como también en otros municipios del departamento del Tolima.
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1: Bueno, hora de conocer los precios de la canasta familiar. Atención, amas de casa, váyase preparando papel y lápiz. 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
2: Buenos días. El reporte del comercio mayorista de la capital del país es el inicio de la época de cosecha del zapote de la costa atlántica. Esta rica fruta varía según la región y la variedad, pero en general la temporada de mayor abundancia se concentra en los meses de septiembre y octubre. Actualmente un kilo de zapote en Bogotá, 5.250 pesos en adelante. Se estima que seguirá bajando de precio por la temporada de buena producción. A su turno se reflejó en las últimas horas un aumento en el precio de la mazorca. Sigue alrededor de los 170 mil pesos promedio bulto de 50 kilos, mientras que la oreja verde llega a 320 mil pesos el bulto de 50 kilos de la variedad sabanera. Sigue siendo un producto relativamente costoso. La papa parda pastusa se mantiene en tiendas de barrio de 1.400 pesos libra y la sabanera a nivel mayorista está por el orden de los 250 mil pesos el bulto de primera calidad. Por lo pronto, señora ama de casa, si va a hacer mercado hay que tener en cuenta el buen abastecimiento de banano, mojarra, lenteja, oveja verdeca, panela, arroz, guayaba, pepino común, pepino con hombro, repollo. Bueno, abastecimiento también de las llamadas hortalizas de hoja provenientes de la sabana. Recomendación para Bogotá y el centro del país.
1: Bueno, precios de la canasta familiar en Tropicana, la más vaquera, bacanísima. Recomendación para el centro del país, 9.43 minutos en Tropicana.
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1: Bueno, están escuchando Tropicana, la más bacana, bacanísima. 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
2: Está sonando Tropicana, la más bacana, bacanísima. Ya son las 9:48. 9:48. Saludo de buenos días. Usted que llega a la sintonía de Tropicana, la más bacana, bacanísima. Un abrazo de buenos días, de buena mañana. 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En Cómo Amaneció presentamos una buena noticia.
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2: Tiene que ver con que el 21 de octubre será el simulacro nacional de respuestas de emergencias. En este ejercicio trabajarán rutas de evacuación, puntos de encuentro, manejo de situaciones de riesgo, entre otros aspectos. La Unidad Nacional para la Gestión del Riesgo de Desastres definió que el simulacro nacional de respuesta a emergencias se va a realizar el próximo 21 de octubre. Pues el director de gestión del riesgo, Giovanni Posada, habló de esta manera de esta iniciativa.
4: Queremos informar a la comunidad ibaguereña que por directriz de la Unidad Nacional de Gestión del Riesgo, la fecha de ejecución del gran simulacro de evacuación quedó para el próximo 21 de octubre, por lo cual ampliamos el plazo para que inscriban las empresas de índole tanto privado como público hasta el próximo 11 de septiembre. Es un tema netamente de preparación que puede salvar una vida. Los invitamos a que participen activamente en este ejercicio y se preparen como primer respondiente. En un tema general, privadas, públicas, comunitarias, familias, como ustedes quieran, aquí lo importante es participar, hacer el ejercicio y generar esto.
2: Pues están invitados las entidades oficiales, los conjuntos cerrados, iglesias, colegios, centros comerciales, juntas de acción comunal, entre otros.
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0: Bueno, Tropicana, la más bacana, bacanísima, haga famoso mi negocio. Estoy escuchando Tropicana, la más bacana, bacanísima. Yo vendo cargadores de celular a domicilio. Ah, caramba, si usted se ha quedado sin carga y necesita un cargador de urgencia, yo se lo llevo hasta donde usted esté. Oiga, la gente sí se la rebusca, pueden llamarme al 317-740-4041. Vendo cargadores de celular a domicilio. Tropicana es la más bacana, bacanísima. Dicto cursos de decoración en FOMI. Y ahora para la temporada de fin de año, desde ya estoy enseñando a hacer los populares Papá Noel. Pueden llamarme al 313-280-8099. Para los que quieran su emprendimiento. Tropicana, la más bacana, bacanísima. Estoy escuchando Tropicana, la más bacana, bacanísima. Haga famoso mi negocio. Nos envió una fotografía que no descarga ahí la fotografía. Tropicana, la más bacana, bacanísima. Un saludo para la gente de Sucubonca, que sabemos que está escuchando Tropicana, la más bacana, bacanísima. ¡Haga famoso mi negocio!
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3: Bueno, están escuchando Tropicana, la más bacana, bacanísima. 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
9: Son las 10 de la mañana. 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
2: Esta es la hora en Tropicana, en la más vaquera, bacanísima. Ya son las 10 de la mañana con 8 minutos, 18 en Tropicana.
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2: 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En Tropicana son las...
3: En Tropicana, 10 de la mañana con 12 minutos, 10:12.
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0: Yo escucho, comparto Tropicana, la más bacana, bacanísima. Aquí estamos en Póngame Tropicana. Bienvenidos en esta mañana maravillosa, 9 de septiembre, ya a las 10 de la mañana con 13 minutos. Aquí estamos en este miércoles, mitad de semana. Bienvenidos a ustedes que están camellando, trabajosos, madrugando cada día. Con esa muy buena programación y a esa hora conectados en Póngame Tropicana. Ya saben, nuestra línea de contacto habilitada para que pida sus canciones. El 310-571-7500, nuestro Tropi WhatsApp. 310-571-7500. ¿Qué canción quiere escuchar? ¿Qué canción me quiere pedir? De una. ¿Dónde está usted? ¿Dónde me reporta sintonía? El abrazo, como siempre, para aquellos que también nos escuchan a través de nuestra aplicación en los diferentes rincones del territorio nacional y aquellos que también nos escuchan a nivel internacional en California, en Chile, en Dallas, Texas, allí en los Estados Unidos. Conectados con tu Tropicana, Tropicana, Tropicana. 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
0: Bueno, pues aquí estamos en Tropicana, Tropicana, Tropicana, Tropicana. Desde la mañana con 15 minutos. Ya también venimos con ese Mercasemana en tu Tropicana, Tropicana, Tropicana. ¿Quiénes quieren ese Mercasemana? Dígame, yo quiero ese Mercasemana. Y de una me voy a ir con esas buenas recomendaciones que tenemos. 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Me voy con oyentes a esta hora, Tropicana, hola.
3: Feliz día, póngame limoncito con ron.
0: Limoncito con ron. Me hizo mi corazón de una, eso va, pero de una. Aquí estamos haciendo el momento especial, porque es momento de hacer un chance ganador. 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
2: Exas, canciones sin tropicana. Póngame tropicana. 10 de la mañana con 21 minutos. Aquí seguimos programando esas muy buenas canciones a través de nuestro WhatsApp tropicana 315-71-7500. Línea de contacto habilitado. Un saludito para aquellos que están conectados. Avisaron nuestros tropiconductores. Todos nuestros tropiamarillitos que me reportan sintonía. También en las busetas de la ciudad de Ibagué, donde van ahí enchufados siempre escuchando tu tropicana. Me voy corriendo por aquí. Tropicana, hola, buenos días.
3: Por favor, me regala mi pueblo natal.
2: Mi pueblo natal.
3: Feliz día.
2: Lanzó mi corazón de una. Eso es diciendo y haciendo de una para que usted me vaya pidiendo esas canciones que suenan bien y sabroso a esa hora en Póngame Tropicana.
0: 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Son las
2: 10 de la mañana, 22 minutos, 10:22.
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2: Es hora de programar sus canciones. Entropijana, póngame Entropijana. 10 de la mañana, 29 minutos de 29. Aquí seguimos programando esas muy buenas canciones en tu Tropicana. 315-71-7500. ¿Quién está por aquí, Tropicana?
3: Cana,
2: Buenos días.
3: Cana, póngame. Pregúntale a su hija de Farid Ortiz. Gracias, Tropicana.
2: Está mi corazón. De una, pregúntenle a su hija si es feliz conmigo, Dios mío. De una, yo me voy con Bosca con canciones y la presentamos con el universo de la moda para que te digan que bien te ves.
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2: Bueno, muy bien, aquí llega la voz de Farid Ortiz. Pregúntele a su hija, a las 10:30 te va a llenar todo sabroso en este miércoles y suena en Tropicana.

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2: Bueno, piden la Entropicana. Momento de pedir sus canciones en nuestro Tropi WhatsApp 3157175000. 10 de la mañana con 35 minutos. ¿Quién está por aquí, Tropicana? Buenos días.
3: Tropicana, muy Tropicana, buenos días. Dios los bendiga.
2: Amén, de amor.
3: Póngame, La Bella Bella. Ay, de Lisandro Mesa.
2: Dios mío, esa cancioncita que hay. Me hace sentir que ya la Navidad nos está respirando en la nuca. Ya septiembre suena como suena de sabroso. Como suena de sabroso también en diciembre, ¿no? Pues con esa canción, que son los verdaderos éxitos de fin de año. 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Aquí llega Lisandro Mesa, La Bella. A las 10 de la mañana, 36 minutos, en este miércoles, yo escucho Tropicana.

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1: Son las 10 de la mañana, 46 minutos, 10:46 con Chevy Plan.
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1: Bueno, es Tropicana, póngame Tropicana, para que quiera que sea Tropicana, hola.
4: Hola, mi Alejo, bendiciones, Lucita. Acompañándole en su turno, póngame, póngame, póngame, cumbia calle, estamos aquí sintonizados, trabajando. Eso. Gracias, Alejito, Tropicana, la más bacana, bacanísima.
1: Bacanísima, como tu Tropicana, mi querida Norcita, aquí está la cumbia sampoizana en pop.

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2: Bueno, muy bien, aquí estamos en Tropicana. Póngame Tropicana a las 11 de la mañana con 10 minutos. 11 de la mañana, 10 minutos. Aquí estamos una hora más en esta programación que ustedes me van solicitando a través de nuestro WhatsApp Tropicana. Anote pues de 1-3-10-5-71-7500, porque definitivamente es hora de programar sus canciones.
3: 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En Tropicana son las...
2: En Tropicana 11 de la mañana con 11 minutos, 11-11.
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2: Bueno, estamos en Póngame Tropicana. Me voy con oyentes. Buenos días, Tropicana.
5: Señores de Tropicana, la más bacana. Dios los bendiga.
2: Eso.
5: Póngame, póngame el disco de 10 razones para Marte.
2: Y
5: ya se dejó un mensaje felicitando a mi esposa, pero no lo han visto. Dios lo bendiga.
2: Bueno, amén, ya. Vamos también con la sección de cumpleaños. Tranquilo. Que los que saben que cumpleaños, envíeme notica de voz. 310-571-7500. Póngame la palabra cumpleaños o el emoji y la tortica para diferenciar y saber cuáles son esos mensajes de cumpleaños. Me voy con canciones. A esta hora con el pasaje comercial de la moda Panty Jeans.
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2: Pues aquí está la voz del gran Martín Elías. 10 razones para Marte, el vallenato que suena sabroso. El ese miércoles en Póngame Tropicana.

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4: Bueno, pues aquí estamos en Tropicana. Póngame Tropicana, las 11 de la mañana con 18 minutos avanzando. Esta mañana de bastante calorcito, anoche bastante calor, hoy bastante calor y durante toda la semana habrá mucho calor según el IDEAM, así que trate usted de estar ahí bien hidratadito, pero no con esa hidratación peligrosita, ¿no? De pronto a partir de mañana jueves. A ver, ¿quién está por aquí? Tropicana, hola.
5: Buenos días, Tropicana, la más bacana, reportando sintonía acá desde el Guamo. Oye, Tropicana, el Guamo, por favor, póngame el pájaro amarillo. Tropicana, Tropicana, la más bacana, bacanísima.
4: Bacanísima, de una, listo. Ustedes me dicen, póngame nosotros, se la ponemos en Tropicana.
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4: Aquí están los 50 de Joselito, porque ya la Navidad nos está respirando.

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0: en Tropicana. Son las...
1: En Tropicana, 11 de la mañana, 28 minutos, 11:28.
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0: cumpleaños. Cerecita Tropical, la más bacana, bacanísima. A las 11 de la mañana, 29 minutos. Es hora de irnos a celebrar, a enviar ese mensaje especial a todos nuestros cumpleañeros. En ese miércoles 9 de septiembre, ¿quieres estar de cumpleaños? 310-571-7500. 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
0: Bueno, vamos a ver quiénes están de cumpleaños, señoras y señores, en este miércoles. 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Por aquí hay un mensaje muy especial. Una oyente que es muy, muy fiel a nosotros. De en la mañana, en la tarde, en la noche, en todo momento, siempre está conectada con tu Tropicana. Y aquí está de cumpleaños esa familia que le envía ese mensaje especial a nuestra querida oyente Nancy Mendoza. Mi querida Nancy, que en ese momento nos está escuchando muy pendiente de ese mensaje especial. Esa familia que no te dice Tropicana, por favor. Nada la haría más feliz si ustedes la felicitaran en vivo y en directo. Y aquí estamos con ese mensaje de cumpleaños, mi querida Nancy Mendoza.
2: Muy buenos días, señores Tropicana. Muchas felicidades en su cumpleaños a mi esposa, Nancy Mendoza, de parte de sus hijos, Judy Jimena, Luis Camilo, Joshua y Jimenita. Bendiciones, Tropicana.
0: Eso, bendiciones. Para esa esposita maravillosa, a nuestra querida Nancy, que lo sigue cumpliendo muy feliz. De parte también de su amiga Lucerito, le decimos feliz cumpleaños. Que lo siga cumpliendo muy feliz. ¿Quién más está por aquí de cumpleaños? Esos mensajes especiales. Por aquí también hay más oyentes. Tropicana, hola. Tropicana, hola, buenos días.
3: Muy buenos días, señores de Tropicana. Dios los bendiga a ustedes, toda su familia y toda la mesada de Tropicana, que es nuestra familia, la que nos sirve, la que nos, nos colabora en todo lo que necesitamos. Dios los bendiga y sigan así con el corazón humilde y piadoso. Dios los bendiga a Tropicana, bueno, Tropicana, para dar un saludo a mi esposa María Eugenia Rivera, que la quiero mucho y la adoro. Eres una excelente mujer y que siga siendo la mejor mujer del mundo. Y hombres, que amen a sus esposas y respétenlas. Hay que hacerlas feliz, porque ellas buscan a alguien para que poder buscar esa sombra de amor y de mucho aprecio y valores.
0: Hay que darle
3: la bendiga
0: el espacio
3: a todos. Eso. Y me regala la canción 10 razones para amarla.
0: Ah, bueno, pues esa fue una dedicatoria que hizo nuestro oyente, esa esposita que está de cumpleaños. ¿Quién más está de cumpleaños? Me dice por aquí mi querida Judith Alejito. Yo ayer estuve de cumpleaños. Y quiero pedirle también que me feliciten hoy. Claro que sí, mi querida Judith, también una oyente muy fiel de Tropicana. Un abrazo fuerte, mi querida Judith, que cumplas muchos más. Mi corazón ahí en tu casita, siempre siendo parte de esa familia bacanísima. Te felicitamos de parte de todo el equipo de Tropicana. Que lo sigas cumpliendo muy feliz, sobre todo salud y vida, que es lo que necesita uno para salir adelante y ya después uno resuelve. Así que mi querida Judith, también un abrazo fuerte para ti, mi amor, un beso enorme. Que los cumplas muy feliz. ¿Para qué me dicen Tropicana? La más bacana para enviar un saludo muy especial de cumpleaños para Mayerly Melo, que se encuentra laborando en este momento en el centro. Dice, amiga, feliz cumpleaños. Dios te bendiga, que cumplas muchos más. Feliz vuelta al sol, bendiciones, cuídate mucho. Esa amiguita que manda ese mensaje especial. Feliz cumpleaños, Mayerly Melo, ahí en el centro de la ciudad de Ibagué. De cumpleaños. Para aquí, ¿quién más está de Happy Birthday to You?
4: Hola, Alejito, para reportar los cumpleaños de la señora Consuelo Pastrana.
0: Consuelito.
4: Amiguita Consuelo, que Dios la bendiga, que le dé muchos permisos de cumplir muchos años más, de parte de la jefe Lorena, de parte de Giné, de Mauricio, de Norma, de Diana, de John Jairo, de Norma, de acá de Don José María, de John, y por supuesto de su amiga Nur, que cumpla muchos años más y que Dios me la bendiga. Tropicana, la más bacana, bacanísima.
0: A esa amiga especial ahí en el trabajo, de parte de toda la gallada ahí. Un abrazo fuerte, que lo siga cumpliendo muy feliz. Ahí les decimos a todos ustedes, felicidades, que lo sigan cumpliendo muy feliz. Que Dios y la vida les dé mucha salud. y que hoy lo celebren felices. 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

0: Bueno, yo escucho Tropicana, la más bacana, bacanísima. Ya son las 11 de la mañana, 39 minutos. 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Ya son las 11 de la mañana, 39 minutos. 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
1: Hoy estamos bien aquí, estamos en Tropicana, póngame en Tropicana a las 11 de la mañana, 43 minutos. 11:43, vamos a ver quién está por aquí. Tropicana, hola.
2: Alejito, Alejito, buenos días.
1: Ah, buenos días.
2: ¿Me puedes colocar la canción Las Cuatro Fiestas de Diomedes Díaz?
1: Claro que sí.
2: Bendiciones.
1: Bendiciones para ti, mi amor, con todo gusto, con todo gusto. Aquí estamos al oyente lo que pida. 11 de la mañana, 43 minutos. Y Dios mío, es que ya faltan tres mesecitos. Faltan tres mesecitos apenas.

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1: 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Aquí llega Diomedes Díaz. Hay que ser esas cuatro fiestas, Dios mío, porque si se escucha bacano en septiembre, ¿cómo será en diciembre?

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3: Son las 12 del mediodía. 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
1: Bueno, ya son las 12 del mediodía con 22 minutos, 12 del mediodía.
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1: Ponga usted el dedo en la llaga, noticias, información al mediodía en Tropicana, 12 del mediodía. Aquí estamos a mitad de esa jornada para contarles cuáles son los principales hechos, las principales noticias, y se mantenga usted bien informado al mediodía con Tropicana. 3 muertos y una persona herida dejan ataques armados contra parejas en el Tolima. Las autoridades investigan los ataques aislados contra 2 parejas en Roncesvalles y Rovira. Presidente Abelardo de la Espriella firmó decreto para reglamentar el porte legal de armas. La medida busca permitir que los ciudadanos colombianos puedan acceder al porte de armas de fuego bajo una estricta regulación y requisitos. Ya les contamos cuáles son algunos de ellos. Ibagué tiene listo el primer plan parcial público. Se construirán más de 3.000 viviendas. Se llamará el Plan Parcial La Paz. El terreno está ubicado en el predio y la pista que está sobre la vía al aeropuerto Perales. Atención, les contamos, incendio en Payandé enciende las alarmas por cercanía a planta de Cemex. San Luis concentra una de las emergencias más complejas mientras continúan activos los incendios en Cunday y Chaparral. Fiscalía acusa a la madre de Mía Cataleya por la muerte de la bebé en el Tolima. La joven madre deberá responder por el presunto descuido en la atención de una neumonía que desencadenó un shock séptico y provocó la muerte de su hija en Ibagué. Totalmente liquidados los incendios forestales que amenazaban al Carmen de Apicalá. Las autoridades locales reportaron parte de tranquilidad tras el sofocamiento completo de los focos de calor que afectaban en zona rural. Violento choque de taxi dejó 2 lesionados en el barrio Tolima Grande. Un aparente episodio cardíaco habría hecho que el conductor perdiera el control del taxi y chocara violentamente contra un taxi. Ya les contamos esta historia al mediodía con tu Tropicana. Denuncian que incendios en el Tolima coincidirían con predios que tienen solicitudes de títulos mineros. El senador Kevin Gómez pidió a las autoridades congelar los trámites en zonas afectadas para evitar que el fuego sea utilizado como mecanismo para cambiar el uso del suelo. 12 del mediodía con 15 minutos. Aquí están esos principales titulares de las noticias más importantes al mediodía con Tropicana. 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
3: Bueno, muy bien, aquí está el doble popular en Tropicana. Aquí está el señor Johnny Rivera, te extraño. Y ya viene Calibre 50, mi problema. A las 12:22, este es el doble popular de Tropicana.

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2: 12 del mediodía, 28 minutos, 12:28.
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2: 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Servicio social a las 12 del mediodía, 29 minutos. Nos dicen por aquí, amigos de Tropicana, ayúdenme a hacer primero esta denuncia y ayudarme a encontrar estos documentos. Resulta que en una buseta, donde además estaban escuchando Tropicana, nos dice nuestro oyente que la ruta 23 fue víctima de cosquilleo. Eso fue sobre las 9 de la mañana por el sector de la 37 con Quinta. Pues se logró identificar que esa persona era un hombre de aproximadamente 35, 37 años de edad. Esa persona se sentó al lado de mi madre, quien iba en ese momento en la buseta, le abrió el bolso sin que se diera cuenta y le sacó la billetera, que era una billetera de color rojo grande, donde llevaba la cédula de ciudadanía, la licencia de conducción, unas tarjetas de débito y además otros documentos importantes. Todos los documentos se encuentran a nombre de Margarita Romero Ocampo. Si usted es oyente de Tropicana, si usted en su buseta iba en la ruta 23, y sobre las 9 de la mañana iba por ahí por el sector de la 37 con Quinta, pues por favor contáctese con nosotros aquí a nuestro Tropi WhatsApp 310-571-7500. O si usted en algún momento encontró una billetera de color rojo con los documentos de nuestra oyente Margarita Romero Ocampo. Margarita Romero Ocampo, una billetera roja con la cédula, licencia de conducción, tarjetas de débito, todo marcado con su nombre, que fue hurtado mediante la modalidad de cosquilleo. Hay que estar muy prevenidos. Ya no se puede estar tan confiado usted en el momento de abordar una buseta, porque pues estas situaciones también a merced del día pueden estar sucediendo. Recuerde los documentos de Margarita Romero Ocampo. Si usted en su buseta los encontró, contáctese con nosotros, que allí estaremos para ayudarlos, para que usted encuentre también esos papeles, para que usted a nuestra oyente Margarita pues se le sean devueltos. 12 del mediodía, 31 minutos, presentamos la hora con Fenavi. 12:31 con el Pollo Colombiano.
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2: 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En Tropicana son las...
3: Tropicana ya son las 12 del mediodía, 38 minutos, 12:38.
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0: 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Ya son las 12 del mediodía, 39 minutos, 12:39. 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
7: Es la 1 de la tarde. 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
2: Bueno, pues aquí estamos al mediodía, yo escucho Tropicana y es hora de la información deportiva con Gana Gana, la red multiservicio de los ibagreños y tolimenses. Lo que pasa con deportes nos lo cuenta William Fernando Cruz, mi querido William, muy buenas tardes,
3: bienvenido. Mi estimado Alejo, buenas tardes, un abrazo cordial como siempre para usted y todos los oyentes de Tropicana, la más bacana. Copa Sudamericana, ayer Independiente Santa Fe empató 0-0 frente a Vasco en el Campín, hizo prácticamente todo por conseguir la victoria el conjunto cardenal, pero al final no tuvo la puntería suficiente y no pudo pasar del empate 0-0 frente a Vasco. Se verán las caras la próxima semana para saber el equipo que avanza en la Copa Sudamericana. También por Copa Sudamericana, victoria de Boca Juniors 1-0 frente a Sao Paulo en la Bombonera. Buena actuación de Álvaro Montero, que ha venido mejorando su nivel y está convenciendo cada día más a la hinchada de Boca Juniors. 1-0 le ganaron a Sao Paulo. Y a propósito de Independiente Santa Fe, que lo mencionábamos hace un instante, Santa Fe será el próximo rival del Deportes Tolima en la Liga, exactamente el viernes, mi estimado Alejo y oyentes de Tropicana, el viernes a las 8:30 de la noche van a jugar Santa Fe Deportes Tolima en el Campín, juego válido por la jornada número 10 del Balompié Colombiano. En este partido no habrá público. A puerta cerrada se jugará Santa Fe Tolima el próximo viernes, 8:30 de la noche. Muy complicado, debería haber sido un poco más temprano este partido. Un partido a puerta cerrada a las 8:30 de la noche en el Campín.
2: No, lo que hubiera significado no, viernes.
3: Y no tiene presentación que jueguen tan tarde y a puerta cerrada, pero bueno, es lo que ya está establecido. Viernes 8:30, Santa Fe frente a Deportes Tolima. Recordemos que en Liga el Tolima es segundo con 16 puntos y Santa Fe es séptimo con un total de 10 unidades. Necesita la victoria el cuadro cardenal para irse metiendo un poco más en los primeros lugares del fútbol colombiano y un Deportes Tolima que sabe que si pesca puntos en condición de visitante seguirá en la parte alta de la tabla. Mi estimado Alejo,

0: Estaremos pendientes del desplazamiento del Tolima, que será mañana en horas de la mañana precisamente a Bogotá para jugar el viernes contra el cuadro Cardenal. Feliz resto de día, de tarde para todos los oyentes de Tropicana, la más bacana.
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2: 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Aquí está Bendecida y ya viene Cristian Camilo. 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

0: 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Ya es la 1:22, 22 minutos, 1:22. 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
0: Bueno, al mediodía yo escucho Tropicana, la más bacana, bacanísima. Atención, les contamos a esta hora en noticias, pues la fiscalía acusa a la madre de Mía Cataleya por la muerte de la bebé en el Tolima. La joven madre deberá responder por el presunto descuido en la atención de una neumonía que desencadenó un shock séptico y provocó la muerte de su hija en la ciudad de Ibagué. Hoy la Fiscalía General de la Nación presentó el escrito de acusación formal contra Laura Valentina López, esa joven de 22 años de edad, quien es recordada por ser la madre de Mía Cataleya, la bebé de 6 meses que murió en Ibagué el pasado mes de mayo, al parecer por el descuido de su progenitora. En principio, la Secretaría de Salud del Tolima informó que había marcado signos de posible violencia sexual y física en la menor de apenas 6 meses, quien fue atendida inicialmente en el hospital de San Rafael de El Espinal. Sin embargo, el caso dio un giro radical tras conocerse que la menor murió por complicaciones respiratorias derivadas, según esa investigación, de un presunto descuido de su madre. De acuerdo con la investigación, la niña comenzó a presentar síntomas respiratorios el 14 de mayo. No obstante, la madre no la habría llevado oportunamente a un servicio de salud. Solo hasta el 26 de mayo, ante la insistencia de terceros y el deterioro de la condición de la menor de edad, acudió al Hospital del Espinal. Por la gravedad del cuadro clínico, que incluía episodios prolongados de fiebre y convulsiones, la niña fue remitida a un centro de mayor complejidad de Ibagué, donde lamentablemente falleció el día siguiente. El Instituto Nacional de Medicina Legal y Ciencias Forenses estableció que la causa de la muerte fue neumonía que desencadenó un shock séptico. Para la Fiscalía, el deterioro progresivo de la salud de la niña y la ausencia de una atención médica oportuna constituirían elementos que permitirían atribuir un presunto incumplimiento al deber del cuidado y protección de esta menor de edad. La joven de 22 años deberá comparecer a juicio como posible responsable de ese delito de homicidio agravado en la modalidad de comisión por omisión en dolo eventual. Ella permanece privada de la libertad en un establecimiento carcelario desde el pasado 4 de junio, fecha en la que fue judicializada. 1:25, noticias al mediodía con Tropicana. Ya venimos con las denuncias de nuestros oyentes al 310-571-7500, 310-571-7500. Aquí estamos al mediodía yo escucho Tropicana.
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9: Bueno, pues aquí estamos. Al mediodía yo escucho Tropicana, la más bacana, bacanísima. ¿Quién está por aquí? Tropicana, buenas tardes, hola.
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9: Eso es, al mediodía yo escucho Tropicana, ese reporte de sintonía. Abrazo para nuestros oyentes ahí conectados a través también de nuestro WhatsApp, a Jason Hernández. Ahí siempre reportando sintonía con tu Tropicana. Ya sabes que en esas tardes bacanas, sobre las 2 de la tarde, llegamos una vez más con ese Mercasemana. Hoy entregamos más premios. Mercasemana en el día, en la tarde y en la noche. Con Mercacentro, que de todos y de aquí, por supuesto, con Tropicana, la más bacana, bacanísima.

Sí, señores, es el Mercasemana y de Tropicana, así que muy pendientes a ustedes que están participando por ese Mercasemana. A partir de las 2 de la tarde, en las tardes bacanas, vamos a entregar. Vamos a entregar Mercasemana. Mientras tanto, aquí llegan los dos carnales de todas y de todos. Ya vienen los inquietos del vallenato. Quiero saber de ti. Aquí al mediodía, yo escucho Tropicana.

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26: son las 2 de la tarde. 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
1: Con el pasaje comercial de la moda Panty Jeans, momento de presentarles al hijo de Tuta. Son las 2 de la tarde, 5 minutos en Tropicana, la más bacana, la Navidad.

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0: Ha llegado el Mercasemana de Tropicana, la más bacana, bacanísima. Son las 2 de la tarde, 13 minutos en Tropicana, la más bacana. Eso quiere decir que se pueden registrar conmigo ya mismo. Declaramos aperturadas ya las inscripciones para que lo hagan a través del 310-571-7500, línea oficial de Tropicana, porque vamos a estar entregando ¿Qué tiene ese mercadotote? Tiene lentejas, tiene alberjas, tiene azúcar, tiene panela, tiene arroz, tiene aceite, tiene frijoles, tiene garbanzos, tiene también azúcar, tiene harina para que hagan arepitas, tiene harina de trigo. Estamos entregando muchos mercadototes, oigan. Feliz día por aquí para Ana Gómez, que está en el barrio Las Américas, se ganó su Mercasemana. Alba Lucía Gómez, Luz Clemencia Carvajal, Diana Restrepo, Angie Isabel Ávila, Angélica Lozano, Blanca Turriago. Un saludo especial también para Miriam Devia, Mayerly Méndez, también para Liliana Triana. Bueno, bendiciones para todos los ganadores. Recuerden que usted puede ser el siguiente. Regístrese al 310-571-7500, que es la línea oficial de Tropicana, la más bacana, bacanísima. 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
1: 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Son las 2:19 en Tropicana, la más bacana.

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2: Presentamos a Chino y Nacho desde Venezuela, la canción Mi Niña Bonita, en una presentación del universo de la moda para que en esta tarde te digan qué bien te ves.

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2: Ha llegado la temporada del Merca, semana de Tropicana, la más bacana, bacanísima, y eso me tiene muy feliz. Ustedes ya se registraron con nosotros, ¿no? ¿Qué están esperando? ¿Qué sucede ahí? 310-571-7500 es la línea oficial de Tropicana, la más bacana. Es el momento perfecto para que se registren directamente con nosotros, nos dejan nota de voz, nombre, barrio, teléfono y listo, van a estar pendientes allí de la llamada ganadora con Tropicana, la más bacana, bacanísima, 310-571-7500, se la aprendieron, no se la aprendieron, 310-571-7500, es la línea oficial de Tropicana, para que nos dejen su notica de voz, Tropicana, hola, hola, hola.
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2: Bacanísima,
3: ¿qué
2: ha pasado? Dímelo.
3: Yo quiero ganarme el Mercasí. 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Wilfredo Sánchez Méndez del barrio Carmen, 314-696-2985. ¿Qué escucho?
2: Tropicana Estéreo, la más, bacana. Bacanísima. Yuraima Díaz que me dice, hola Tropicana, la más bacana, bacanísima, para registrarme. Ay, por aquí también hay otro oyente, Edwin Fuentes. Edwin, tienes que dejarnos nota de voz, mi corazón, para que se registren, para que te registres a la temporada del Mercado Semana con Tropicana, la más bacana, nombre, barrio y teléfono, con su nota de voz respectiva. Son las 2 de la tarde, 33 minutos en Tropicana.
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1: En Tropicana La Más Bacana presentamos a Jesse Uribe, la canción Matemos las Ganas, en una presentación de Panty Jeans, pasaje comercial de la moda en estas tardes bacanas. 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

0: 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En Tropicana son las
1: 2:42 en Tropicana, la más bacana, 2:42.
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1: 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Son las 2:42. Tenemos habilitada nuestra línea telefónica 310-571-7500 para que nos dejen su nota de voz, su reporte de movilidad, de sintonía, cómo están las principales arterias viales de la ciudad de Ibagué. Sabemos que por el Salado hay unos sectores donde la movilidad se está como complicando por las intervenciones viales que se están realizando allí. Ustedes nos pueden dejar ese reporte, lo escuchamos y lo leemos al 310-571-7500. Recuerden que es la línea oficial de Tropicana, la más bacana, y queremos que también vayan corriendo, pero corriendo a full a www.tropicanfm.com. Es nuestro portal web. Si ustedes en ese momento ingresan, van a encontrar todo lo que tiene que ver con la información de prosperidad social, que ya anunció novedades en el cuarto ciclo de renta ciudadana. ¿Quieren saber más, enterarse más? www.tropicanfm.com. ¿Qué significan esos grupos A, B, C y D del RUBI? Pues las diferencias y las características de cada uno también están allí en www.tropicanfm.com. Además, también hay vacantes, ofertas, convocatorias, información, obviamente concursos, ganadores, premios y demás, allí, www.tropicanfm.com, para que vayan a nuestra red social también, @tropicanibagué. Son nuestras redes, @tropicanibagué en Instagram, en Facebook y en TikTok.
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1: Con el universo de la moda, es momento de presentarles un vallenatazo. Escuche ese acordeón. Esto es una belleza. 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La voz divina del gran Giancarlo Centeno, a las 2:44 en Tropicana.

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1: 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Son las 2 de la tarde, 50 minutos en Tropicana 250.
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1: 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Son las...
2: Son las 3 de la tarde. 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
1: Estás escuchando Tropicana, la más bacana. Momento de presentarles un doble popular en Tropicana. Aquí está un Vicentazo. Esto lo hace Vicente Fernández. El chofer ya viene, Luis Alfonso, en ese doble popular Tropicana.

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0: llegado la temporada del Mercasemana. Estamos con Tropicana, la más bacana, bacanísima. Si usted no se ha registrado, esa es la señal que estaba esperando para que lo haga. El 310-575-7500 está disponible para ustedes. Elvira en sintonía. Hola, Elvi.
1: Hola, Tropicana. Buenas tardes. Desde que soy oyente, Elvira Rojas.
0: ¿Cómo estás,
1: escuchando,
0: mi reina?
1: Sintonizando Tropicana, la más bacana.
0: Bacanísima, bacanísima, dímelo.
1: Yo escucho y recomiendo a Tropicana para escribirme para los mercados, mercadiarios. Con eso. Tropicana, la más bacana.
0: Ni más faltaba, claro, ya te dejo registrada. Pendiente de la llamada ganadora, un don Wilfredo que se registró tan bien por allí. Pendiente de la llamada ganadora, Tropicana, hola.
2: Anita, póngame a participar por el mercado.
0: Ni más faltaba, claro que sí.
2: Bacanísima.
0: Bacanísima, pero por supuesto, ya son las 3:23 en esta tu Tropicana. Aquí presentamos la herencia de Jairo Varela, una canción sota. El grupo Niche. En esas tardes bacanas, yo escucho Tropicana.

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1: Con el universo de la moda, ahora es momento de presentarles a la guarachera de Cuba. La canción se llama La Negra Tiene Tumbado. Ya es Celia Cruz. ¡Qué maravilla! Son las 3:28 en una presentación del universo de la moda para que te digan qué bien te ves.

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0: 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Son las
1: 3 de la tarde, 37 minutos en Tropicana.
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4: Tropicana, buenas tardes, para participar en el Narcasemana.
1: Hola.
4: Gracias.
1: Bendiciones, John, querido, ¿cómo estás? ¿Qué hay de nuevo, corazón? Dímelo, dímelo, dímelo. En el barrio La Gaviota, en full sintonía, escuchando Tropicana, la más bacana, me encanta. Ay, ay, ay, llegó el Narcasemana. Es de Tropicana. Hola,
4: Tropicana,
1: tardes.
4: Tropicana, la Tropicana, más bacana. Hola. Quiero participar en el supermercadote.
1: Sí, sí, sí. Mercadotote.
4: Tropi amarillito.
1: Mercadototote. Luis Fernando.
4: Tropicana, la más bacana.
1: Luis Fer. Luis Fer, bendiciones, mi corazón. Tienen que ser muy atentos a la llamada ganadora porque luego se nos registran, hacemos llamada ganadora, atienden la llamada así como que aló y pues. No, pues así no, no, no, no. Lastimosamente le suena esto, vea. Todo mal, todo mal. Por eso hay que registrarse y estar muy atentos a la llamada ganadora. Con Tropicana, la más bacana, el santo y seña para ganar. Yo escucho Tropicana, facilito. Son las 3:39, que hablen de mí. Eso qué importa, que hablen de mí. Así dice Franci, la voz popular de América en Tropicana.

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1: Presentamos con el universo de la moda mi canción favorita, el binomio de oro de América. Me encanta, se llama Realízame mis sueños, la canta el maravilloso Yanka. Así como entre amigos, Yanka, Giancarlo Centeno, la voz, y en el acordeón el maravilloso Pollo Birra, Israel Romero. Esta dupla maravillosa que compuso el binomio de oro de América con esa canción sota en esas tardes bacanas, en una presentación del universo de la moda, para que te digan qué bien te ves. Suena vallenato, ¿eh?

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1: 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En Tropicana son las...
11: Son las 4 de la tarde. 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
1: Con el pasaje comercial de la moda Panty Jeans, es momento de presentarles al gran Armando Hernández en esas tardes bacanas. Este es un éxito de temporada porque en Tropicana la más bacana septiembre suena como si fuera diciembre. ¡Se abre!

Estás escuchando Tropicana, la más bacana, bacanísima. Esta es una canción programada a través del 310-571-7500 en esas tardes bacanas. Aquí está Giovanni Ayala, la canción Historia de Amor 4-2 en Tropicana.

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0: Tropicana. Es el momento del Mercasemana con Tropicana, la más bacana. Quienes están a esa hora registrados a través del 310-571-7500, que no lo han hecho, que no se han registrado, que no nos han dejado su mensajito, su nota de voz, es momento de que lo hagan. 310-571-7500 es la línea oficial de Tropicana. Recuerden, 310-571-7500. Importante que nos dejen su nota de voz, que nos dejen allí la nota de voz más los datos personales. 310-571-7500, Tropicana.
1: Hola, Anita, buenas tardes, Dios me la bendiga. Anita, yo escucho Tropicana, la más bacana. Anita, para participar en el mercado Tototo de Mercacentro y Tropicana. Gracias, Dios me la bendiga.
0: Bendiciones, hasta ahora son las 4:21 en Tropicana. Buenas tardes.
2: Buenas tardes, bendiciones. Yo quiero ganarme ese mercado Tototote. Yo quiero Tropicana, la más bacana, bacanísima. Yo escucho Tropicana, la más bacana.
0: Hola, bendiciones. Claro que sí, ya te dejo registradita. Estamos en la temporada del Mercasemana Tropicana.
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1: En Tropicana La Más Bacana, el momento de presentarles este éxito, la canción Chismofilia la hace Luis Alfonso en una presentación de Panty Jeans, pasaje comercial de la boda.

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1: Con el universo de la moda es momento de presentarles a Luister, una canción nuevecita, ahora en Tropicana, la más bacana, en una presentación del universo de la moda para que te digan qué bien te ves.

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1: En Tropicana, la más bacana, son las 4 de la tarde, 35 minutos. 4:35, es momento de presentarles un éxito de temporada porque...
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1: En Tropicana, la más bacana, son las 4 de la tarde, 35 minutos. 4:35, es momento de presentarles un éxito de temporada porque...

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2: la... En Tropicana la más bacana son las 4 de la tarde, 46 minutos.
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12: 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Son las
2: 4 de la tarde, 49 minutos en Tropicana, 4:49 en Tropicana.
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16: 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Son las 4 de la tarde, 51 minutos. 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
1: 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Son las 5 de la tarde, 10 minutos en Tropicana. 5 de la tarde, 10 minutos. Les contamos algunos de los hechos más importantes a esta hora en Tropicana, la más bacana. Recuerden que pueden ubicarnos a través de www.tropicanafm.com o también a través de nuestra aplicación disponible en Play Store y App Store, desde donde pueden escuchar esta señal en vivo y en directo a través de Tropicana. En esa tarde de miércoles, yo escucho, veo y comparto Tropicana.
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1: Les contamos que han incautado armas y droga en un operativo de seguridad en la Comuna 1 en la ciudad de Ibagué. Operativos de control en la Comuna 1 de Ibagué dejaron como resultado la incautación de armas blancas y dosis de estupefacientes en medio de una jornada de requisas y verificación de antecedentes en zonas estratégicas del centro. Las acciones se concentraron en sectores como La Coqueta, el Parque Murillo Torre, la Plaza de Bolívar, el Parque Galarza, San Pedro y el Barrio Alejandrino, donde uniformados realizaron registros a personas con el objetivo de permitir hechos delictivos. De acuerdo con las autoridades, estos resultados hacen parte de una estrategia para reducir riesgos en puntos de alta circulación y evitar que elementos utilizados en delitos permanezcan en las calles. Por su parte, el director de Seguridad y Convivencia, Sergio Armando Saavedra Mojica, aseguró que los controles permitieron sacar de circulación armas blancas y sustancias ilícitas. Las autoridades indicaron que este tipo de operativos se replicarán en otras comunas de la ciudad como parte de las acciones para reforzar la seguridad. Por otro lado, les contamos a esta hora que Ibagué se prepara para cantar con 14 mariachis este fin de semana. Una buena noticia, porque Ibagué tiene este fin de semana una cita para quienes disfrutan de las rancheras. Es el Festival de Mariachi 2026, que llega este 12 y 13 de septiembre con 14 agrupaciones, 12 escenarios y una programación gratuita para que las familias puedan disfrutar de la música sin que el costo sea una barrera. Para quienes quieran asistir, recordemos que el primer encuentro va a ser en la Concha Acústica este sábado 12 de septiembre de las 3 de la tarde, y el domingo va a continuar la celebración desde las 2 de la tarde en el Centro Comercial La Estación. Una programación para que hayan dos alternativas durante el fin de semana. Es completamente gratuita y amplía la posibilidad de que diferentes generaciones, pues, con sus familias compartan una misma experiencia. Son 14 agrupaciones en escena y la entrada completamente gratuita, así que ese es un planazo este fin de semana si les gustan los mariachis. En más información, les contamos a través de Tropicana, la más bacana, que el Tolima se posiciona como epicentro del turismo fluvial y cultural a través del río Magdalena. A través de nuevos proyectos de infraestructura turística, como una red de malecones con vocaciones específicas, el Tolima busca fortalecer la oferta de los municipios ubicados a orillas del río Magdalena y mostrar al país y al mundo la riqueza cultural e histórica que existe en esta zona del departamento. La estrategia no está enfocada únicamente en la navegabilidad comercial del río, sino también en convertir esa arteria fluvial en un escenario para el desarrollo turístico y económico de las comunidades. Alexander Castro, secretario de Cultura y Turismo, destacó el potencial de la región y aseguró que existe una apuesta por posicionar el denominado Magdalena Místico en nuevos mercados. Uno de los componentes de esta estrategia es el desarrollo de malecones con vocaciones particulares de acuerdo con las características y las potencialidades de cada municipio ribereño. Así que ya nos morimos por saber cuáles van a ser en la práctica esas estrategias en estos municipios para dinamizar el turismo fluvial en el Tolima.
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1: En minutos venimos a hablar de denuncias, porque están dejándonos saber la comunidad del sector en la quebrada de San Bernardo, que exactamente sobre hay muchísima acumulación de basuras y escombros junto a una fuente hídrica allí en la vía San Bernardo en Ibagué. Según el reporte, ya han sido arrojados

residuos de diferentes tipos, pero ya venimos a hablar de esa información. Por otro lado, les contaremos además que la fiscalía acusa a una mujer por la muerte de su hija de 6 meses aquí en el departamento de El Tolima. La menor murió en mayo por una neumonía que derivó en un shock séptico, según Medicina Legal. A esta hora son las 5:14 en Tropicana. Ya venimos a contarles cuáles son los hechos más importantes en esta tarde de miércoles. Se los cuenta Tropicana.

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1: 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Son las 5 de la tarde, 18 minutos en Tropicana, 5:18. Momento de presentarles al Charrito Negro la canción Pero Te Vas a Arrepentir. Encabeza este doble popular en Tropicana. Ya viene De Todas y De Todos, lo nuevo de Los Dos Carnales. 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
1: A esta hora Tropicana le informa, son las 5 de la tarde, 25 minutos. Les contamos, la Fiscalía acusa a una mujer por muerte de su hija de 6 meses en el Tolima. La Fiscalía General de la Nación acusó formalmente a una mujer de 22 años por la muerte de su hija de 6 meses, ocurrida el pasado 27 de mayo en un centro asistencial de Ibagué. De acuerdo con la investigación, la niña comenzó a presentar síntomas respiratorios el 14 de mayo, pero no habría recibido atención médica oportuna. Solo hasta el 26 de mayo fue llevada a un hospital de El Espinal luego de que su estado de salud empeorara y ante la insistencia de terceros. La menor presentaba fiebre prolongada, convulsiones, por lo que fue remitida a un centro de mayor complejidad en Ibagué. Sin embargo, murió al día siguiente. Medicina Legal estableció que la causa de muerte fue una neumonía que desencadenó en un shock séptico. Para la Fiscalía, la evolución del estado de salud de la niña y la falta de atención médica oportuna serían elementos que demostrarían un presunto incumplimiento del deber de cuidado de su madre y de protección de su madre. Por esos hechos, la mujer deberá enfrentar un juicio como presunta responsable del delito de homicidio agravado en la modalidad de comisión por omisión y dolo eventual. La procesada permanece privada de la libertad en un establecimiento carcelario desde el pasado 4 de junio, donde fue judicializada. Son las 5:26 en Tropicana.
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1: A esa hora les contamos a través de Tropicana la más bacana. Son las 5:26 minutos. 6 incendios forestales permanecen activos en el Tolima. Según el gobierno departamental, los incendios se concentran en Cunday, Natagaima, San Luis, Ibagué, Chaparral y Suárez, afectando principalmente zonas rurales y de difícil acceso. En Cunday, las llamas se mantienen en los sectores de San José de Arenales, California y El Páramo. En Natagaima, la emergencia se presenta en la vereda Buenavista, mientras que en San Luis el incendio afecta a la vereda del Salitre en el corregimiento de Payandé. En el caso de Ibagué, el punto activo se encuentra en el sector de Payandé, en el cerro Las Mariposas. Por su parte, en Chaparral se reportan focos en la vereda Tuluní y San Alfonso. Finalmente, en Suárez, las llamas afectan sectores cercanos a la Bocatoma Municipal, además de las veredas Batatas y Agua Blanca. La situación mantiene la atención de los organismos de gestión del riesgo, especialmente en aquellos sectores donde las condiciones del terreno y la vegetación dificultan el ingreso de los equipos de emergencia. El panorama se suma a una temporada de incendios que han golpeado con fuerza el Tolima durante las últimas semanas. Reportes recientes ya advertían sobre varias emergencias simultáneas y la necesidad de apoyo aéreo para atender los puntos de mayor complejidad. En ese momento, las autoridades mantienen el monitoreo de los 6 incendios activos y trabajan para evitar que las llamas continúen extendiéndose hacia nuevas zonas. En Tropicana son las 5 de la tarde, 28 minutos, 5:28.
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Son las 5 de la tarde, 37 minutos. Y el éxito que está pegando duro en Tropicana. Son las 5:37.

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0: Estás escuchando Tropicana, la más bacana, bacanísima, que son los inquietos del vallenato. La voz cristal del vallenato es Nelson Velázquez. La canción Quiero saber de ti, un vallenatazo en esa tarde de miércoles. 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

0: 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Son las
1: 5 de la tarde, 48 minutos en Tropicana, 5:48.
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1: 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Son las 5 de la tarde, 52 minutos. En Tropicana 552 es momento de presentarles al dominicano Gillo Zarante con esa salsota en esa tarde de miércoles, porque si es salsa, es Tropicana.

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0: 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Son las...
1: Son las 6 de la tarde. 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
1: En Tropicana ya son las 6 de la tarde con 10 minutos. 6 de la tarde, 10 minutos.
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1: Bueno, pues aquí estamos en cómo atardeció Ibagué de Tropicana. Son las 6 de la tarde con 11 minutos. 6 de la tarde con 11 minutos. Acompañándolos en ese regreso a casa con Tropicana. ¿En cómo atardeció Ibagué de Tropicana? ¿Cómo está la situación de movilidad? ¿Cómo están los principales corredores viales de la ciudad de Ibagué? Y para que usted finalice su jornada bien informado con tu Tropicana. Línea habilitada de contacto 315-71-7500. Y atención, porque vamos a entregar Merca Semana con Tropicana. En la mañana, en la tarde y en la noche vamos a entregar Mercado Totote con Mercacentro y Tropicana. Me fui para la...

0: Sí, señores, llegó el Mercasemana y es con Tropicana, la más bacana, bacanísima. 6:12. ¿Quiénes quieren Mercasemana? Ya le cuento cómo puede participar, porque voy a entregar. Sí, señores, voy a entregar un maravilloso Mercasemana en Coma Tarriciba, que de tu Tropicana. Así que muy atentos. 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

0: 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Ya son las 6 de la tarde con 20 minutos. 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
0: Bueno, muy bien, aquí está el doble popular en Tropicana. Llega a las 6 de la tarde, 21 minutos. Y llega encabezado por el charrito negro. Aquí está la cuestión olvidada. Eso ya es cuestión olvidada y ya viene Calibre 50, si te pudiera mentir. Aquí está ese doble popular en tu Tropicana.

0: 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Son las
1: 6 de la tarde con 29 minutos, 6:29.
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1: Bueno, pues aquí estamos en cómo atardeció Ibagué de Tropicana. ¿Cómo atardeció? ¿Cómo les atardece por ahí? Tropicana, buenas tardes.
4: Tropicana, buenas tardes.
1: Buenas tardes,
4: Tropicana,
1: hola.
4: Yo quiero ganarme ese mercadotote, reportando sintonía como siempre. Desde aquí es de purificación. Dios los bendiga, Tropicana, la más bacana.
1: Uy, qué bueno, mi querida Jamie Catherine Lozano. Le hizo mi amor, te fui inscrita. Desde Purificación, ahí siempre escuchando Tropicana. Oiga, qué bueno, qué chévere, qué chévere. Por aquí, ¿quiere que sea Tropicana? Hola.
5: Hola, Tropicana, buenas noches. Para buenas. Participar en el Tropimercado.
1: Hizo de una. De una, de una, de una, de una, mi gente. Vamos a entregar ese Mercasemana con Tropicana. 310-571-7500. Filas pendiente. Yo lo quiero entregar rapidito hoy. Lo quiero entregar rapidito. Si usted quiere participar, de una. Montes en el cuento y envíeme su notica de voz. Esa vez les traigo tres productos del campo colombiano. Productos que usted usa para preparaciones, puede ser fruta, puede ser verdura, puede ser legumbres. Son tres. Tres. Usted me dice, en esa canasta de Tropicana hay este producto, hay esa fruta o hay esa legumbre, de una. Los que me digan, le van a pegar, le pueden pegar, de una, 310-571-7500, rapidito, rapidito. ¿Quiénes quieren llevarse ese Mercasemana adivinando los tres productos? Esa fruta, puede ser verdura, puede ser legumbre, no sé, dígamelo usted, 310-571-7500. Mientras tanto, por aquí llega el señor Mark Anthony. Esa palabras del alma, ya viene Raúl Santi, piénsame, a las 6:32 en Coma Tardecio Ibagué de tu Tropicana.

0: lugar. 1, 2 y 3.
1: Sí, señores, es el Merca Semana de Tropicana con Merca Centro, que es de todos y de aquí pendientes. Y señores, aquí es momento de preguntarles a nuestros oyentes cuáles son esos tres productos, esas tres frutas, verduras, legumbres, ¿qué opina usted? Que están en esa canasta de Tropicana. Vamos a ver.
0: Vamos a jugar. 1, 2 y 3.
1: 1, 2 y 3. A ver, Tropicana hoy.
2: Tropicana, Tropicana. Bueno, lleva frijoles, café y papa.
1: Ay, no. Bueno, al menos una de esas tres sí la tiene. Una de esas tres sí la tiene y es la papa. Y la papa sí está, los frijoles no. Y el café, ¿café dijo?
2: Bueno, lleva frijoles, café.
1: Ah, no, bueno, frijoles y café no tiene, no tiene, no tiene. Pero sí tiene papa. ¿Listo? ¿Cuál es? 310-571-7500, por aquí me están escribiendo, pero envíeme notica de voz. WhatsApp Tropicana 310-571-7500, envíeme notica de voz, porque uno de sus productos sí son, pero habrá que ver cuál es con la notica de voz. Así que déjeme notica, usted, ¿quiere ese Merca Semana con Tropicana? ¿Quiere saber qué se puede llevar? De una, envíeme notica de voz cuáles son esos tres productos que están en esa canasta familiar. A ver, los oyentes, vamos, vamos, vamos, vamos, vamos. Bueno, ¿quién está por aquí, Tropicana?
3: Tropicana, Tropicana, la más bacana. Buenas tardes.
1: Buenas tardes.
3: Trae alberja.
1: Alberja.
3: Panela. Aceite.
1: ¡No! La juega que son pendientes. Son, pueden ser frutas. Realmente tengo fruta y verdura. Son tres productos. Aquí ya le pegaron a uno que es la papa. Vean otros dos, cuál será Tropicana?
4: Trae arveja, trae papa y trae zanahoria.
1: ¡No, papa! Papa sí tiene, papa sí tiene. Las otras, no, no, no. Le voy a dar una pizza, por ahí alguna fruta, de una. Voy con canción y envíeme su notica de voz. 310-571-7500, aquí estamos en Como Tarde, Sibagué de Tropicana. ¡Tropi!

0: vamos a jugar. Uno, dos y tres.
1: Y bueno, vamos a jugar. ¿Quién se lleva ese Mercasemana con Tropicana? 6:51, 6:51. ¿Quién se va a llevar ese Mercasemana? A ver, ¿qué me dicen mis oyentes? Tropicana.
2: Tomate.
3: Bueno, entonces trae papa.
1: ¿Sí?
3: Habichuela.
1: No, y trae... habichuela no tiene habichuela. Ay, Dios mío, por aquí, Tropicana.
2: Tropicana es la más bacana, debe ser manzana.
1: ¿Manzana?
2: Lechuga.
1: No, manzana no tiene ni lechuga. Cristo, por aquí, ¿quiere que sea? Hola.
4: Ese mercado trae papa, banano y harina.
1: Ay, Dios mío, ¿cómo,
4: Tropi
1: cómo
4: Wilfredo?
1: Por aquí.
4: Ese mercado trae papa,
1: ¿sí?
4: Banano,
1: ¿sí?
4: Y harina.
1: No, harina no tiene. Sí, tiene banano, sí, señor. Y esto me lo van a... me van a usurpar ese mercado en menos de nada, Dios mío. Listo. Vamos a ver qué más está por aquí, Tropicana. A ver, hola, hola, Tropi.
5: Buenas tardes. Vengo de parte de Sara Tampico, más conocido como Sara Ávila.
1: Oiga, Sara.
5: Sara Sofía Ávila Velázquez. Y te vengo a decir que tu cuenta ha sido perfecta.
1: Ah, bueno, muchas gracias. Qué tallazo. ¿Para aquí quiere que sea?
3: Papa, banano y tomate.
1: ¿Cómo? ¿Cómo? Vamos a averiguar. ¿Cómo?
3: Papa, banano y tomate.
1: Dios mío santo, venga, verificamos, por favor. Karenita, venga, verificamos, por favor, de una vez. Verifiquemos aquí nuestro sistema, por favor. A ver.
3: Papa, banano y tomate.
1: Bueno, por aquí, Yuri Medina. Ven, verificamos. Creo que... Eso es correcto. Sí, señores, ganó con Tropicana. Qué bueno, mi corazón, envíame notica de voz, dígame, soy la ganadora de ese Mercasemana con Mercacentro y con Tropicana. La más bacana, bacanísima, a ver si está en la juega, mi querida Yuri Medina, desde el barrio Los Mártires. A ver. Listo, mi corazón. A ver, verificamos. ¿Listo?
3: Gracias, Tropicana. Lo necesitaba. Soy la feliz ganadora del mercadito. Tropi Yuri desde Los Mártires.
1: Listo, mi Tropi Yuri. Qué bueno, mi corazón, ganadora. Dice Mercasemana en Tropicana. Qué bueno, mis ganadores. Ay, vamos a seguir participando porque vamos a seguir entregando Mercasemana en la mañana, en la tarde y en la noche. Y aquí llega en Coma Tardeciva, que de Tropicana, Miguel Morales. No te detengas a las 6:54. 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

0: 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Son las
1: 7 de la noche. 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